¿Quiénes se quieren quedar con su presencia? ¿Quiénes no quieren nada más que su presencia y que su amor? ¿Quiénes pueden decirle, Señor, yo quiero quedarme contigo todos los días de mi vida? Tú me haces feliz, tú me llenas de gozo, tú me llenas de paz. Aleluya.

para desnudar nuestra alma en su presencia y poder reconocer nuestra condición para que Él opere un cambio en nuestro corazón. Cierra tus ojos, disfruta este momento delante del Señor.

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0: Yo soy la única esperanza que tú tienes. Yo soy el que te puedo sacar aquí. Yo tengo el poder de sacarte de este lugar en 24 horas si quiero. Y cuando él me dijo eso, yo cambié. Me puse un nene chévere. Un cheche pero tremendo. Un mentiroso. Un psicólogo de calle. Y yo le he dado ahí una de palabrerías. Yo le di una excusa. Yo soy malo porque estos muchachos, esas pandillas son muchachos malos. Él me dijo, tú eres un mentiroso.
1: Sí, cuando a uno le conviene algo, rápidamente cambia de actitud, ¿no? Escucharon a Nicky Cruz contando la historia de cuando estaba en la cárcel siendo examinado por un psiquiatra. Y a continuación hay más. Nicky Cruz contando sus locuras del pasado en nuestra audición de hoy de Enfoque.

0: ¿Qué tal, amigos? Alberto Ovalle y Esther Kelly les acompañamos en esta presentación de Enfoque a la Familia.
1: Debido al contenido del programa, les sugerimos mantener a sus niñitos alejados de la radio. Nicky Cruz nos relata sus experiencias como resultado de la vida callejera de un pandillero en Nueva York. Nicky dirige la organización Nicky Cruz Outreach, Alcance Nicky Cruz, con sede en Colorado Springs para rescatar a otros de la violencia, de las drogas y de una vida sin esperanza.
0: No son muchos los hombres que tienen la autoridad necesaria para hablarles a los pandilleros. Nicky es uno de esos hombres y esperamos que continúe teniendo mucho éxito. Sin tomar más tiempo, escuchemos a Nicky Cruz.
2: ¿Qué me dice?
3: Mira, Nicky, ven. ¡Ven! ¡Mátame! ¿Eso te quiere hacer bien? ¿Sentirte bien? ¡Mátame! Nicky, tú me puedes matar y cortarme en 1,000 pedazos y tirar todos esos pedazos en la calle, pero cada pedacito te gritará: Cristo te ama, Nicky. Y donde quiera que tú vayas, donde quiera que tú vayas, tú jamás te podrás esconder de la presencia de Dios, porque Dios es el único que no te tiene miedo y Él te puede cambiar. Y la presencia de Dios será contigo de estos momentos. Ya dije, mire, váyase para el infierno. Y fue verdad, por 2 semanas la presencia de Dios estaba cerca de mí de una manera que no podía entenderla, aunque yo era un pecador sin escrúpulo, fumando marihuana, tomando drogas. Cristo te ama, Cristo te ama. Con la novia mía, Cristo te ama. En mi cuarto, Cristo te ama. En el autobús, Cristo te ama. En el tren, Cristo te ama. En el parque, Cristo te ama. Peleándome con la otra pandilla, Cristo te ama. Todo es Cristo te ama. Yo no podía estar tranquilo. Bueno, yo fui a escuchar al predicador, no porque yo quise ir, sino fui por mi amigo Israel. Y le dije, mira, Israel, yo voy contigo, pero yo no voy solo. Y yo me traje casi una tercera parte de la pandilla, 75 muchachos, para que me protegieran. Yo entré allí, loco, arrebatado. Todos teníamos armas de fuego y yo tenía mi revólver cargado de balas y tenía muchas balas así en el bolsillo. De pronto, vamos y entramos así. Es un lugar bien grande. Habían 2,000 personas y 12 pandillas. Yo tenía 75 muchachos con las muchachas. Éramos bastante. Wilkerson no sabía qué hacer. De pronto el hombre se ha puesto pánico y lo único que le ha salido de la boca: ¡Ey! Yo quiero 5 muchachos de los mamás que colecten la ofrenda. Y este hombre está loco. ¿Esto es lo que tú quieres? ¿Esto es lo que vas a recibir? Mira, tú, dinero, a recoger la ofrenda aquí. Muchacho, nos volvimos unos salvajes. Empezamos a empujar a la gente. ¡Ey! ¡Empuja a la gente! ¡Ey! Dinero aquí, ¿eh? Aquí. No, echa más. Eso no es mucho, más que eso. Oh, tú no puedes, tú no quieres, oh, tú dices que no quieres. Si tú no echas lo que yo te digo aquí, en este momento, yo te voy a romper, yo te voy a disparar y a explotar la cabeza en estos momentos. La gente estaba echando la cartera. La gente tiene un, serio, la gente tenía un miedo. Mire, yo jamás en la vida. Usted sabe un himno bien, de muchos tiempos atrás que se cantaba: yo quiero vivir por Cristo, yo quiero morir por Cristo. ¿Sabe qué va a hacer? Esta noche todo estaba cantando: yo quiero vivir, yo quiero vivir, yo quiero vivir, yo quiero vivir, yo quiero vivir por Cristo. Nadie quería morir por Cristo en esa noche. Se pusieron todos espirituales esa noche a tirar todo el dinero. Óigame, y es una cosa que sea lo que sea, Dios sabía lo que estaba pasando, porque Wilkerson y yo teníamos algo. Ese hombre era de Dios, yo era del diablo. Ese un hombre de paz, yo estaba en tormento. Ese hombre era de amor, yo estaba lleno de odio. Ese hombre del cielo, yo estaba completamente en el infierno. Entonces ya para llegar teníamos pero mucho dinero. Y eso no fue el Señor que le dijo, echa. Eso fue nosotros que dijimos, echa. Hasta un muchacho se me puso bien fuerte. Un muchacho, este muchacho puertorriqueño estaba bien. Era como 6'2". Y me vio a mí pequeñito, tú sabes. Este me lo he hecho yo en el bolsillo. Y yo ya lo había psicoanalizado al tipo. Y este me va a dar problema y le voy a enseñar quién es el quién. Y para mí, mira, esto, dame el dinero. Me tiró $1. No, y agarré, y me metí así con el dedo, agarré un dólar que me hizo y le pegué así en el pecho fuertemente. Dice, mira, yo te estoy jugando a ti y yo te voy a humillar a ti. Tú me vas a echar 20 dólares. Y se me puso bien fuerte. ¡No! Dios es el único que me dice a mí qué tengo que dar. Y dije, un momento, Dios está allá arriba, pero yo estoy aquí abajo. Y si tú no me echas esos 20 dólares aquí, ¿tú sabes lo que yo tengo aquí? Te voy a explotar la cabeza y voy a contar hasta tres. Si tú no echas eso en tres, pam, pam, pam, tú estás muerto. Uno tiró la cartera, muchacho. La tiró. Pero ¿sabes qué? Yo le di cada centavo al predicador. Yo no sé lo que me pasó, estaba loco. Ese hombre cree que yo me voy a robar dinero. Toda esta gente cree que yo me voy a robar dinero. Yo le voy a enseñar que yo le voy a dar todo el dinero a él. Óigame, pero sea lo que sea, vine y le tiré el dinero y le dije, aquí tiene el dinero. Wilkerson me queda mirando y me ha dado las gracias. El diablo se ha metido de una manera, y esto está en historia, se ha metido de una manera que la pandilla se quiere pelear. No. Nadie lo puede controlar. Wilkerson me ha dicho que muchas gracias. Nadie me ha visto. Yo he sentido por primera vez, sin mentir, sería un mentiroso si le digo que yo no sentí eso. Por unos 20 segundos, yo he sentido una alegría cuando le di ese dinero a ese predicador. Y ahí en ese momento me estoy riendo. Fíjense qué locura. Fíjense lo que es el Señor. Me estoy riendo y estoy hablándome ahora a mí mismo. Hey, Nicky, todos creen que tú eres un muchacho malo, pero tú eres un muchacho chévere. Tú sabes, tú eres un muchacho bueno. Todos creían que tú te ibas a robar el dinero. Mira qué bueno tú eres. Tú le diste el dinero al predicador. Yo me echo a reír. ¡Ah! Eso fue una trauma. El Señor me puso, fue el Espíritu Santo que me ha agarrado y me ha dado este momento de felicidad. Y me sentí bien, porque cuando bajé, Wilkerson perdió control de la audiencia. ¿Sabe quién Dios usó para controlar a todas las pandillas? A mí. Cuando yo bajé, grité y le dije a los muchachos míos, jole, un momento, siéntese. Ellos estaban completamente sorprendidos. ¿Qué está haciendo Nicky? Le dije, siéntese. Y yo conocía a los líderes, a los jefes de la otra pandilla, por nombre. ¡Ey! Dime a tus muchachos que se sienten. Aquí no va a haber ninguna pelea. Siéntalos. ¡Ey! Ustedes, los muchachos, siéntense. Entonces los muchachos empezaron a sentarse. Entonces yo miré al predicador y le dije, ¿usted vino aquí a hablar? ¡Ey! ¡Hable! Miren, yo sé que he tomado bastante tiempo, pero miren lo que pasó. Si Wilkerson hubiese hablado como yo he hablado, 50 o 55 minutos, se había matado el espíritu. Él habló 7 minutos. ¿Él sabía que las pandillas no podían entender, no podían agarrar más de este tiempo? Y la presencia de Dios, ahora no puedo comprender, estaba en él. En ese entonces yo sabía quién era Dios. Este hombre ha expresado dentro del corazón todos los sentimientos que sentía. En 7 minutos dijo, yo quiero decirle de dónde vino Dios. Y sale un muchacho, dime, ¿de dónde viene ese Dios? Él vino del cielo. Y él no es ningún bastardo. Él tiene un nombre. Y su nombre es Jesucristo. Hijo de Dios, Emmanuel, Dios con nosotros. Y ese Dios vino a esta tierra porque nos ama, se encarnó. Así es Jesucristo. Y ese Jesucristo hizo milagros y prodigios. Ese Jesucristo amó a los pobres, amaba a los pobres, sentía por los pobres, sanaba a los enfermos, levantó a los muertos. Iban aquellos que estaban necesitados, una prostituta con el nombre María Magdalena, ella fue cambiada y sirvió al Señor. Un endemoniado que terrorizaba a la comunidad y la gente le tenía un miedo y la gente estaba asustada y no podían comprender y gritaba y se torturaba y estaba completamente endemoniado, una confrontación con Cristo Jesús. Ese hombre ha cambiado y ahora no solamente ha cambiado, pero se ha ido a la comunidad y la gente está completamente sorprendida del cambio de esa persona. Eso no me tocó a mí. Eso no me tocó a mí. No. María Magdalena, nosotros teníamos tantas prostitutas en Nueva York. Eran endemoniados, muchos endemoniados terrorizando la ciudad de Nueva York. Como yo. ¿Sabes lo que me tocó? Los últimos dos minutos. La crucifixión del Señor Jesucristo.
1: Y así comenzó a producirse el cambio. Quiero decirle a usted que si tiene un ser querido que es drogadicto, un pandillero o un delincuente, no se dé por vencido.
0: No.
1: Hay esperanza por medio del poder de Jesucristo.
0: Muy cierto.
1: Quiero invitarle a que nos acompañe mañana para que escuche la continuación de esta historia. Y ahora escuchemos una porción de lo que viene mañana.
3: ¿Sabe lo que me tocó? Los últimos dos minutos. La crucifixión del Señor Jesucristo. Yo me identifiqué con la violencia, porque lo que le pasó al Señor Jesucristo fue una cosa violenta.

0: a continuación, momento crucial.
1: Según la experta Mary Layden, la promoción de la pornografía en la Internet está causando un gran aumento de la prostitución en Australia. Esta realidad se refleja en muchos países del mundo. De acuerdo a Layden, el incremento de la demanda por prostitutas está llevando a un desenfrenado tráfico de mujeres y el abuso de niños. En sociedades donde la pornografía es algo común y popular, las mujeres son vistas como objetos sexuales. Esto lleva a la utilización de las mujeres como instrumentos de satisfacción de deseos y perversiones sexuales. Las mujeres no deben ser explotadas. El tráfico y explotación de mujeres es un crimen en contra de la humanidad. Si usted está siendo abusada, por favor, busque ayuda. 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Este ha sido un mensaje de Enfoque a la Familia. Les habló Yuri Mantilla con un momento crucial.
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0: estén, ustedes también estén. ¿Cuántos dicen amén?
1: 6:22.

abraza tus manos y empieza a recibir de su presencia. Ahí donde estás, tú y yo le hemos dicho: satúrame, Señor, lléname. Ahora llénate de Él. Cierra tus ojos y recibe ahora.

manos. Una vez más, ahí donde estás. Y si reconoces este canto, cántalo con todo tu corazón hoy, diciéndole al Señor:

0: te entregamos a ti, Señor. Aleluya. Aleluya. Puede dar un grito más fuerte, a ver. Hay gozo.
1: Dios ha sido fiel. Un grito de júbilo.

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¡Él es bueno! ¡Todo el tiempo! ¡Aleluya!

Quiero que escuchen este pasaje. Apocalipsis 22, 1 y 2 dice: Después me mostró un río limpio de agua de vida, resplandeciente como cristal, que salía del trono de Dios y del Cordero. En medio de la calle

0: Ahora vamos a escuchar las siguientes declaraciones de parte del hermano Pablo, Alberto Motesi, Luis Palao y Víctor Richard.
1: Está en nosotros el no perder nunca nuestra fe.
2: Declaramos que este es el día grande de nuestra bendición y de nuestra oportunidad, y queremos vivirlo para tu gloria. En medio de la tragedia, de la preocupación, de las tensiones,
3: en tus manos, Señor, encomendamos estas naciones y nuestro mundo, sobre todo nuestros hijos y nietos, que ellos todos te conozcan y que vivan para tu gloria.
1: Que prediquemos el hecho de que en ti y solamente en ti hay libertad, Señor, y que no es esta vida lo único que existe para nosotros, sino hay eternidad.
4: Confiamos en tu palabra que dice que si confesamos nuestros pecados, tú eres fiel y justo.

Mi amigo, si esta producción ha tocado tu corazón y el poder de Dios ha tocado tu vida a través de cada una de estas alabanzas, y reconoces que tú eres uno de esos hijos apartados que necesitan abrazar a Jesús, abrazar la fe, saciar esa sed que solamente Cristo puede saciarla, yo quiero que reconozcas que lo necesitas, que sin Él no somos nada. Simplemente levanta las manos al cielo donde quiera que te encuentres y haz conmigo esta oración corta y sencilla. Repite conmigo: Señor, reconozco que te he fallado y necesito más de ti. Perdona mis pecados, límpiame con tu sangre. Reconozco públicamente como único y exclusivo Salvador. Escribe mi nombre en el libro de la vida. Ten misericordia de mí. Te entrego mi vida, mi familia, mi finanza, mis hijos. Restaura hoy mi corazón. Dile: Dios, te necesito como nunca antes. Yo soy ese hijo que estaba muerto y ha revivido, se había perdido, ha sido hallado. ¡Hagamos fiesta! Nuestro hijo ha regresado. Te bendigo en el nombre de Jesús y te declaro restaurado por el poder de Dios, enviado con la sangre de Cristo. Y tu Padre, que todos los días clama por tus hijos, recibe fuerzas nuevas. Nunca pierdas la fe, porque hoy es el día de tu milagro. Y la palabra dice que tus hijos serán enseñados por Jehová.

salvar tus hijos. Y yo declaro en el nombre de Jesús la paz de Dios sobre tu casa. Y tu casa no caerá porque está sobre la roca que es Cristo.

dice entonces la palabra del Señor en Filipenses capítulo 3, versículo número 7, que nos dice: sin embargo, todo aquello que para mí era ganancia, ahora lo considero pérdida por causa de Cristo. Es más, todo lo considero pérdida por razón del incomparable valor de conocer a Cristo Jesús, mi Señor, por el cual lo he perdido todo y lo tengo por estiércol, a fin de ganar a Cristo y encontrarme unido a Él. No quiero mi propia justicia, que procede de la ley, sino la que se obtiene mediante la fe en Cristo, la justicia que procede de Dios, basada en la fe. Amén. Solo eso leemos, hermanos. Pueden tomar su asiento, por favor. Este pasaje de la Biblia que hemos leído nos presenta cómo para el apóstol Pablo el poder tener un encuentro con Cristo había producido en él una transformación de su vida de tal dimensión que había provocado toda una ruptura en lo que había sido su vida antes de conocerle. En los versículos anteriores, Pablo dice que si la salvación dependiera de los esfuerzos humanos, o si dependiese de lo que son méritos que como hombres podríamos alcanzar, él tenía muchísimo de qué poder sentirse confiado, ya que hablando de logros humanos, él tenía muchos. Él menciona todos los aspectos que dentro del judaísmo, que era la religión que él practicaba antes de su conversión al evangelio, había alcanzado todo lo que se consideraba era lo más meritorio, desde aquellas cosas que no tenían que ver con lo que la persona hiciese, sino más bien con lo que Dios determinaba. Como por ejemplo, el hecho que él fuera un descendiente de la tribu de Benjamín. Esto, repito, no es algo que una persona elija, porque al ser humano no se le pregunta quién desea que sean sus padres o a qué familia quiere pertenecer, o qué ascendencia es la que desea tener. Simplemente los seres humanos nacemos donde Dios lo establece, pero Dios había establecido que Pablo naciese de la tribu de Benjamín, la cual se consideraba una de las tribus más respetadas dentro de lo que era la familia de Israel. Pero además de eso, él también era un hebreo de hebreos, lo cual significaba que
tanto su padre como su madre eran ambos hebreos, y lógicamente al nacer Pablo él heredaba toda una herencia que lo convertía en un judío de pura cepa, ya que había judíos que podían tener, por ejemplo, un padre judío y una madre griega, o a lo inverso, como era en el caso de Timoteo, que su mamá era judía pero su padre era griego, y estos eran medio judíos porque por el lado de uno de sus padres tenían el linaje de Israel, pero por el otro de sus padres algunas veces podía ser un linaje gentil, pero ese no era el caso de Pablo. Ahora, no solamente Pablo tenía que confiar por el hecho de ser judío de pura cepa o de la tribu de Benjamín, sino que luego había ciertos elementos que dependían ya de méritos humanos. Algunos de estos méritos no habían sido responsabilidad de Pablo porque él estaba demasiado pequeño, pero sí había sido responsabilidad de sus padres, como el hecho de haber sido circuncidado al octavo día después de su nacimiento. Eso habla de la piedad y la religiosidad que sus padres tenían, que lo llevaron a cumplir ese mandamiento de la ley que decía que todo varón de la familia de Israel debía ser circuncidado al octavo día. Pero luego vienen los méritos que eran ya propiamente de Pablo, como por ejemplo el haber pasado a integrar parte de los fariseos, ya que los fariseos era la corriente más religiosa, la más rigurosa en cuanto a guardar la ley, porque dentro del judaísmo existía desde el judío más liberal, aquellos que eran un poco liberales, aquellos que eran término medio, aquellos que eran más entregados, aquellos que eran muy religiosos, y luego estaban los que eran extremadamente religiosos y vivían el judaísmo de una manera muy estricta. Estos últimos eran los fariseos, y dice Pablo que a ellos pertenecía. Pero dentro del fariseísmo, que de por sí era ya la parte más conservadora y religiosa del judaísmo, Pablo llegó a destacar como uno de los hombres que tenían más celo por causa de la ley, al extremo que eso lo convirtió en uno de los más férreos perseguidores de la iglesia, ya que, como él lo explica en otra de sus cartas, él actuaba en ignorancia y él pensaba que al perseguir a los cristianos, obligarlos a blasfemar y echarlos en la cárcel, esta era una manera de agradar a Dios, y por eso es que él le ponía tanto empeño a la persecución de los cristianos. Ahora, el llegar a ser todo esto no era simplemente, hermanos, una cuestión de haberse incorporado a la rama más extremista o fundamentalista, que es una palabra que hoy está de moda desde el punto de vista religioso. Pablo era un fundamentalista judío del judaísmo, pero no solamente estaba el hecho de incorporarse a esa rama extrema, sino que eso implicaba también una
formación que comenzaba desde que ellos tenían una edad muy corta. Ellos comenzaban a memorizar las escrituras y era una preparación que duraba, hermanos, décadas. Y además de eso, Pablo siempre había desarrollado o demostrado tener una capacidad intelectual que sobresalía sobre los otros estudiantes, y por eso a él le otorgaron el privilegio de poder ser educado por Gamaliel, quien se consideraba era uno de los hombres más conocedores del judaísmo. Y ahí Pablo se forma, aprende varios idiomas, aprende las escrituras, aprende lo que es la ley. Y por eso es que cuando él escribe su carta a los colosenses, hablando de aquellos que pretendían que los cristianos guardaran la ley, Pablo dice: ellos no saben nada, porque ni saben ni lo que enseñan ni lo que afirman. O sea, porque si de conocer la ley se trataba, Pablo era alguien que en verdad la conocía, la había estudiado, y por eso él podía decir con toda propiedad que estas personas no sabían ni lo que afirmaban ni lo que enseñaban. Pero todas estas características de Pablo vinieron a ser rotas en el momento cuando él tiene su encuentro con el Hijo de Dios. Hermanos, para nosotros, donde aquí en nuestro país la comunidad judía no es muy grande, y los judíos que hay no son, bueno, que yo sepa, no hay nadie que sea ortodoxo. A lo mejor lo haya, pero hasta donde yo sé, no. Los judíos que viven en nuestro país son más liberales, es decir, menos religiosos. Y por eso es que a nosotros quizás nos cuesta entender el rompimiento que Pablo tuvo con lo que había sido su pasado. Pero por tratar de poner una comparación, sería, hermanos, como que si un sacerdote católico romano que ha llegado a alcanzar posiciones importantes dentro de la jerarquía católica romana y que además se destaca por sus conocimientos de la dogmática de la doctrina católica romana, el derecho canónico y todos esos elementos que ellos estudian por más de 12 años, de repente decidiera romper con todo eso que tiene para iniciar una vida totalmente diferente. Sería un rompimiento realmente dramático, algo que cambiaría la vida de las personas prácticamente de la noche a la mañana, que es lo que ocurrió con el apóstol. Pero ahora, recordando todo lo que él había sido en el pasado, viene y escribe estas palabras diciendo: todo aquello que para mí era ganancia, ahora lo considero pérdida por causa de Cristo. Pablo está hablando allí en términos comerciales o económicos, porque está hablando de pérdidas y está hablando de ganancias. Y él dice que en otro tiempo, antes de conocer a Cristo, él consideraba que lo que tenía era una ganancia. Y él decía: bueno, el ser de la tribu de Benjamín es una ganancia que tengo delante de Dios.
El ser hebreo de hebreos es una ganancia. El haber sido fariseo es otra ganancia. El haber sido celoso de la ley es otra ganancia. El haber sido perseguidor de la iglesia es otra ganancia. Entonces, aquel negociante que va acumulando ganancia sobre ganancia sobre ganancia sobre ganancia sobre ganancia, es alguien que verdaderamente está teniendo éxito en el negocio. Pero cuando llega el conocimiento de Cristo, Pablo se da cuenta que todo aquello que para él era ganancia, se da cuenta que en Cristo era la otra cara de la moneda, porque lo que era ganancia ahora era una pérdida. Y se da cuenta que lo que él había aprovechado, que lo que él había pensado eran méritos, lo que él creía que eran beneficios, puntos que él había ganado delante de Dios, hoy se da cuenta que todo era perder, perder y perder. Todo era una pérdida si se comparaba con el valor que tiene el poderse encontrar con el Hijo de Dios. Aunque nosotros no somos judíos y mucho menos practicantes de eso, no obstante, es posible que en nuestra vida hayan méritos que nosotros hayamos acumulado, tal vez de tipo religioso, méritos tal vez de tipo, ¿qué le digo?, moral delante de los hombres. Como hay personas que dicen, bueno, yo no le hago mal a nadie, yo trato de ayudar a mi prójimo, yo trato de cumplir. Hay gente que dice, bueno, yo no tengo religión, pero yo sé que la voluntad de Dios está expresada en los 10 mandamientos, y yo lo que trato es vivir de acuerdo a lo que los 10 mandamientos dicen, y yo sé que en la medida que los cumpla estoy agradando a Dios. Ahí tiene usted personas que se sienten satisfechas de no hacerle mal a nadie, de ayudar al que necesita cuando pueden, de ser quizás personas que llevan cierta moralidad, que a lo mejor son guardianes de los 10 mandamientos, pero todo eso, todo lo que el hombre pueda hacer, toda su conducta moral, toda su buena conducta, todo el esfuerzo que se hace por dejar de ser alcohólico, por dejar de ser drogadicto, todo el esfuerzo que se hace por ser fiel dentro del matrimonio, por tratar de no cometer inmoralidades, todo ese esfuerzo que puede llenar al hombre o a la mujer de orgullo, realmente viene a ser nada, porque no es por obras, no es por lo que hacemos, no es por los méritos que podamos lograr, sino que es por el conocimiento que tengamos de Cristo como nuestro Salvador. Por ello es que en el siguiente versículo, que es el 8, dice estas palabras el apóstol: es más, todo lo considero pérdida. Lo que yo creí que era ganancia y ganancia y ganancia, ahora me doy cuenta que era una pérdida, por razón del incomparable valor.

conocer a Cristo tiene un valor que no se puede ni se debe comparar con lo que puedan ser nuestros logros humanos, con aquello que pueda ser nuestras realizaciones personales. Porque delante de Dios, cuando llegue el día final, Dios no preguntará: ¿y tú qué hacías? ¿Y cuáles eran tus obras? ¿Y qué era lo que tú, en qué trabajabas? ¿Cómo distribuías tu salario? Dios no va a preguntar eso. La pregunta será una sola: ¿conociste a mi Hijo? ¿Conociste a Jesús? El incomparable conocimiento de Cristo Jesús mi Señor, decía Pablo. Conocimiento, decía, por el cual lo he perdido todo. Y no me duele, decía, sino que lo tengo por estiércol, a fin de ganar a Cristo y encontrarme unido a Él. A Pablo no le dolía, porque seguramente no faltaron las personas que le llegaron a decir: oiga, Pablo, pero con la educación que usted tiene, con la devoción que usted mostraba, con la entrega que usted tenía, con ese celo, con ese empuje, usted tenía su futuro asegurado, usted iba bien, marchaba bien. Pero Pablo decía: ah, entonces ustedes creen que yo tenía ventaja. Pues quiero decirles que para mí todo eso que ustedes consideraban que era ganancia, yo lo tengo por estiércol. ¿Y para qué sirve el estiércol? No sirve para andarlo en las bolsas, no sirve para guardarlo en una cajita en la sala, no sirve para adorno, no sirve nada más que para desecharlo, porque no tiene valor, sino que al contrario, se vuelve en un elemento desagradable que hay que deshacerse de él de la mejor manera. Y por eso Pablo decía: comparado con Cristo, comparado con Cristo, comparado con el conocimiento del Hijo de Dios, mi fervor es estiércol, mi moralidad era estiércol, mi judaísmo era estiércol, el haber sido fariseo era estiércol, de la tribu de Benjamín es estiércol, el tener padre y madre hebreos era estiércol. Lo que realmente vale es conocer al Hijo de Dios, mi Señor. Y por ganarlo a Él, y para hallarme unido a Él, yo renuncio a todo lo demás. Porque solamente en Cristo se encuentra el camino de la salvación, del perdón de pecados, de la reconciliación con Dios. Jesús dijo al Hijo: nadie le conoce sino aquel a quien el Padre le quiere dar a conocer. Es decir, que no se puede llegar al conocimiento del Hijo de Dios mientras tengamos todavía los obstáculos de una vida religiosa, de que yo no hago esto, que yo no hago lo otro, que yo no le hago mal al prójimo, que yo no mato una mosca, que yo por las mañanas le doy gracias a Dios, que yo antes de acostarme le agradezco a Dios, que yo trato de hacer bien, que yo contribuyo con la iglesia. Y mire, aunque

0: no soy evangélico, pero contribuyo para la obra de Dios, porque yo entiendo que es la obra de Dios. Pero todo lo que puedas hacer es nada comparado con el conocimiento del Hijo de Dios. Conocer a Jesús no es simplemente tener un recuerdo que por ahí vio una película donde aparecía la vida de Jesús y usted dice, bueno, yo creo que Jesús existe porque lo vi en una película, a lo mejor ha leído algunos trozos de los evangelios, ha escuchado hablar acerca de Jesús. Pero una cosa es que yo haya visto una película de una persona, que haya leído uno que otro libro que habla de esa persona. Una cosa es que yo haya visto fotos de esa persona. Una cosa es que me hayan hablado de esa persona. Esa es una cosa. Pero que esa persona venga a mí y yo le conozca personalmente y pueda estrechar su mano y él pueda decirme, mucho gusto, es un privilegio conocerlo. Y yo a la vez decirle, también para mí es un privilegio conocerle. Eso es algo diferente. Es un encuentro con el Hijo de Dios. Ahora, si usted me pregunta, bueno, ¿dónde está Jesús para poder ir y darle la mano? Yo le quiero decir, Jesús está aquí, en medio nuestro. ¿Por qué? ¿Porque a mí se me ocurre? No, porque Él dijo que donde se reunieran dos o tres en mi nombre, dijo, allí estoy yo, en medio de ellos. Y yo creo que aquí ya vemos más de tres, ¿verdad? No sé la impresión que tengo yo, pero no sé si usted está de acuerdo conmigo que ya vemos quizás más de tres aquí. Entonces, él dice, ahí estoy yo en medio de ellos. Entonces, Jesús está aquí en medio nuestro. ¿Y cómo se le conoce? Se le conoce por medio del arrepentimiento, igual que Pablo. Lo que hizo fue cerrar la puerta a la vida vieja y decir, no son mis méritos, no es mi religiosidad, no es que yo sea fariseo, no es que me hayan circuncidado el octavo día y yo ni cuenta me di, sino que es el incomparable valor de conocer al Hijo de Dios. Como que él fuera un negociante en pequeño. Porque se recuerda, pérdida y ganancia, eso está hablando. Lo que era ganancia, hoy me doy cuenta que era pérdida. Y veo que es pérdida en relación al incomparable valor de Cristo. Es decir, el valor de Cristo es tan grande que en esa comparación que él está haciendo con aspectos económicos, el valor de Cristo sería tan infinito que es invalorable. Hace ya varios meses, más de un año realmente, yo estaba leyendo un reportaje sobre Afganistán. Tal vez usted lo sabe, o tal vez ya se le olvidó, porque hace 4 años de eso que los Estados Unidos han ofrecido una recompensa de $25 millones para aquella persona que pueda dar información que lleve a la captura de Osama Bin Laden. El problema es que han pasado 4 años y nadie da información. Entonces dijeron, bueno, ¿será que $25 millones no es una cantidad tentadora realmente? Y entonces un grupo de periodistas fueron a Afganistán para saber qué era lo que $25 millones significaba para los afganos. Afganistán es uno de los países más pobres que hay en el planeta Tierra. Y le fueron preguntando uno por uno a los afganos que encontraban. Y había un afgano que su negocio era vender vejigas, globos. Y entonces le preguntaron: si usted tuviera 25 millones de dólares, ¿qué haría con ello? Y él se quedó pensando y dijo: yo lo que haría, dijo, es que compraría 100 vejigas, 100 globos, y entonces las vendería. Hermano, ¿pero cuánto pueden costar 100 vejigas? ¿Cuánto pueden costar 100 vejigas? Los hermanos que les ponen vejigas a los autobuses. ¿Cuánto vale una bolsa de 100 vejigas? Un dólar, dice. Y le están dando 25 millones. Es decir, ese no tenía idea de lo que le estaban ofreciendo. Pero la cosa es que van con otro, y parece que el negocio de él era criar cabras, algo así. Y le dice: oiga, ¿y usted qué haría con 25 millones de dólares? Y dice: bueno, yo con 25 millones quizás compraría unas dos cabritas para sacar leche y poder comer con mi familia. Ellos no tienen ni idea que con 25 millones de dólares ellos se pueden ir a vivir a Europa y ahí serían millonarios. O sea, no tienen la idea. O sea, son tan pobres que no valoran, o sea, no se dan cuenta lo que significa 25 millones. Ese es uno de los grandes errores de los Estados Unidos, ¿no? Que todo lo valoran desde su perspectiva. Y como para el estadounidense, que le diga: mire, le vamos a dar 25 millones de dólares, aunque sea mentira, se inventa algo, ¿no? Pero para ellos 25 millones no significa nada. Pero lo que le quiero decir es esto: ellos son comerciantes. Uno es vendedor de globos, el otro cría cabras. Pero él cree que un gran negocio sería comprar un ciento de globos para vender. El otro piensa que sería un gran negocio poder comprar un par de cabritas para que le den leche. Y no se da cuenta de la invalorable recompensa que le están ofreciendo. Así era Pablo, él muy orgulloso con su religiosidad, hebreo de hebreos, y sacaba el carnet y decía: mire, mamá y papá hebreos, y se lo enseñaba en la cara a la gente, y le decía: soy de la tribu de Benjamín, mi maestro fue Gamaliel, he aprendido 4 o 5 idiomas, yo no sé cuántos hablaba Pablo, soy en cuanto a la ley el más celoso. Y la gente decía: ¡qué maravilla! Este hombre sí que verdaderamente tiene muchas ganancias. Pero comparado, como dice esta versión, el invalorable, el incomparable valor de conocer a Cristo. Ahora Pablo se da cuenta que lo que él creía que era ganancia no era nada más que estar vendiendo globos por docena, cuando había una riqueza inmensa en el hecho de conocer a Cristo como Salvador. Entonces, a lo mejor usted se puede sentir orgulloso de haber criado a sus hijos y de decir: yo nunca he sido borracho. Pero eso que tú crees es una ganancia, es una pérdida, si no conoces a Cristo como tu Señor. Otro podrá sentirse orgulloso que fue miembro de los caballeros de Cristo Rey. Otra quizás se sentía orgullosa por el hecho de ser de las legiones de María. Otro por ser vértice en los alcohólicos anónimos de la línea del doctor Ayala. Otros quizás se sienten orgullosos por el hecho de ser carismático, de ser obispo mormón, de ser no sé qué de los testigos de Jehová. Pero todo eso es pérdida, pérdida, pérdida. Ante el incomparable, incomparable valor de conocer a Cristo y que sea nuestro Señor y estar unidos a Él. Por eso dice Pablo, todo lo demás yo ahora lo tengo por estiércol. Y no crea que eso sucede solo con religiones de afuera, porque puede haber gente en nuestro medio, porque usted sabe que hoy estamos ya en una segunda y algunos hasta tercera generación de cristianos, es decir, personas que nacieron dentro del evangelio. Levanten la mano los que no nacimos aquí dentro del evangelio, los que no nacieron dentro del evangelio. Bueno, todavía me parece es una mayoría, pero hay bastante gente que no levantó su mano, lo cual significa que nacieron dentro del evangelio. Pero ¿qué pasa? Igual que uno puede nacer dentro de la iglesia y no tener conocimiento de Cristo. Entonces, se sienten orgullosos de que son miembros de las misioneritas. Los hermanos se sienten orgullosos de ser miembros de, ¿cómo se llama estos? Ya ni me acuerdo. Los exploradores del rey. O sea, son ministerios que yo no tengo nada en contra de ellos, pero los estoy mencionando como un ejemplo. Pero también puedo mencionar ejemplos nuestros. Jóvenes que llegan a ser maestros, maestras de escuela bíblica, líderes de células juveniles, que llegan a ser coordinadores de privilegio, que llegan a ser diáconos, diaconisas, y todavía no conocen a Cristo, pero se sienten muy orgullosos. Y si es de protocolo, ahí vienen con su saco y su corbata dorada, y dicen, yo soy de protocolo, aunque toda la semana ande descamisado, pero aquí viene con traje, y se siente bien. Pero todo eso es basura, basura, basura, puro estiércol, estiércol, estiércol. Ante el incomparable valor de conocer a Cristo como Salvador. Y sería preferible no tener nada. Sería preferible ser un descamisado que se sienta allá en la última fila y que todo dice, bueno, y este fulano, saber quién es. Pero si hay el conocimiento de Cristo, ese es el tesoro más grande que podemos tener en la vida. Y en la eternidad también. En la eternidad también. Porque el conocimiento de Cristo es la vida eterna. El conocimiento de Cristo es el perdón de pecados. Por eso Jesús dijo, Padre, esta es tu voluntad, que crean en el que tú enviaste. Y esa es la vida eterna, que crean en el que Él ha enviado. ¿Y cómo se cree en Jesús? Como le digo, no es creer que Él vivió hace 2000 años, es conocerlo ahora, tener un encuentro ahora, platicar con Él. Saber que Él está cerca, saber que Él está conmigo, saber que Él está dentro de mi corazón. Si usted no ha tenido ese encuentro, y no lo ha tenido porque dice, pues a mí me gusta ir a los cultos, yo siempre voy, hasta les colaboro con el bus, pero no tienes a Cristo. Todo lo que haces y que tú crees que es ganancia, es pérdida. Pérdida comparada con el incomparable valor de conocer a Cristo. Pero ahora lo que te ofrecemos es que le conozcas, que le conozcas a Él, y entonces te vas a llevar el valor más grande que se puede tener, en esta vida y en la eternidad. Vamos a orar, vamos a cerrar nuestros ojos. Pablo anhelaba encontrarse unido a Cristo y decía: no quiero mi propia justicia que viene de las buenas obras, sino la que se obtiene mediante la fe en Cristo, la justicia que procede de Dios. Eso es lo que ahora el Señor ofrece la justicia que viene por la fe. Si es por la fe, entonces ¿qué debes hacer? Creer en el Hijo de Dios. Por eso yo invito ahora, hoy es tu día. Este no es un día corriente, este no es un día igual a otro, es un día especial. Es ese día que tú has estado esperando, que tú has dicho: bueno, cuando el Señor me toque, cuando el Señor me llame, ese día llegó y es hoy. Si hay alguna persona que necesita recibir al buen Salvador, puede levantar su mano en este momento. Cualquier amigo o amiga.
1: 8:42 minutos.

0: ¿Cuántos son propiedad de Dios en este lugar? Él nos ha marcado con su amor y ahora somos esclavos por amor. Esta canción, estaba un día en la casa yo con una caja de cassettes viejos que los estaba revisando a ver qué había antes de tirarlos, y pongo un cassette que me encontré ahí y empezó a sonar esta melodía que había escrito hace muchos años y ya lo iba a tirar a la basura, pero lo rescaté y lo grabamos en un disco. Ponte de pie para que lo cantes con nosotros.
1: Señor, te quiero.

siempre quiero dar mi vida para amarte, Señor. Quiero dar mi vida para amarte, Señor. Bendecirte. Cierra tus ojos conmigo, por favor. Señor, gracias por lo que has hecho por cada uno de nosotros, por el sacrificio en la cruz del Calvario. En esta noche queremos darte gracias, porque tú venciste en Calvario. Tenemos vida esta noche.

Esta noche, Señor, tú te has dejado sentir de una manera muy especial. Y quiero decirte, así como David: crea en mí, oh Dios, un corazón puro y renueva un espíritu recto dentro de mí, para que pueda ir y tocar a las naciones con tu poder. Si esta noche tú sientes como tuya esta letra, di conmigo a él:

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Oremos. Nuestro Dios y Padre Celestial, te damos gracias por esta nueva oportunidad de hacer llegar tu palabra a tantas vidas y hogares a través de esta red de emisoras de impacto evangelístico. Te suplicamos que este programa, que esta tu palabra, lleve salvación, sanidad, liberación, victoria y bendición a todos. En el nombre de Jesús, amén. Leemos la palabra de Dios en el libro del profeta Isaías. Proclamad y hacedlos acercarse y entren todos en consulta. ¿Quién hizo oír esto desde el principio y lo tiene dicho desde entonces sino yo, Jehová? Y no hay más Dios que yo, Dios justo y salvador, ningún otro fuera de mí. Mirad a mí y sed salvos todos los términos de la tierra, porque yo soy Dios y no hay más. Conciencia misionera. El mandato que nos obliga es la gran comisión. La voz que nos llama es el clamor de las almas. La verdad que nos impele es que la mies es mucha. La visión que nos ilumina son los campos blancos. La necesidad que nos inquieta es los pocos obreros. La pasión que nos conmueve es la condición de las almas. El propósito que nos mueve es ganar almas para Cristo. El motivo que nos inspira es la gloria de Dios. La fuerza que nos impulsa es el Espíritu Santo. La meta que nos atrae es la evangelización del mundo. La causa que nos cautiva es la obra misionera. La urgencia que nos moviliza es la brevedad del tiempo. La realidad que nos alienta es el abundante fruto.

combatiendo unánime. La vida cristiana es una lucha constante. El cristiano tiene tres grandes enemigos: el diablo, el mundo y la carne. El diablo, originador del mal y tenaz tentador, es el enemigo fuera de nosotros. El mundo, escenario y manifestación del mal, es el enemigo en derredor de nosotros. La carne, la naturaleza humana que se inclina al mal, es el enemigo dentro de nosotros. El primero es un enemigo declarado y potente. El segundo es un enemigo astuto y atrayente. El tercero es un enemigo infiltrado y persistente. Contra los tres tenemos que combatir, en ocasiones contra cada uno por separado, y en ocasiones contra los tres a la vez. En esta lucha no estamos solos. Contra el primer enemigo se nos asegura que el que está en nosotros es más poderoso que él, y que ha sido puesto debajo de nuestros pies. Contra el segundo enemigo se nos afirma que esta es la victoria que vence al mundo: nuestra fe en el Señor. Contra el tercer enemigo se nos concede el privilegio de ser participantes de la naturaleza divina. Todo esto está a nuestro favor, pero la victoria no viene automáticamente. Tenemos que luchar, tenemos que vencer, tenemos que conquistar la victoria. Y para que luchemos con el triunfo asegurado, se nos ordena a fortalecernos en el Señor y en el poder de su fuerza, a vestirnos de toda la armadura de Dios, para que podamos estar firmes contra las acechanzas del diablo, para que podamos resistir en el día malo, ceñidos los lomos con la verdad, vestidos con la coraza de justicia, calzados los pies con el apresto del Evangelio de la paz, tomando el escudo de la fe, con que podamos apagar todos los dardos de fuego del maligno, y el yelmo de la salvación y la espada del Espíritu, que es la palabra de Dios, orando en todo tiempo con toda oración y súplica en el Espíritu, y velando en ello con toda perseverancia y súplica por todos los santos. Efesios 6, del 10 al 18. Esta armadura es perfecta, completa, impenetrable, indestructible, eficaz, y hay que usar todas sus piezas para vencer a nuestros tres grandes enemigos: el de afuera, el de alrededor y el de adentro. Esta labor del movimiento misionero mundial es fuertemente atacada por estos tres grandes enemigos, pero aquí no estamos estáticos, ni ociosos, ni dormidos, ni descuidados. Estamos combatiendo unánimes por la fe del Evangelio contra todas las fuerzas del diablo, del mundo y de la carne. Estamos combatiendo por la salvación de las almas perdidas, predicando el puro Evangelio de Cristo. Estamos combatiendo fundando nuevas iglesias con esas almas que Dios está salvando. Estamos combatiendo para mantener nuestras iglesias saturadas del poder del Espíritu Santo. Estamos combatiendo para siempre disfrutar de la verdadera adoración a Dios en nuestros cultos, sin ritualismos, mezclas e imitaciones. Estamos combatiendo, enseñando, practicando y defendiendo la sana doctrina de la palabra de Dios. Estamos combatiendo, exaltando siempre a Cristo y a la palabra del Señor. Estamos combatiendo, proclamando el inminente levantamiento de la iglesia al cielo y la subsiguiente segunda venida de Cristo a la tierra. Estamos combatiendo en toda esta labor contra la escasez de fondos. Llora el corazón cuando uno piensa cómo el pueblo de Dios ha cooperado y coopera con generosidad con individuos sin escrúpulos, sin testimonio y sin moral, aunque con mucha labia, astucia y lisonjas. Y ofrecen villas y castillas, hablan de proyectos millonarios, ofrecen ministerios y credenciales, reciben fuertes sumas de dinero y después que se enriquecen, se desaparecen. ¿Dónde están?
huelga mencionar nombres. Uno de ellos tiene como 50 casos en corte por incumplimiento. Hacen sonrojar a Judas, pues Judas devolvió el dinero de su traición. Nosotros preferimos seguir combatiendo duramente en esta gran labor por los caminos de Puerto Rico, de América y del mundo, aunque sea sin los fondos necesarios, pero en buena lid, dignamente, sin recurrir a métodos carnales, mundanos y diabólicos. Estamos combatiendo al diablo, al mundo y a la carne, y no podemos, ni queremos, ni pensamos usar sus métodos. Nosotros seguiremos combatiendo, Dios seguirá dando la victoria. Nosotros seguiremos avanzando, Dios seguirá bendiciendo. Nosotros seguiremos invirtiendo en la obra, Dios seguirá proveyendo. Nosotros seguiremos asumiendo compromisos misioneros, Dios seguirá tocando corazones y moviendo voluntades para que envíen sus ofrendas misioneras. Nosotros seguiremos orando, Dios cuidará esas ofrendas misioneras para que el diablo no meta su asquerosa mano y las mismas lleguen a nosotros. Nosotros no somos de los que retroceden para perdición, sino de los que tienen fe para preservación del alma. Hebreos 10:39. En el nombre del Señor, seguiremos adelante.

0: Amado, y así continúa adelante esta gloriosa labor misionera y de evangelización por los caminos de América y del mundo. Esta es una labor de fe y de sacrificio, de esfuerzo y de abnegación, de dificultades y luchas, pero hasta aquí nos ha ayudado el Señor, y puesto que nuestra confianza sigue puesta en Él, y esta obra es de Él, Él seguirá bendiciendo y proveyendo. Muchos siempre se preguntan cuál será la razón que esta obra tanto avanza en todo pueblo y nación. Uno solo es el secreto de toda esta bendición, y en breves palabras quiero darles una explicación. Es que siempre va al frente el de los sangrantes pies, el de manos horadadas, el de coronada sien, el del abierto costado y partido corazón. Conoce todo quebranto de dolores, es varón.
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A continuación escuchemos al hermano Ortiz en el mensaje de la palabra de Dios. Id. El mandato de nuestro Señor Jesucristo es claro. Id por todo el mundo, predicad el evangelio a toda criatura. Marcos 16:15. Id y doctrinad y haced discípulos. Mateo 28:19. Id y haced saber estas cosas. Mateo 11:4. Id pues a las salidas. Mateo 22:9. Id a la aldea de enfrente. Lucas 19:30. Id a mi viña. Mateo 24. La iglesia apostólica obedeció este mandato y a todo costo evangelizó a casi todo el mundo conocido en una generación. San Pablo escribió a los hermanos en la ciudad de Roma: vuestra fe se divulga por todo el mundo. Y a los colosenses escribió: la palabra verdadera del evangelio que ha llegado hasta vosotros, así como por todo el mundo. Si la iglesia de Jesucristo a través de su historia hubiese mantenido el ritmo evangelizador de los primeros 50 años, el mundo, incluyendo su inmensa población actual, hubiese sido evangelizado 50 veces. El mandato está en pie. Id por todo el mundo, predicad el evangelio a toda criatura. ¿Qué ha sucedido? ¿Por qué el mundo no ha sido evangelizado ni una sola vez? Hay dos factores principalísimos. Primero, el aumento extraordinario de la población del mundo, y segundo, la merma extraordinaria del poder de la iglesia. De acuerdo a las estadísticas, en el mundo nacen mucho más de 100 millones de seres humanos cada año. De esos, la iglesia, incluyendo todas las denominaciones, alcanzan con el evangelio solamente 2 millones de personas al año. El resto queda sin evangelizar, sin escuchar el evangelio. Cada día el mundo se torna más pagano. La labor de la iglesia está muy por debajo de las demandas de Dios y de las almas perdidas. Cada día la tarea es más dura, cada día el trabajo es mayor. En lo espiritual, la necesidad más grande de estas multitudes no es más religiones, ni más vanas filosofías, ni refinamiento cultural, ni ecumenismo, sino lo que necesitan es a Cristo. Pero parece que las grandes mayorías de la iglesia de Jesucristo en nuestros días ha perdido la visión y el poder que caracterizó a la iglesia apostólica. Pero para evangelizar al mundo, para ganar almas para Cristo, para transformar vidas, para ser fieles y valientes testigos de Cristo, para llevar el evangelio al palacio y a la choza, al soberano y al plebeyo, a la metrópolis y a la aldea, al culto y al inculto, al cristiano y al pagano, al judío y al gentil, al sabio y al ignorante, al creyente y al ateo, al místico y al materialista, al indígena y al civilizado, al blanco y al negro, al bronceado y al amarillo, al rico y al pobre, a todos y en todas las latitudes y en todas las razas, al cercano y al lejano, en todos los rincones de la tierra y de todos estos, ver vidas verdaderamente transformadas, santificadas, llenas de gozo y de felicidad. Sí, para esto, para evangelizar, para ganar almas, para cumplir la gran comisión de Cristo, a la iglesia de hoy le hace falta lo mismo que le hizo falta a la iglesia apostólica: el poder, el fuego, la unción, los dones del Espíritu Santo, manifestándose por medio del ministerio de los apóstoles, hombres sin mucha letra, ignorados por los jerarcas, pero llenos de la potencia del Espíritu Santo, ejerciendo la autoridad de Cristo y de la palabra de Dios con resultados verdaderamente sobrenaturales y milagrosos. Esto es lo que el mundo espera de la iglesia. Esto es lo que Dios ordena a la iglesia. Menos de esto es fallar a Dios y a las almas perdidas. La encomienda de la iglesia es la evangelización del mundo. La evangelización del mundo es la tarea más extraordinaria sobre la tierra. Es más que preparar astronautas y naves espaciales y equipo
para llegar a la luna o a cualquier otro planeta, es preparar hombres y mujeres para llegar a la gloria de Dios. Para realizar y cumplir esta gigantesca tarea, la Iglesia tiene a su disposición el glorioso poder del Espíritu Santo, el poder de Pentecostés, y este poder no es un hecho del pasado para ser conmemorado como algo que fue, sino que es una experiencia vital, real, positiva, actual y permanente en la vida del cristiano santificado, y está a la disposición, al alcance de todos los fieles cristianos. Es muy cierto que el Señor ordenó, diciendo id por todo el mundo, pero también es muy cierto que Él les aclaró que no salieran hasta que fueran investidos de potencia de lo alto. Es muy triste saber que personas e iglesias y concilios que ayer vivieron la experiencia de Pentecostés, hoy casi se conforman con celebraciones y conmemoraciones del día de Pentecostés. Pero por otro lado, gracias a Dios, otros que siempre se conformaron con meras celebraciones y conmemoraciones de Pentecostés, hoy están experimentando la gloriosa bendición de Pentecostés. Así que hermanos, si realmente vamos a poder cumplir con el mandato de Cristo de ir por todo el mundo, tenemos antes que cumplir su anterior mandato de recibiréis la virtud del Espíritu Santo, que vendrá sobre vosotros y me seréis testigos en Jerusalén, en Judea, en Samaria y hasta lo último de la tierra. Esta experiencia es para usted en estos momentos.

oremos. Oh Dios mío, te suplico que en estos instantes muchas vidas se rindan a ti para ser salvos. Padre, sana a cada enfermo al alcance de nuestra voz y llena en estos momentos con el poder, la plenitud y el fuego del Espíritu Santo a cada uno de tus hijos. En el nombre de Jesús nuestro Señor. Amén.

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ayúdanos a perdonar. Te exaltamos, Señor, y bendecimos tu santo nombre. Ayúdanos a poder amar a los demás. Sí, Señor. Aleluya. Aleluya. Fuerte el aplauso al Señor. No nos escuchan en el cielo.

Jesús, fortaléceme, ayúdame, Señor, porque la lucha es tan fuerte y yo me siento tan débil para pelear. Dame sabiduría, lléname de tu poder, dime cómo vencer las tentaciones porque he fallado. Me es fácil hacer cosas que no debo hacer, y esta es la batalla de todos los días. Aunque reconozco, Señor, que he dejado de orar y leer tu palabra. Por eso me siento como desprotegido, los dardos del enemigo me han herido. Pero en este momento y en este lugar, yo te pido con todo mi corazón que me perdones, que sanes mis heridas y me levantes una vez más en tu luz para poder pelear. Pero ahora, no en mis fuerzas, sino en el nombre de Jesús.

sabes tú que yo fui el que crucifiqué a Jesús y que públicamente lo exhibí en una cruz. Soy el príncipe de este mundo, pues demostré mi dominio y mi poder. Y tú, siendo tan débil, lucho, ¿crees que me vas a vencer?

Recuerda, hijo mío, yo ya vencí por ti. Y cuando tú peleas solo, es porque te apartas de mí. Pero hoy te digo, levántate en mi nombre, que sobre todo nombre es. Ponte la armadura para que puedas resistir. Saca la espada del Espíritu, que es la palabra que te di. Y pelea, hijo mío. Pelea sin temores. Es cierto, Satanás es el príncipe de este mundo. Pero yo soy el Rey de Reyes y Señor de Señores.

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0: libro final de la Biblia, el libro de Apocalipsis. Y ahora nos corresponde estudiar el capítulo número 12, el versículo 1 en adelante nos dice: apareció en el cielo una gran señal, una mujer vestida del sol con la luna debajo de sus pies, y sobre su cabeza una corona de 12 estrellas. Y estando encinta, clamaba con dolores de parto en la angustia del alumbramiento. También apareció otra señal en el cielo. He aquí un gran dragón escarlata que tenía 7 cabezas y 10 cuernos, y en sus cabezas 7 diademas. Y su cola arrastraba la tercera parte de las estrellas del cielo y las arrojó sobre la tierra. Y el dragón se paró frente a la mujer que estaba para dar a luz, a fin de devorar a su hijo tan pronto como naciese. Y ella dio a luz un hijo varón que regirá con vara de hierro a todas las naciones. Y su hijo fue arrebatado para Dios y para su trono. Y la mujer huyó al desierto, donde tiene lugar preparado por Dios para que ahí la sustenten por 1260 días. Después hubo una gran batalla en el cielo. Miguel y sus ángeles luchaban contra el dragón, y luchaban el dragón y sus ángeles, pero no prevalecieron, ni se halló ya lugar para ellos en el cielo. Y fue lanzado fuera el gran dragón, la serpiente antigua, que se llama Diablo y Satanás, el cual engaña al mundo entero. Fue arrojado a la tierra y sus ángeles fueron arrojados con él. Entonces oí una gran voz en el cielo que decía: ahora ha venido la salvación, el poder y el reino de nuestro Dios y la autoridad de su Cristo, porque ha sido lanzado fuera el acusador de nuestros hermanos, el que los acusaba delante de nuestro Dios día y noche. Y ellos le han vencido por medio de la sangre del Cordero y de la palabra del testimonio de ellos, y menospreciaron sus vidas hasta la muerte. Por lo cual, alegraos, cielos, y los que moráis en ellos. ¡Ay de los moradores de la tierra y del mar! Porque el diablo ha descendido a vosotros con gran ira, sabiendo que tiene poco tiempo. Y cuando vio el dragón que había sido arrojado a la tierra, persiguió a la mujer que había dado a luz al hijo varón, y se le dieron a la mujer las dos alas de la gran águila para que volase de delante de la serpiente al desierto, a su lugar, donde es sustentada por un tiempo y tiempos y la mitad de un tiempo. Y la serpiente arrojó de su boca tras la mujer agua como un río, para que fuese arrastrada por el río. Pero la tierra ayudó a la mujer, pues la tierra abrió su boca y tragó el río que el dragón había echado de su boca. Entonces el dragón se llenó de ira contra la mujer y se fue a hacer guerra contra el resto de la descendencia de ella, los que guardan los mandamientos de Dios y tienen el testimonio de Jesucristo. Amén. Pueden tomar su asiento, hermanos, por favor. Cuando finalizamos el capítulo 11 de este libro, estudiamos cómo se produjo el sonido de la séptima trompeta, con lo cual cerramos el segundo de los ciclos que el libro de Apocalipsis presenta. El primero fue el de los siete sellos, el segundo son las siete trompetas que ya estudiamos, pero luego, más adelante en el capítulo 15, inicia el tercer y último ciclo, que son las siete copas de la ira de Dios. Ahora, si el tercer ciclo, que son las siete copas, aparece hasta en el capítulo 15, eso significa que los capítulos 12, 13 y 14 vienen a representar un paréntesis, como también ya hemos visto otro anterior, que presenta ciertos aspectos que sucederán durante la gran tribulación y que nos ayudan a entender lo que se nos ha ido relatando en estos ciclos que hasta este momento llevamos dos. Ahora, en este paréntesis que estamos iniciando con este capítulo 12, Dios le revela a Juan uno de los elementos más importantes de la gran tribulación, y es el papel que Satanás jugará durante ese periodo. Luego, en el capítulo 13, se nos menciona los agentes que Satanás usará, como es la bestia y el falso profeta. Y luego en el capítulo 14 se nos presenta el juicio que Dios ejecutará sobre o en contra de esos designios diabólicos, y la victoria de los elegidos de Dios sobre las fuerzas de Satanás. De eso trata este paréntesis en los tres capítulos que ahora estamos iniciando a estudiar con este capítulo 12. Ahora, en este capítulo 12, este viene a ser, hermanos, el capítulo clave para poder interpretar los siguientes dos capítulos, y que a la vez representa un capítulo importante, porque a través de él podemos tener la base para poder interpretar todo el libro de Apocalipsis, según lo hemos venido haciendo. Notemos los elementos que aparecen acá en este capítulo 12. En primer lugar, dice el versículo 1, apareció en el cielo una gran señal: una mujer vestida del sol, con la luna debajo de sus pies y sobre su cabeza una corona de 12 estrellas. Juan contempla, como el inicio de este paréntesis, una señal que se manifiesta en los cielos, y es la aparición de una mujer, que por supuesto es simbólica y que tiene las características que ahí hemos leído. ¿qué representa esta mujer? ¿O quién es esta mujer? Muchas veces se ha interpretado mal esta porción, porque al menos los católicos romanos toman este pasaje de la Biblia para reconfirmar lo que ellos llaman el dogma de la asunción de María a los cielos. De tal manera que ellos tienen una virgen, me parece que le llaman la milagrosa o algo así, que si usted alguna vez vio la imagen de esta virgen, como la representan, precisamente la representan como esta mujer, con la luna debajo de sus pies. O sea, esta virgen está parada sobre la luna, y además le ponen la corona con 12 estrellas, y entonces ellos dicen que es ahí la Biblia afirmando que María se encuentra en los cielos. Y eso estaría bien, sería una interpretación aceptable si ahí terminara la historia. La cuestión es que se sigue hablando de esa mujer y se sigue hablando de cómo ella es perseguida y de cómo se le asigna que se refugie en el desierto, y se habla de la persecución que Satanás hará contra ella en el futuro, y de cómo se le dan las dos alas de la gran águila para que escape, y de cómo Satanás arroja un río de agua tras ella. Todos estos elementos que se refieren a la misma mujer del versículo 1 ya no tienen cabida dentro de la interpretación católica romana. Por lo tanto, no puede ser que este pasaje esté hablando sobre María. Entonces, si no es de María de quien habla, entonces, ¿a quién representa esta mujer? Realmente, esta mujer está representando al pueblo de Israel, porque la gran tribulación será un periodo donde Satanás se ensañará de manera muy especial en contra de Israel. Como lo dice el profeta Jeremías: tiempo de angustia para Jacob, pero de ella será librado. El capítulo 12 entonces nos habla de las grandes batallas que Satanás le ha presentado a Israel en el pasado, las que le está presentando en el presente, pero a la vez el capítulo habla sobre las persecuciones futuras que Satanás hará en contra de Israel. Ahora, ¿por qué afirmamos que esta mujer representa a Israel? Porque todos los elementos que ahí se mencionan, como son el sol, la luna, las 12 estrellas, son los mismos elementos que en la Biblia Dios utilizó para referirse al pueblo de Israel, específicamente en aquellos sueños que José, el hijo de Jacob, tuvo. Si usted gusta, puede acompañarme al libro de Génesis, capítulo 37. Vamos de extremo a extremo, del último libro al primero de la Biblia. En Génesis, capítulo 37, se nos habla de los sueños de José, y en el versículo 9 dice: soñó aún otro sueño y lo contó a sus hermanos diciendo: he aquí que he soñado otro sueño. Oiga, y he aquí que el sol y la luna y 11 estrellas se inclinaban a mí. Obviamente la estrella 12 era el mismo José, que era el que estaba teniendo el sueño. Pero versículo 10 lo contó a su padre y a sus hermanos. Y su padre entendió el sueño. Dice, su padre le reprendió y le dijo, ¿qué sueño es este que soñaste? ¿Acaso vendremos yo y tu madre y tus hermanos a postrarnos en tierra ante ti? Entonces note que aquí nosotros no estamos inventando nada, sino que es la misma Biblia la que dice que el sol, la luna y las estrellas representaban al padre, a la madre y a los hermanos de José, que venían para postrarse en tierra ante él. Volvemos ahora a Apocalipsis 12. Entonces, el sol, la luna y las estrellas, Jacob fue quien afirmó que los representaba a ellos, es decir, a la familia de Israel. De manera que cuando esta mujer dice que aparece vestida del sol, con la luna debajo de sus pies y sobre su cabeza una corona de 12 estrellas, ahí están todos los elementos que identifican a la familia de Israel. Y por lo tanto eso nos lleva a la conclusión que esta mujer está representando al pueblo de Israel. Amén, hermano. Bien, ahora en el versículo 2 dice, y estando encinta, estaba embarazada, clamaba con dolores de parto en la angustia del alumbramiento. No nos debe extrañar que a Israel se le represente aquí como una mujer, porque muchas veces en los profetas Dios se refería a Israel como una mujer, como la esposa de Jehová, o se le llamaba la hija de Sión. E incluso hay pasajes donde no solamente se afirma que Israel se le menciona como una mujer, sino que incluso a Israel como sufriendo dolores de parto. Si usted me acompaña al profeta Miqueas, que ese está un poquito más difícil de hallar, ¿no? Pero está en la Biblia. Capítulo 4. Si no lo he encontrado, oiga, dice Miqueas, capítulo 4, versículo 10. Duélete y gime, hija de Sión. Le está hablando a Israel. Y le llama hija de Sión, como mujer que está de parto. Porque ahora saldrás de la ciudad y morarás en el campo y llegarás hasta Babilonia. Ahí serás librada. Ahí te redimirá Jehová de la mano de tus enemigos. Amén. Volvemos a Apocalipsis 12 de nuevo. Pero note que a través del profeta Miqueas vemos cómo Dios le decía directamente a Israel, hija de Sión, y le llama mujer que está con dolores de parto. Así que el lenguaje es muy familiar. El versículo 2 reafirma que los dolores de parto eran de Israel, porque iba a dar a luz. Dice que estaba en la angustia del alumbramiento. Y más adelante se entiende claramente que el que nace de esta mujer es alguien muy conocido para nosotros, ¿no? ¿Cuántos lo conocen?
1: Sí,
0: es nuestro Señor Jesucristo. Porque también el apóstol Pablo, cuando escribe a los Romanos, capítulo 9, les dice que a Israel pertenecen las promesas, el pacto, la gloria, y le dice, de los cuales, es decir, refiriéndose a Israel, vino Cristo, el cual, dice, es Dios sobre todas las cosas. De manera que Cristo nació de Israel, porque según la carne, dice Pablo, Cristo vino de Israel. Bien, entonces ahí tenemos el primer elemento, que es Israel. Ahora, en el versículo 3 está el otro personaje. Dice, también apareció otra señal en el cielo. He aquí un gran dragón escarlata que tenía 7 cabezas y 10 cuernos, y en sus cabezas 7 dragones.

Ahora, en el siguiente capítulo, que es el 13, explicaremos por qué se le presenta con siete cabezas y 10 cuernos y las diademas sobre los cuernos. Bien, ahora en el versículo 4, la Biblia presenta un hecho que sucedió antes que el hombre fuese sobre la tierra. Está hablando de la rebelión de Satanás, la rebelión inicial. ¿Cuándo fue eso? No lo podemos saber. Eso pudo haber sucedido hace millones o miles de millones de años atrás. Fue la rebelión de Satanás contra Dios. De esa rebelión, en el versículo 4 se nos revela cuando dice: y su cola del dragón arrastraba la tercera parte de las estrellas del cielo y las arrojó sobre la tierra. Es decir, que en su rebelión, porque usted sabe, en Isaías 14 y en Ezequiel capítulo 28 se relata cómo Satanás llenó su corazón de vanidad. Y él dijo: subiré a lo alto, a los lados del norte, y digo, me sentaré en el trono de Dios, porque se llenó de vanidad. Pero al llenarse de vanidad, Dios lo desechó, le quitó la posición de privilegio que él tenía, y en su rebelión Satanás arrastró la tercera parte de las estrellas del cielo. Es decir, que las estrellas del cielo están representando ahí a los ángeles. De él se llevó a la tercera parte de los ángeles, que se convirtieron por lo mismo en ángeles caídos, o lo que nosotros comúnmente llamamos demonios. Y dice que los arrojó sobre la tierra. Entonces, eso, hermano, sucedió, como le digo, en un tiempo indefinido, no podemos fijarlo cuánto. Y desde entonces es que está la guerra del mal contra el bien. Ahora, dice el versículo 4, la segunda parte: y el dragón se paró frente a la mujer que estaba para dar a luz, a fin de devorar a su hijo tan pronto como naciese. Es decir, el plan de Satanás era deshacerse del Hijo de Dios, porque él sabía que en el Hijo de Dios estaban cifradas todas las esperanzas para la redención humana, pero a la vez en él estaba la base sobre la cual Satanás sería derrotado. Satanás no tenía claridad total o cabal de cuál era el plan de Dios, porque él no es omnisciente. Y eso, como Pablo lo dice, era un secreto que Dios tenía reservado para su solo conocimiento. No lo sabían ángeles. Pero algo le daba a Satanás que ese niño que nacería sería peligroso para sus intereses. Y por lo tanto, dice, él se propuso devorar al niño tan pronto como naciese. Por ello es que cuando Jesús apenas tenía unos días de nacido, a través de Herodes se ordenó que se matase a todos los niños menores de 2 años de edad, porque fue un intento sistemático de aniquilamiento a fin de terminar con la vida de aquel que era la esperanza de Israel. Y nosotros, aunque no habíamos nacido, también nuestra esperanza.

0: Versículo 5, ella, o sea Israel, dio a luz un hijo varón, porque así lo decía la profecía, que regirá con vara de hierro a todas las naciones. No hay duda que es el Señor Jesús, porque así se dijo de él en los primeros capítulos que ya estudiamos, como lo presentan como aquel que regirá con vara de hierro a las naciones. Pero Satanás no pudo devorar al niño, sino que dice la parte final del versículo 5 que su hijo fue arrebatado para Dios y para su trono. Porque mientras Herodes asesinaba niños en Israel, ya Dios le había hablado en sueños a José, el padre postizo del Señor Jesús. Y el ángel le había dicho: toma al niño y huye a Egipto. De manera que el diablo estaba por allá matando y degollando niños en Israel, pero el Hijo de Dios, Jesucristo, estaba ya protegido en Egipto. Cuando el diablo volvió a encontrarlo, ya estaba grandecito. ¡Amén! Ya se encontró con alguien de su tamaño. Y entonces ya el tipo de tentación fue diferente. Pero entonces, como Satanás ve frustrado su deseo de devorar al niño, y por el contrario, este niño viene a ser el cumplimiento de la promesa antiquísima dada a Eva, que ella tendría un hijo, le dijo que pondrá su pie sobre la cabeza de la serpiente. Esta, o sea, la serpiente, decía la profecía, le herirá el calcañar. Pero el hijo de la mujer terminaría por aplastar la cabeza de la serpiente. Entonces, eso ocurrió. La serpiente hirió el calcañar de Jesús porque logró llevarlo a la cruz, que lo mataran y que lo sepultaran. Pero el tercer día abrió el sepulcro y se levantó en victoria. Y desde entonces le puso el pie a la serpiente. Entonces viene, y entonces Satanás, enojado, desata una terrible persecución en contra del pueblo de Israel, dice el versículo 6. Y la mujer huyó al desierto, donde tiene lugar preparado por Dios. O sea, el Señor toma a Israel y lo lleva al desierto, porque como lo dice a través del profeta Oseas, y siempre hablando de Israel como que si fuera una mujer, dice: allí hablaré a su corazón. Porque cuando el hombre está en el oasis, en manantiales, como que no entiende la voz de Dios. Entonces Dios dice: lo llevaré o la llevaré al desierto. Y cuando esté ahí en el desierto, en la arena caliente, en las piedras hirviendo, sedienta, ahí en necesidad, le hablaré al corazón y ella oirá. Entonces, aquel que no entiende por las buenas, como decimos, Dios lo va a llevar al desierto. Pero lo bueno es que no nos lleva para que muramos de sed. Nos lleva para hablarnos al corazón, para que el entendido entienda. ¡Amén! Entonces, Israel es un pueblo que no ha querido entender. Usted sabe que ellos siguen esperando al Mesías. Ya van a ser 2000 años que vino y todavía lo están esperando. No quieren entender. Entonces, Dios se los va a llevar al desierto, que es la gran tribulación. Pero dice que ahí, estoy siempre en el versículo 6, para que ahí la sustenten por 1260 días.
1: que equivalen a 42 meses y que a su mismo tiempo equivalen a 3 años y medio, que son los 3 años y medio que durará propiamente la gran tribulación. Porque ya hemos dicho que entre el arrebatamiento de la iglesia y la segunda venida de Cristo hay un periodo de 7 años, que es la semana 70 de Daniel. Pero estos 7 años están divididos por la mitad. 3 años y medio primeros, a los cuales ya hemos hecho alusión en este libro, y los siguientes, la segunda mitad de otros 3 años y medio, que es donde la cosa se va a poner seria, que es ya propiamente la gran tribulación. Entonces, durante esa gran tribulación es donde dice que Dios ha provisto para que Israel sea sustentado. Porque igualmente el propósito no es la destrucción ni la aniquilación de Israel, que es lo que Satanás en realidad desea. Dios sí quiere que Israel sea pasado por fuego, porque es un pueblo que no entiende, de dura cerviz, como la palabra lo dice. Pero el propósito es que a través de la prueba conozcan que el verdadero Mesías ya vino y crean en él. Y por eso se le va a sustentar. Porque como también dice la Biblia, Dios no quiere la muerte del impío. Él quiere el arrepentimiento del malo. Y ya no se diga de Israel, que es la familia que él amó desde el principio. Bien, pero ¿por qué, hermanos, señalamos la cuestión de que esos 7 años están divididos en 2 mitades, de 3 años y medio cada una? ¿Qué es lo que provocará el cambio? Porque los primeros 3 años y medio después del arrebatamiento de la iglesia, como la Biblia lo dice, Pablo lo afirma, serán 3 años y medio de paz, de gran prosperidad, pero de paz aparente. Porque Pablo dice, cuando digan paz y seguridad, entonces vendrá sobre ellos destrucción repentina. Entonces, los primeros 3 años y medio todo va bien. El anticristo reina, la gente se maravilla tras el anticristo, como lo veremos en el próximo capítulo. Lo exaltan, lo adoran. Pero de repente él cambia su carácter y de benefactor se transforma en destructor. De gran rey en tirano. Igual que Nabucodonosor. ¿Se recuerda? Que él era el gran rey de Babilonia, el que había construido, como él dijo, la gran Babilonia que yo hice para gloria de mi nombre y con la fuerza de mi brazo. El gran rey, admirado por el mundo. Entonces Dios le dice, ah sí, tú lo hiciste para tu gloria, te voy a enseñar para quién es la gloria. Y lo vuelve loco. Pero ¿qué pasa? Que el gran rey se convierte en bestia, que comienza a comer hierba por el campo, el pelo le crece, que parecía plumas, dice la Biblia, las uñas que parecían garras, era monstruoso verlo. Entonces, aquel gran rey que se coronaba de oro, ahora se había vuelto un monstruo, una bestia, un animal. Igualmente el anticristo. Primero aparece como el superhombre. En el próximo capítulo veremos el significado del 666, que habla de una cualidad humana sobresaliente en él. Pero luego se convierte en la bestia, tirano, perseguidor, asesino, principalmente de Israel. Pero ¿qué produce el cambio? Aquí está la clave en el versículo 7. Después hubo una gran batalla en el cielo. Miguel y sus ángeles
0: luchaban contra el dragón.
1: O sea, se desata una guerra celestial, cósmica, si usted quiere llamarla así, donde Miguel, el capitán general de los ejércitos del Dios viviente, y sus ángeles luchaban contra el dragón y contra sus ángeles. ¿Y por qué peleaban? Dice el versículo 8, que el dragón y sus ángeles no prevalecieron, o sea, perdieron esa guerra. La perderán porque está en el futuro todavía.
0: Y dice, ni se halló ya lugar para ellos en el cielo. Y fue lanzado fuera
1: del cielo,
0: el gran dragón, la serpiente antigua que se llama Diablo y Satanás, el cual engaña al mundo entero, fue arrojado a la tierra y sus ángeles fueron arrojados con él. Entonces, la gran batalla consiste en lo siguiente, fíjese, cuando Satanás se rebeló contra Dios y arrastró la tercera parte de los ángeles, como ya lo estudiamos, Dios le quitó a Satanás su posición de privilegio, pero solamente. Entonces Satanás sigue teniendo el mismo poder que tenía antes de caer. Y como Miguel era un subordinado del querubín protector que luego se convirtió en Satanás, entonces Miguel tiene menos poder que Satanás. Y por eso es que la Biblia dice que cuando peleaba contra Satanás, o sea, no es primera vez que se agarran, ya se han dado varias veces, pero cuando peleaban, dice, por el cuerpo de Moisés, Miguel sabía que él no tenía poder para vencer a Satanás. Entonces invocó al que era más grande que Miguel y que el mismo diablo. Y entonces le digo, que el Señor te reprenda. Porque solamente hay un poder en el universo más grande que el de Satanás. Y es el poder del Dios Todopoderoso. Pero después de él, quien tiene el más grande poder es Satanás. Solo Dios lo supera. Por eso la Biblia nos recomienda que nosotros no tenemos que ser como algunos insensatos que blasfeman de las potestades superiores. Porque hay gente que habla del diablo de forma muy, muy despectiva, ¿verdad? Y dicen, ah, el cachudo ese, ya le voy a hacer aquí, ya vas a ver, diablito, vení pues, a ver si es cierto, a ver si me aguantas. Ni diga eso, hermano. Si es que mire, si no fuera por la misericordia de Dios que cubre a esos hermanitos, el diablo los haría trizas, pero usted no tiene una idea de lo que pudiera hacer con ellos. Ahí por la pura misericordia de Dios le digo que esos hermanitos sencillos pues viven aún. Pero mire, si ni Miguel le dijo diablo feo, si él sabía que no podía, sino que le dijo, el Señor te reprenda. De la misma manera, nosotros, mire, si Miguel, hermano, que es el capitán general de los ejércitos de Dios, no podía con él. Y nosotros, que somos polvo que por un rato Dios ha juntado, y luego volveremos a la tierra de donde fuimos tomados, ¿cuánto más nosotros no tenemos que refugiarnos bajo las alas del Dios vivo y verdadero? Bien, entonces Dios, fíjese, no le quitó a Satanás ni su poder ni su hermosura. Por eso es que cuando la Biblia dice que él se presenta como ángel de luz, no es que él se disfrace de ángel de luz, él es así. Todas esas ideas de que tiene cuernos, que tiene una cola, que lo presentan negro y peludo, el diablo está feliz, hermano, con que crean que es así. Porque cuando se presenta como es en verdad, la gente no lo conoce. Porque cuando él se presenta, es hermoso.
1: todavía sigue siendo Luzbel.
0: Y entonces la gente dice, ah, no, es el ángel de Dios el que me habló.
1: ¿Pero por qué? Ah, porque brillaba, era lleno de gloria. ¿Y cómo sabe que no es el diablo? Ah, porque el diablo tiene cachos, es negro, es peludo. Ahí está el gran engaño. Entonces, por eso, dice Pablo, cuidado, que se presenta como ángel de luz. Él sigue siendo igual. Y cuando la Biblia lo describe en pasajes como este, como dragón con siete cabezas, no es que el diablo tenga siete cabezas, sino que ahí lo que se está presentando es la imagen moral de Satanás, que moralmente es un monstruo, aunque físicamente es un ángel de luz. Entonces nosotros tenemos que ser cuidadosos de no dejarnos guiar por las apariencias, porque también hay hermanas, hay muchachos que parecen ángeles, caras de ángeles, pero tienen un alma de monstruos. Y hermano, hay hermanas que parece un ángel que se cayó por un hoyo del cielo y cayó a la tierra. Y uno dice, se cayó del cielo, hermana, ¿qué le pasa? Porque se ven físicamente muy hermosas, pero por dentro son monstruos morales, ¿no? Así es Satanás, él se presenta como ángel de luz, pero si uno lo viera como es moralmente, es un monstruo de siete cabezas. Pero Satanás tiene otro privilegio que nunca le ha sido quitado por ahora, y es que él puede ir a la presencia de Dios, al cielo. Porque eso es lo que se está peleando ahí, si puede o no puede entrar al cielo. En el libro de Job usted tiene el ejemplo más claro, que dice que vinieron los hijos de Dios a presentarse ante él. Obviamente llegaron sus ángeles ante Dios, y entre ellos, dice, vino Satanás, y Dios le dijo, ¿de dónde vienes? Y él dijo, de rodear la tierra y de andar por ella. Pero usted ve ahí a Satanás entrando al cielo. Hay gente que no cree eso y dicen, no, el diablo no puede entrar al cielo. Y entonces aquí, ¿qué se está peleando, pues? De si no puede entrar al cielo, entonces, ¿por qué aquí dice que la pelea es para que no entrar al cielo? Entonces, yo le decía que uno no puede fijar cuándo fue la caída de Satanás. Pudo haber sido millones o miles de millones de años atrás, porque esas edades tiene el universo, ¿no? Y Dios no lo creó solo para él. Ya había un propósito. Pero desde entonces, Satanás ha seguido entrando y entrando y entrando y entrando al cielo. Y cada vez que entra, va. Porque ahorita mismo, él si lo desea puede ir. Y no hay nada que se lo impida, porque Dios no se lo ha querido impedir todavía. ¿Y qué va a hacer allá? A poner queja. Sí. ¿Cómo la puso de Job? Porque Dios le dijo a Satanás, no has visto a Job, el cual me teme. Y el diablo le dijo, ah, pues cómo no te va a temer, si tú lo has bendecido, lo has enriquecido, su hacienda la has bendecido, le has dado camellos, ovejas, así quién no te va a servir, si así sí que conviene. Pero quítale todo lo que tiene y verás si no blasfema en tu propio rostro. Eso es lo que el diablo va a hacer allá. Va a decir, mira, el diaconito aquel, mira lo que está haciendo. Y nos está acusando. Pero nuestro recurso no es que seamos perfectos o sin mancha. Nuestro recurso es la sangre del Cordero de Dios, que cubre nuestras imperfecciones. Entonces Satanás acusa y dice, mira lo que está haciendo aquel. Pero ahí aparece el Cordero de Dios como inmolado y se pone en medio y dice, Padre, es cierto que él está pecando, pero aquí está mi sacrificio y aquí está mi sangre para limpiar el pecado de él.
0: gloria a Dios para el Señor. Él es nuestro sumo sacerdote.
1: Y como sumo sacerdote, es eso precisamente lo que hace. Bien, pero cuando llegue la mitad, o sea, nos vamos nosotros en el rapto. Y vamos a estar 7 años, los 7 años que aquí abajo durará la tribulación, arriba son las fiestas del Cordero. Pero el problema es que en esa fiesta hay un indeseable, que es Satanás, y está todavía ahí molestando. Imagínense, ya nosotros glorificados, ya no la novia, sino que la esposa del Cordero. Y todavía, ¿y este por qué lo trajiste? Si aquella, mira, y esto, y acusando.
0: Hasta que llegue un momento en que Jehová de los ejércitos tronará y dirá: basta ya, arrojadlo, echadlo fuera. Y entonces es cuando Miguel va y Satanás llama a sus demonios y comienza la gran batalla. Pero dice la Biblia que no prevalecieron y ningún lugar se halló para ellos en el cielo. Arrojados para siempre. Nunca más
1: volverá a subir. Entonces dice el versículo 10: oí una gran voz en el cielo que decía:
0: ahora ha venido la salvación, el poder y el reino de nuestro Dios y la autoridad de su Cristo.
1: O sea, aquí el bien está comenzando a ganar ya. Bueno, siempre ha estado ganando, ¿no?
0: Pero aquí son golpes más duros y más duros, como cuando hay una guerra
1: y un ejército invade otro país y dice: ya tomaron tal ciudad, que era importante, un buen golpe.
0: Se van acercando a la capital, ya entraron a la capital, ya solo les falta llegar al palacio de gobierno.
1: Así, desde hace rato, desde que Cristo murió en la cruz, el diablo ha estado sufriendo apaleada tras apaleada, tras apaleada, tras apaleada.
0: Él nos tienta. Y a veces golpea a los cristianos, golpea a la iglesia. Pero como la iglesia es un organismo vivo,
1: que es como una planta, que le pueden romper una rama, pero retoña y vuelve.
0: Porque la vida de Cristo está en ella. Por eso el diablo puede preparar buenas trampas a la iglesia, a los cristianos, a los ministros del evangelio, porque con eso él sabe que le da buenos golpes a la iglesia.
1: Pero como Jesús dijo que las puertas de la muerte no podrían contra su iglesia,
0: haga lo que haga, la iglesia siempre irá triunfante y a la victoria.
1: Pero aquí sí le han dado uno bueno. Aquí sí ya lo dejaron viendo estrellitas, porque lo sacaron del cielo. Y dice la segunda parte del versículo 10. Continúa la gran voz en el cielo que dice: porque ha sido lanzado fuera el acusador de nuestros hermanos, el que los acusaba delante de nuestro Dios día y noche. O sea, ahí no se está hablando de que lo arrojaron antes de que el hombre fuera creado, porque algunos dicen: no, esto se refiere cuando Dios lo echó del cielo, cuando él se reveló. Entonces, si fue en esa época cuando no existía ser humano, ¿a quién se refiere aquí? Que dice que era el acusador de nuestros hermanos. Entonces, no fue en el pasado, es algo que está por ocurrir todavía en el futuro. Y mire que es incansable, porque dice: los acusaba delante de nuestro Dios día y noche. O sea, agarra a Dios 24 horas, hermano, a hablarle de usted y de mí.
0: Sí, a veces uno se preocupa y dice: mire,
1: fíjese que una señora vecina anda hablando de mí. ¿Y qué digo? Pues dice de que yo tengo una cara muy fea. Y se preocupa por eso y no se da cuenta que allá en el cielo está el diablo día y noche, acusándolo delante de Dios. Pero aquí está la clave en el versículo 11: ellos, o sea, los acusados, los hermanos, nosotros, dice,
0: le han vencido.
1: ¿Cómo se vence Satanás?
0: Dice: por medio de la sangre del Cordero. de la palabra, del testimonio de ellos, que fue el arma que Jesús usó. Escrito está, escrito está, escrito está. Y ante el imperio de la palabra de Dios, Satanás no puede resistir. Pero dice más, que también lo vencieron, dice, menospreciando sus vidas hasta la muerte. Eso está en la parte final del versículo 11. Menospreciaron sus vidas hasta la muerte. Yo creo que vencer al diablo por la sangre del cordero, por la palabra del testimonio, es algo que lo entendemos bien. Pero vencerlo por menospreciar nuestras vidas hasta la muerte, quizás ya no es tan fácil de entender. Satanás puede vencernos a nosotros cuando nosotros tenemos demasiado aprecio por nuestra vida, cuando nos cuidamos demasiado, cuando vivimos para nosotros. Esa fue la teoría con Job, porque le digo, ah, no, si a este le quitan todas las riquezas, todo el dinero que Dios le ha dado, este le va a blasfemar en la cara a Dios. Y se le quitó todo, y hasta los hijos. Y Job no renegó de Dios. Entonces vino Satanás la segunda vez y dijo, ah, no, lo que pasa es que todo lo que el hombre tiene dará por su vida, pero tócale su cuerpo. Y Dios se lo permite, y viene la sarna. Y Job dice, de Dios recibimos los bienes, no recibiremos de él los males. Jehová dio, Jehová quitó, sea el nombre de Dios bendito. Entonces, Satanás no tuvo de dónde agarrarlo, porque Job estaba dispuesto a menospreciar su vida hasta la muerte. O en palabras de Pablo, él no consideraba su vida como preciosa para sí mismo. No la consideraba así. La consideraba preciosa para el Señor, pero no para él. Job mismo lo dijo. Aunque él me matare, en él esperaré. Entonces, si nosotros quitamos del trono de nuestro corazón nuestro yo y ponemos ahí a Cristo, y no importa si vamos mejorando o empeorando, si estamos saludables o enfermando, si vamos ganando materialmente o perdiendo, para bien o para mal, si nuestro interés principal es Cristo, Satanás no hallará de dónde agarrarle. Y por eso lo vencieron, dice, porque menospreciaron su vida hasta la muerte. Amén. Vamos rápido para terminar el versículo 12. Por lo cual, como ya lo echaron, alegraos cielos y los que moráis en ellos. Esos somos nosotros que vamos a estar en el cielo. Pero ay de los moradores de la tierra y del mar, porque el diablo ha descendido a vosotros con gran ira, sabiendo que tiene poco tiempo. Y efectivamente, solo tiene 42 meses, 3 años y medio, o sea, 1260 días, poco tiempo. Por eso es que ahí cambia la cosa, hermano. Y como él viene enfurecido, lleno de ira, dice, porque lo arrojaron del cielo, te dice, ay de los que moran en la tierra, porque el diablo viene con todos sus demonios, sabiendo que le queda poco tiempo, y tiene que ser rápido, porque él sabe que si él no destruye, lo destruirán. Versículo 13, y cuando vio el dragón que había sido arrojado a la tierra, persiguió a la mujer que había dado a luz al hijo varón, o sea, a Israel. Ahí comienza la gran persecución en la gran tribulación contra Israel. Pero dice el versículo 14,
1: Y se le dieron a la mujer las dos alas de la gran águila para que volase de delante de la serpiente al desierto, a su lugar, porque es en el desierto, ya dijimos, donde Dios le hablará. ¿Qué son esas dos alas? Las alas en el Antiguo Testamento, sobre todo, y aquí he retomado en Apocalipsis, representan los cuidados divinos. Una cita muy fácil, el Salmo 91, cuando habla de que moraremos bajo las alas del Altísimo. Esas alas están hablando de protección, de cuidados. Y hay muchas otras citas que pudiera darle, pero lo dejo ahí para avanzar. Entonces, las alas significa la protección de Dios. Entonces, Israel será protegido por Dios, llevada al desierto, donde Dios trata con Israel para que se convierta. Y dice la parte final del versículo 14, donde es sustentada por un tiempo y tiempos y la mitad de un tiempo. Ya hemos explicado esa frase de Apocalipsis, que aparece varias veces, también aparece en Daniel. Un tiempo es un año, y tiempos en plural son dos años, con lo cual llevamos ya tres, y la mitad de un tiempo, seis meses, tres años y medio, que son los mismos 42 meses o los 1260 días que se mencionaron en el versículo 6. O sea, la gran tribulación para Israel. Versículo 15. Y la serpiente arrojó de su boca tras la mujer agua como un río, para que fuese arrastrada por el río. Las aguas en Apocalipsis representan naciones, pueblos, muchas gentes, como lo vamos a ver más adelante. Entonces, cuando dice que Satanás arrojó de su boca como un río, significa que por su palabra de mentira, Satanás persuade a las naciones de la tierra para que persigan a Israel. Pero como Dios está a favor de Israel, dice el versículo 16, la tierra ayudó a la mujer, pues la tierra abrió su boca y tragó el río que el dragón había echado de su boca. O sea, Dios librará a Israel como lo ha librado desde que nació de Abraham. Porque siempre Satanás ha querido destruirlo, y esa historia aquí la acabamos de ver en este capítulo 2. Versículo 17, porque Satanás nunca se da por vencido. Dice, entonces el dragón se llenó de ira contra la mujer, más ira todavía, y se fue a hacer guerra contra el resto de la descendencia de ella, o sea, contra los hijos de Israel. Y dice que ahora la guerra era contra los que guardan los mandamientos de Dios y tienen el testimonio de Jesucristo. ¿Quiénes son entonces el blanco contra los cuales Satanás tiene mayor ira? Contra los que guardan los mandamientos de Dios.

ahora mismo podés tomar la decisión más importante de tu vida: aceptar a Jesús como tu Salvador y Señor y entregarle tu vida. Jesús te ama.

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1: ¡Bien fuerte! Santo, poderoso y maravilloso eres tú, Señor.

¡Seguimos! ¡Vamos! ¡Dáselo fuerte, señor!

0: levanta ese aplauso más fuerte para el Señor, porque Él es digno de toda gloria, Él es digno de alabanza, Él es digno de adoración.
1: Alábalo, alábalo, vamos, vamos.
0: Aleluya.
1: Gloria a Jesús. Dale el aplauso fuerte, fuerte.

0: amor.
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0: Me da mucho gusto estar con usted otra vez. Les habla Lemuel La Rosa. Qué privilegio compartir este tiempo de análisis, de estudio de la Biblia, palabra de Dios. Siempre es grato, es bueno abrir las Sagradas Escrituras para entender la voluntad de Dios para nuestras vidas. Y los aspectos prácticos que nos está enseñando el contenido de la carta del apóstol San Juan son muy bienvenidos y aprovechados. Abra su Biblia entonces en Primera de Juan, capítulo 1, versos 7 hasta el 10 inclusive. Primera de Juan 1, 7 al 10, y ahí estaremos profundizando el texto bíblico, ayudados también por las notas y bosquejos que le hemos enviado porque usted las pidió. Si todavía no tiene notas y bosquejos de Primera de Juan, pues queremos enviárselas. Y lo hacemos en forma totalmente gratis. ¿De acuerdo? 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Cuando nos escribas, no olvide, por favor, de colocar el nombre de la emisora donde usted está ahora sintonizando, el horario en que escucha este programa, y también díganos qué impacto recibe su vida al estudiar la palabra de Dios, cuáles son las bendiciones que Dios le hace llegar a su vida, a su alma, a su familia. Escríbanos a la dirección postal que daremos enseguida de terminar el estudio bíblico de hoy. 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Bien, nos queremos encomendar ahora en las buenas manos de Dios, pidiendo que su gracia y sabiduría nos guíen para entender las Sagradas Escrituras. Vamos a orar. En este momento, Dios, nos ponemos de acuerdo para pedirte que nos guíes en entender tu palabra y podamos, a través del entendimiento, llegar a una comprensión y práctica de tu palabra que afecte, bendiga nuestras vidas y familias. Nos encomendamos a ti, en el nombre de Jesús. Amén.
1: Continuamos hoy, amigo oyente, nuestro viaje por la primera epístola del apóstol Juan y regresamos al capítulo 1. Y vamos a continuar observando lo que nos dice el versículo 7, ya que allí concluimos nuestro estudio anterior. Permítanos recordarle, amigo oyente, que estamos observando aquí tres formas o maneras por medio de las cuales el hombre trata de tener comunión con Dios. Ahora, reconociendo el hecho de que Dios es santo y que nosotros somos pecadores, ¿cómo podemos tener comunión con Dios? Aquí se nos presenta un método que utilizan los hombres y que no da resultado porque se trata de bajar a Dios al nivel del hombre. Si decimos que tenemos comunión con Él y andamos en tinieblas, mentimos y no practicamos la verdad. Así lo afirma el apóstol Juan en el versículo 6 de este capítulo 1 de su epístola. Creemos que hay personas así en nuestras iglesias hoy y esto podemos verlo. Estas cosas no pueden mantenerse ocultas. Por ejemplo, uno encuentra que un hombre hace profesión de fe cristiana y que viaja y presenta disertaciones en diversos lugares. Es un buen orador y es un laico. Pero uno descubre que él está viviendo en adulterio, que tiene a otra mujer aparte de su esposa, y eso ya por varios años. Finalmente todo sale al descubierto. Ah, amigo oyente, el daño que esto puede causar. Pero aún así, ese hombre insiste en que él tiene comunión con Dios. Ahora, amigo oyente, no nos interesa lo que usted pueda decir, pero eso no puede ser así. Aunque reconocemos que estamos viviendo en un nuevo día en lo que se llama la nueva moralidad. Los hombres hoy tratan de racionalizar sus pecados y también tratan de explicarlos, justificarlos. Como dijo cierta mujer en una ocasión, uno no puede cometer adulterio a no ser que esté casado. Ella no estaba casada cuando dijo eso, pero luego se casó y continuó cometiendo adulterio. Y entonces ya no tenía más argumentos, y ya no quería ni siquiera hablar con el pastor sobre ese asunto. Su esposo insistía que ella conversara con el pastor porque la amaba y no quería perderla, pero ella no quiso hacerlo. Esa es la actitud que esta gente tiene. Pero amigo oyente, no interesa lo que usted diga. Usted no puede bajar a Dios a su propio nivel y pensar que así puede tener comunión con Él. Y si usted dice que está teniendo comunión con Él, no lo decimos nosotros, sino que lo dice Juan. Usted está mintiendo. Usted está racionalizando. Usted se está engañando a sí mismo. Usted está utilizando una trama psicológica para aparentar algo, tratando de mostrar algo que no tiene en realidad. Hay muchos problemas psicológicos hoy que giran alrededor de este punto. Hablando en cuanto a este mismo tema, alguien dijo en cierta ocasión, «Entonces lo que ustedes quieren decir en realidad es que hay hipócritas dentro de la iglesia». Bueno, amigo oyente, cuando uno quiere hablar directamente, cuando quiere poner el dedo en la llaga, como se dice, sí, de eso es de lo que se está hablando. Hipócritas, personas que profesan una cosa, que dicen tener comunión con Dios y están andando en las tinieblas. Y no hay ninguna otra cosa que decir en cuanto a esto, sino lo que la Biblia dice. Y creemos que el Espíritu Santo apoyaría y apoya en realidad lo que Juan dice aquí, que uno es un mentiroso. Y nosotros estamos totalmente de acuerdo con eso. Luego Juan sigue diciendo en el versículo 7, «Pero si andamos en luz, como Él está en luz, tenemos comunión unos con otros». Pero un momento, amigo oyente, cuando yo ando en la luz, puedo ver cosas que andan mal. Puedo ver que mis manos están sucias y me las lavo. Ahora, ¿quiere decir eso que yo he perdido la salvación? Bueno, escuche lo que dice Juan en la segunda parte de este versículo 7. «Y la sangre de Jesucristo, su Hijo, nos limpia de todo pecado». Esto está presentado aquí en tiempo presente. O sea, continúa limpiándonos de todo pecado. Usted no pierde su salvación, pero sí pierde su comunión. Y aquí en esta primera epístola del apóstol Juan estamos hablando en cuanto a verdades familiares. Y esta es la familia de Dios. Nosotros estamos ahora en la familia de Dios, y si hay pecado en su vida, Dios no lo va a tratar a usted como a un pecador de afuera, sino que Él va a tratarle como a un hijo desobediente. Usted no está teniendo comunión con el Padre, entonces Él le tomará un lado para disciplinarle. Él hizo eso con David, y diríamos también con Ananías y Zafira. Encontramos que hay muchos de los hijos de Dios que piensan de esa manera en cuanto a esto. Ese, pues, es uno de los métodos utilizados, el de traer a Dios al nivel del hombre. Ahora, otro método que se usa es el de tratar de levantar o elevar al hombre al nivel de Dios. Esto quiere decir que nosotros tratamos de ver que el hombre ha alcanzado ya una posición, un nivel sin pecado, y que él está viviendo en esa posición tan elevada. Bueno, Juan trata con eso, y dice aquí en el versículo 8 de este capítulo 1 de su primera epístola, «Si decimos que no tenemos pecado, nos engañamos a nosotros mismos, y la verdad no está en nosotros». Y eso es peor que ser mentiroso. Cuando usted llega al punto, amigo oyente, donde usted dice que no tiene pecado en su vida, no hay verdad en usted. Eso no quiere decir que usted es un mentiroso nada más, sino que quiere decir que usted ni siquiera tiene la verdad. Y usted se está engañando a sí mismo. Ahora, usted no puede engañar a su esposa. Usted, señora, no puede engañar a su esposo. Usted no puede engañar al predicador. Tampoco puede engañar a sus amigos. Eso es algo que uno no puede hacer. El autor de estos estudios bíblicos, el doctor J. Vernon McGee, compartía que él se enfrentó a esto cuando comenzó a estudiar para el ministerio. dijo que cuando él fue a la universidad en su primer año académico, su primer compañero de habitación en el predio universitario era un joven que también estaba estudiando para el ministerio. Era una persona muy buena en muchas maneras. El único problema con él era que se jactaba de ser perfecto. Y eso le dio al doctor McGee un sobresalto tremendo. El doctor McGee pensaba que iba a ser un buen compañero de estudios, pero desde el primer día que este joven se presentó, se dio cuenta que las cosas no iban a ser así. Este joven le informó allí mismo que no había pecado en muchos años, por lo menos 2 o 3 años. Fue algo realmente sorprendente al encontrar a alguien que no hubiera pecado en tanto tiempo. Ahora, el doctor McGee dijo que en cualquier habitación en la cual él había vivido, siempre había cosas que andaban mal. Eso era algo natural. Y las cosas andaban mal en esa habitación también donde él llegaba ahora. Y él se encontraba en una posición muy peculiar, por cierto. Allí estaba viviendo con otro joven en una habitación, y uno de ellos no cometía ningún pecado o no hacía nada malo. Así es que si algo anda mal en esa habitación, ya uno podía imaginarse quién llevaría la culpa. Así es, amigo oyente, el doctor McGee. Y él dijo que él era quien llevaba la culpa siempre, ya que este otro joven no podía hacer cosas malas. Ahora, hablando francamente, dijo el doctor McGee que este joven era una buena persona, pero no era perfecto. Él no había llegado al nivel que pensaba haber alcanzado. De modo que, después del primer semestre de ese año académico, un estudiante del primer año podía cambiar de habitación si quería. Así es que el doctor McGee le dijo a su compañero de estudios que él iba a salir de allí y se iba a vivir a otro lado. Ahora este joven estaba sorprendido y le preguntó a dónde se iba. El doctor McGee le contestó que se iba a otra habitación para compartirla con un joven con el cual jugaba fútbol, con el cual acostumbraba a luchar y que se llevaba mejor con él. Además, le dijo que era una persona tan mala como él y que iba a vivir con él. Y este joven se sentía muy preocupado por esto. Bueno, el doctor McGee salió de esa habitación y este otro joven, al parecer, no consiguió a nadie que fuera a vivir con él en sus estudios académicos, mientras que con el otro joven, el doctor McGee se llevaba muy bien, ya que hacía las mismas cosas, ya que ninguno de los dos era perfecto. Se llevaban muy bien. Y aún después de haber pasado muchos años, se visitaban y podían pasar momentos muy agradables. Ahora, amigo oyente, cuando usted piensa que ha alcanzado ese estado de perfección, nos da lástima pensar en su esposo o esposa, ya que estas personas pueden tener un tiempo muy difícil viviendo con usted. Aquí Juan nos dice en el versículo 8, «Si decimos que no tenemos pecado, nos engañamos a nosotros mismos, y la verdad no está en nosotros». No podemos elevarnos al nivel de Dios. Eso es algo imposible de obtener. Usted no puede elevarse y decir que ha alcanzado la perfección. Hay muchas personas buenas que piensan que ellos han alcanzado ese nivel. Podemos presentar otro ejemplo para ilustrar esto que creemos es de suma importancia. Una vez más, el autor de estos estudios bíblicos, el doctor J. Vernon McGee, contaba que cuando él fue a vivir a la ciudad de Pasadena, en California, en ese lugar había un hombre que trabajaba como capellán en la cárcel. Él era un creyente maravilloso y muy entusiasta, por cierto. En cierta ocasión se encontraron en la calle y este hombre le contó al doctor McGee que ya había sido santificado. El doctor McGee le preguntó entonces cómo era que eso había ocurrido y este hombre respondió, «Bueno, ahora he llegado al nivel donde ya no peco más». «Bueno», le contestó el doctor McGee, «por cierto que usted necesitaba alcanzar ese nivel, y me agrada saber que usted ha llegado a ese punto». El caso es que no se vieron por mucho tiempo, pero uno de los miembros de la iglesia donde el doctor McGee era pastor vivía al lado de este hombre que se creía perfecto, y uno de los hijos de este hombre vino a visitarle. Era un joven que viajaba en una de esas casas rodantes, así es que él estacionó esa casa rodante dentro de la propiedad de su padre, pero parte de la casa rodante quedó sobre la propiedad del hombre que era miembro de la iglesia del doctor McGee. Bueno, este hombre no dijo nada por algún tiempo y parecía que este joven se iba a quedar allí por mucho tiempo. No dijo nada, pero luego llegó el momento cuando este señor quería construir algo en ese lugar en particular y su vecino sabía de esto y sin embargo lo hacía esperar. Finalmente este señor, que era miembro de la iglesia del doctor McGee, no pudo esperar más. Así es que se acercó a su vecino un día y le dijo que por favor quitara de allí esa casa rodante porque él quería construir algo. Ahora este capellán se enojó muchísimo y le dijo a este hombre qué clase de vecino pensaba él que era. La casa rodante ocupaba solo unos poquísimos metros, pero evitaba que este hombre pudiera construir lo que quería en su propiedad. Así es que este hombre que se creía perfecto se enojó muchísimo con esto, y este miembro de la iglesia del Dr. McGee le contó a él, al pastor, en cuanto a este incidente. Ahora el Dr. McGee fue a buscar al capellán y le preguntó si no era cierto eso de que él había sido santificado, a lo cual este hombre le contestó que sí. Bueno, le dijo el Dr. McGee, cuando uno es santificado, esto quiere decir que ha alcanzado un nivel de perfección, cuando ya no peca más. Y este hombre dijo que sí, que él lo había alcanzado. Entonces el Dr. McGee le contó lo que el vecino suyo había dicho en cuanto a la casa rodante, ya que este hombre se había enojado mucho y se había comportado de una forma no muy cristiana, por cierto. Y este hombre comenzó a querer dar excusas y dijo, bueno, creo que sí dije eso, quizá me enojé un poco, pero eso no es pecado. Y el Dr. McGee le preguntó, si eso no es pecado, ¿qué es el pecado entonces? Y este hombre dijo, bueno, yo cometí una equivocación e hice algo que en realidad no debía haber hecho, reconozco eso, no tenía que haberlo hecho, pero eso no es pecado. Entonces el Dr. McGee le dijo que le permitiera darle la mano porque él también había llegado al mismo nivel que había alcanzado este hombre. Él decía que ya no pecaba más, sino que solamente cometía equivocaciones, y muchas de ellas, por cierto. Pero, amigo oyente, creemos que la palabra de Dios nos presenta de una forma muy clara que cuando uno se enoja, cuando uno tiene una discusión, un argumento fuerte y serio con un vecino, eso es pecado, y uno no debería enojarse nunca en un caso así. Amigo oyente, ¿a quién piensa usted que puede engañar cuando dice que no tiene pecado? Usted se engaña a sí mismo, y usted es la única persona que se encuentra engañada. No puede engañar a Dios, no puede engañar a su vecino, no puede engañar a su amigo, pero por cierto que sí puede engañarse a sí mismo. Y esa es la razón por la cual la verdad no está en una persona así, porque no puede ver que es un pecador y que no ha alcanzado el nivel de perfección. Esa, pues, es la segunda de las tres cosas que mencionamos anteriormente. Usted no puede hacer descender a Dios a su nivel. Tampoco puede usted elevarse a sí mismo al nivel de Dios. Entonces, ¿qué es lo que va a hacer? ¿Cuál es la alternativa que tenemos? Bueno, se nos presenta de una manera muy clara aquí en el versículo 9 de este capítulo 1 de la primera epístola del apóstol Juan, que nos dice, «Si confesamos nuestros pecados, Él es fiel y justo para perdonar nuestros pecados y limpiarnos de toda maldad». Aquí tenemos otro versículo que comienza con esta palabrita, sí. Y ya hemos tenido varios de ellos. Sí decimos que tenemos comunión con Él. Sí decimos que no tenemos pecado. Y aquí tenemos una forma que sí va a dar resultado. Aquí tenemos el método de Dios para los creyentes que están tratando con el pecado en sus propias vidas. El versículo 9 dice una vez más, escuche usted, «Si confesamos nuestros pecados, Él es fiel y justo para perdonar nuestros pecados y limpiarnos de toda maldad». Aquí se nos dice que debemos confesar nuestros pecados. Ahora, ¿qué es lo que se quiere decir con esto de confesar nuestros pecados? Bueno, la palabra utilizada aquí es homologeo. Ese es un verbo que se traduce como «debemos decir la misma cosa». Usted debe decir la misma cosa. Ahora, decir la misma cosa, ¿qué significa? Bueno, usted dice la misma cosa que Dios dice. Dios dice que lo que usted ha hecho es pecado, que es pecado, y que lo que usted debe hacer es irse al lado de Dios ahora y observar aquello que ha hecho. Usted tiene que ponerse de ese lado, y Dios le señala a usted y le dice que usted ha pecado. Usted ahora tiene que decir, observándose a sí mismo, «Señor, tienes razón, yo he pecado. Yo digo la misma cosa que el Señor dice y confieso mi pecado». Eso es lo que quiere decir «si confesamos nuestros pecados». Y creemos que esta es una declaración que indica una de las grandes necesidades de la iglesia en el presente. ¿Puede recordar usted cuándo fue la última vez que escuchó a un hijo de Dios decir «yo he pecado»? Me he equivocado, he cometido algo malo? De vez en cuando se escucha a alguien decir eso. Quisiéramos presentar un ejemplo para ilustrar esto. Un hombre contaba en cierta ocasión que tenía muchos problemas. se había divorciado de su esposa. Él había descubierto que ella le era infiel. Había perdido su hogar, había perdido su trabajo. Era una persona, por cierto, muy desanimada. Y él decía, «Ah, yo quiero servir a Dios, pero he fracasado. Soy un fracaso completo». El pastor le dijo que no viniera a llorar ante él, sino que fuera y le dijera eso a Dios. Él quiere que uno haga esto, que uno le diga que ha fracasado, que ha cometido una equivocación. Debemos decirle a él lo mismo que él ha dicho en cuanto a eso, que uno quiere su ayuda y él es su padre. Usted pertenece a la familia de Dios. Usted ha perdido la comunión con él, pero puede tener esa comunión restaurada, puede recobrarla. Y el versículo 9 nos alienta al decir, si confesamos nuestros pecados, Él es fiel y justo para perdonar nuestros pecados y limpiarnos de toda maldad. ¿Y qué es lo que Él hace entonces? Él nos limpia. Eso nos demuestra lo que sucedió con el hijo pródigo. Cuando él regresó a su hogar, antes de ser vestido con ropa nueva, él tuvo que lavarse. Usted no va a pensar que el padre iba a colocar un vestido nuevo sobre un cuerpo tan sucio como el que tenía el hijo al haber vivido en esa pocilga. No, primero él hizo que se lavara. En el mundo romano, ellos se preocupaban mucho por la limpieza, y este joven tuvo un buen baño, él fue limpiado muy bien, y luego fue vestido con un vestido nuevo. Y luego no fue y le dijo a su padre, «Papá, creo que me voy de nuevo a vivir en una provincia alejada y terminar de nuevo en la pocilga». No, amigo oyente, debemos decirle que cuando usted ha confesado sus pecados a Dios, quiere decir que usted se ha apartado de ese pecado, quiere decir que usted ha dicho lo mismo que Dios ha dicho. Es algo terrible, Dios lo aborrece, usted lo aborrece también, pero ahora usted ha sido restaurado a su padre. El apóstol Juan concluye en el primer capítulo diciendo en el versículo 10, «Si decimos que no hemos pecado, le hacemos a él mentiroso, y su palabra no está en nosotros». Amigo oyente, no haga a Dios mentiroso. ¿Por qué no va al Señor ahora mismo y abre su corazón y habla con Él de una forma que no puede hablar con ninguna otra persona? Cuéntele todos sus problemas, dígale a Él sus pecados, dígale a Él en cuanto a sus debilidades, confiésele todo a Él. Usted le puede decir a su padre que quiere tener comunión con Él y que usted quiere servirle. Ah, amigo oyente, Él ha preparado un camino maravilloso hacia Él mismo. Acuda usted a Él. Y aquí nos detenemos por hoy. Retornaremos, Dios mediante, en el próximo programa, y esperamos que usted, amigo oyente, lea todo el capítulo 2 de esta primera epístola del apóstol Juan para estar familiarizado con su contenido y obtener de este estudio el mayor provecho posible. 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Dios mediante, volveremos al dial de su receptor en la continuación de este estudio en nuestro próximo programa. Será pues hasta entonces. Que el Señor le bendiga es nuestra más ferviente oración.
2: 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Bien, amiga y amigo, tenemos que despedirnos ya mismo. Pido a Dios que le bendiga. 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

Oremos. Padre Santo, te damos gracias por esta maravillosa oportunidad de hacer llegar tu palabra a tantas vidas. Te suplicamos que hagas de este programa una poderosa bendición a cada oyente y que tu palabra sea antorcha que alumbra el lugar oscuro en estos días de tinieblas. En el nombre de Jesús, amén. Leemos unos versículos de la palabra de Dios en la segunda epístola del apóstol Pedro. Tenemos también la palabra profética más segura, a la cual hacéis bien en estar atentos, como a una antorcha que alumbra el lugar oscuro hasta que el día esclarezca y el lucero de la mañana salga en vuestros corazones, entendiendo primero esto, que ninguna profecía de la Escritura es de interpretación privada, porque nunca la profecía fue traída por voluntad humana, sino que los santos hombres de Dios hablaron siendo inspirados por el Espíritu Santo. Palabra de Dios. Palabra de Dios creadora, palabra de Dios prepotente, palabra de ayer y de ahora, espada de fuego candente. En vano el necio reniega tu origen y fiel cumplimiento, venciste en toda refriega, airosa tremolas al viento. Por eso tu verbo proclamo con fe, devoción y acierto, con muchos afirmo y reclamo el libro.

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1: Crisis de dirección espiritual. En Isaías 1:3 Dios dice: mi pueblo no tiene entendimiento. En Oseas 4:14 Dios dice: el pueblo sin entendimiento caerá. Hace muchos años el Señor habló muy claramente a mi corazón y me dijo: mi pueblo está aturdido, está atacado de un vértigo. En ese tiempo no entendí muy bien todo lo que el Señor quiso decirme, pero hoy esa misma voz habla a mi corazón y me hace entender que lo dicho hace años fue especialmente para estos días en que estamos viviendo. Mi pueblo está aturdido, está atacado de un vértigo. Físicamente un vértigo se produce por la presencia de algo anormal en el organismo. Y cuando uno está aturdido o atacado de un vértigo, uno está mareado, desvanecido, sin fuerzas, nervioso, voluble, girando alrededor. No puede caminar erguido con su frente en alto ni en línea recta. Está como borracho o como alocado, ni puede entender bien las cosas. Esta condición de aturdimiento y de vértigo también se produce en la vida espiritual, tanto del cristiano individualmente como del pueblo de Dios colectivamente. Y a esta condición espiritual es que Dios se refirió cuando dijo: mi pueblo no tiene entendimiento y el pueblo sin entendimiento caerá. Es a lo que se refirió el Señor cuando me dijo: mi pueblo está aturdido, está atacado de un vértigo. En el vértigo espiritual se pierde la fuerza espiritual, la rectitud espiritual y la dirección espiritual.

0: Se pierde el entendimiento espiritual y por lo mismo se sufren muchos tropiezos, se cometen muchos errores y se experimentan muchos fracasos. A esta falta de estabilidad, de integridad, de rectitud, de firmeza y de cordura espiritual, a estos vértigos espirituales, la Biblia les llama locura. Veamos, Jacob en su apresuramiento, en su aturdimiento, en su vértigo espiritual engañó a Labán y huyó con lo que le pertenecía y con lo que no le pertenecía. Con lo mismo le fue dicho, locamente has hecho. Aarón y María, sin dirección de Dios, en su vértigo de murmuración, censuraron a Moisés y cuestionaron su autoridad. Y después del castigo divino, reconocieron y dijeron, locamente hemos actuado. Saúl, sin dirección de Dios, en su vértigo de grandeza humana, sin ningún entendimiento espiritual, usurpó las funciones sacerdotales de Samuel, y este le dijo, locamente has hecho. David, sin dirección de Dios, en su vértigo de suficiencia propia, incitado por Satanás, celebró un censo de los hombres de guerra. Esto desagradó a Dios, y murieron 70,000 hombres, y ante el profeta Gad, David reconoció y dijo, he hecho muy locamente. Asa, el rey de Judá, en su vértigo de dominio y de independencia de Dios, usó el oro y la plata de la casa de Jehová para comprar la ayuda del rey de Siria contra el rey de Israel. Y el profeta Hanani le dijo, te has apoyado en el rey de Siria y no te apoyaste en Jehová tu Dios. Locamente has hecho en esto. Balaam, en su aturdimiento, en su vértigo de lucro personal y en abierta rebelión contra la voluntad de Dios, sin entendimiento espiritual, cometió el error de Balaam de razonar humanamente que como el pueblo de Israel estaba en desobediencia, Dios debía castigarlo y maldecirlo. Siguiendo a este error, estableció la doctrina de Balaam, que consistió en enseñar, promover y lograr que el pueblo de Dios se uniera en matrimonio con los paganos para provocar y causar el castigo divino. Y luego dejó abierto y pavimentado el camino de Balaam, que consiste en comercializar con el Evangelio, esto es, lucrarse del Evangelio, y comercializar el Evangelio, esto es, predicar un Evangelio convoyado con productos comerciales. Y el vértigo de Balaam era tal que aunque Dios le repitió que no fuera a maldecir al pueblo, él insistió en ir por la recompensa, por el lucro, por las prebendas que le ofrecía el auspiciador Barak. Refiriéndose a esto, el apóstol Pedro nos dice que una muda bestia de carga, hablando con voz de hombre, refrenó la locura del profeta. Como hemos visto, esta falta de dirección, esta crisis de dirección espiritual, es considerada en la Biblia como una locura. Y el problema se acentúa al considerar que todos estos casos mencionados, todos eran líderes del pueblo, que carentes de dirección de Dios, actuaban locamente. Jacob, Aarón y María, Saúl, David, Asa, Balaam. Este aturdimiento, este vértigo, este alocamiento, esta terrible crisis de dirección espiritual, viene cuando se menosprecia o se rechaza la dirección de Dios, cuando se desobedece la palabra de Dios. En 2 Tesalonicenses 2, 10 y 11 dice, por cuanto no recibieron el amor de la verdad para ser salvos, por esto Dios les envía un poder engañoso o espíritu de error para que crean a la mentira. Exactamente esto fue lo que le sucedió al rey Acab, que rechazó tanto la dirección de la palabra de Dios por estar escuchando los mensajes lisonjeros de los profetas a sueldo, que en su locura escuchó y obedeció un espíritu de mentira que Dios tuvo que permitir y murió violentamente y los perros lamieron su sangre. Y cuando hay líderes aturdidos, aletargados, con vértigo espiritual, sin dirección de Dios, padeciendo de esta crisis de dirección espiritual? Pues naturalmente, el pueblo que no discierne este alocamiento de estos líderes y les sigue locamente, pues está peor, y ambos ciegos caerán en el hoyo. La Biblia dice, porque tanto el profeta como el sacerdote anduvieron vagando en la tierra y no entendieron. Y por esta misma razón, el pueblo estaba en las mismas condiciones. Dice la Biblia, así ha dicho Jehová acerca de este pueblo. Se deleitaron en vagar y no dieron reposo a sus pies. Por tanto, Jehová no se agrada de ellos. Se acordará ahora de su maldad y castigará sus pecados. Amigos míos, y como hoy día también hay tantos que menosprecian la verdadera dirección de la palabra de Dios, que tergiversan, desobedecen y rechazan la palabra de Dios, que establecen sus propios criterios, sus propias interpretaciones, sus propias profecías, sus propias visiones, sus propias revelaciones. Amigos, qué terrible crisis de dirección espiritual existe, que mucho aturdimiento hay, que falta tremenda de entendimiento de la palabra de Dios, que muchos padecen de vértigo espiritual, que mucha ridiculez en nombre del Evangelio, que mucha grotesca imitación de lo genuino, que muchos alocados hay, que muchos atronados por doquier. Con cuánta facilidad se crea lo falso, a lo antibíblico, a lo erróneo, a lo noveloso, a lo artificioso. ¡Qué menosprecio tan cruel a los nobles y elevados postulados del Evangelio! ¡Qué aflojamiento tan espantoso en la conducta, en la disciplina y en la doctrina! ¡Qué deterioro tan alarmante en los principios bíblicos para promover la obra de Dios! ¡Qué evolución tan materialista y tan comercializada del sistema para sostener la predicación y la obra del Evangelio! ¡Qué crisis tan espantosa de dirección espiritual! Se suplanta lo bíblico, lo sano, lo verdadero, lo espiritual, lo que agrada a Dios, y naturalmente surgen infinidad de ridiculeces y de barbaridades que se proclaman sin temor de Dios y se reciben y se creen ciegamente. Y ahí están las voces de los falsos y alocados profetas pregonando que Dios hizo al hombre al principio un hermafrodita, que la idea de crear la mujer vino de Satanás, que Dios hizo a la mujer siguiendo la idea y el diseño que Satanás le trajo, que la mujer es el ser más miserable de la creación, que el hombre no comete adulterio, que es la mujer, que la serpiente y Eva realizaron unión sexual, que de esa unión nació Caín, que la verdad bíblica de la existencia de las tres divinas personas, Padre, Hijo y Espíritu Santo, es una doctrina pagana y diabólica, que la única persona es Jesucristo, que el Padre y el Hijo son meramente títulos de una misma persona, que la voz del Padre que habló desde el cielo en el bautismo de Jesús fue meramente una voz, y que el que estaba sentado en el trono en el capítulo 5 de Apocalipsis era meramente un resplandor, según me dijo personalmente uno de estos predicadores aturdidos, que Jesucristo resucitó con un cuerpo inmundo, que Cristo se le apareció a uno de estos aturdidos y lo besó 4 veces en los labios, que Cristo se le apareció otra vez estando acostado en su cama, y Cristo vino por su espalda y le dio masaje en la parte baja de la espalda. Que aunque la Biblia condena la idolatría, el tener imágenes de ninguna cosa, el fetichismo, los amuletos, los guardacuerpos, etcétera, que el Espíritu Santo ordena a ese apóstol aturdido a hacer cosas que la Biblia condena, que cuando uno ayuna, no es uno el que ayuna, sino que es otro el que ayuna, dice el Señor, que el que no haya recibido El bautismo en el Espíritu Santo no se da con el Señor cuando levante su iglesia. Que los cristianos se escondan en los montes. Que cuando Cristo venga, va a descender en una llanura de Vega Baja, Puerto Rico. No acabaríamos de mencionar tanto disparate y tanta barbaridad que se escucha y que muchos aceptan y creen, lo cual pone de manifiesto que existe una terrible crisis de dirección espiritual. Y lo peor es que haya denominaciones y concilios que apoyen estos disparates y a estos disparatosos. A uno de estos profetas de la confusión, un conocido predicador le escribió una documentada carta señalándole a la luz de las Sagradas Escrituras los errores bíblicos que está enseñando. Y el profeta de la confusión le contestó que todo lo que señala en la carta es cierto y que lo que la Biblia dice es cierto, pero que a él el Espíritu Santo le ha dicho, le ha revelado que haga esas cosas. Quien no tiene entendimiento se traga ese otro disparate, esa otra herejía, pero quien tiene entendimiento sabe que el Espíritu Santo que inspiró la Biblia jamás le dirá a nadie nada en absoluto que sea contrario a lo que ya el Espíritu Santo estableció en la Biblia. El apóstol Pedro, consciente del grave peligro que existe de caer en el vértigo de lo artificioso, al relatar la auténtica visión que tuvieron él y dos apóstoles más, cuando vieron a Cristo que se transfiguró delante de ellos y oyeron la voz del Padre dando testimonio del Hijo, Pedro declara: porque no os hemos dado a conocer el poder y la venida de nuestro Señor Jesucristo siguiendo fábulas artificiosas. Tenemos la palabra profética más segura, a la cual hacéis bien en estar atentos, como a una antorcha que alumbra el lugar oscuro, hasta que el día esclarezca y el lucero de la mañana salga en vuestros corazones. De modo que el pueblo de Dios entendido, que atiende a la palabra profética más segura, esto es la Santa Biblia, que esa antorcha que alumbra el lugar oscuro, ese pueblo jamás caerá en esas fábulas artificiosas, ni se dejará aturdir ni intoxicar por tanta ridiculez, tanta propaganda y tanto engaño. Hay quienes quieren justificar sus errores, artificios y engaños, reclamando que en sus cultos y campañas las almas se salvan, los enfermos se sanan y se producen milagros. Y hay muchísimos que por esa misma causa, esto es, porque ven milagros, creen y aceptan todos esos artificios y errores. Gracias a Dios por las almas que son salvas, etc. Pero el éxito que pueda tener un ministerio o una persona no justifica los errores y artificios de ese ministerio o persona. Siempre que se predica que Dios salva, que Dios sana, que Dios obra milagros, y se le presentan al pueblo las promesas de Dios contenidas en las Sagradas Escrituras, pues Dios tiene que honrar su palabra. Dios cumple su palabra y salva las almas, sana a los enfermos, obra milagros, independientemente de quien predica. En el caso de Balán, Dios tuvo que usar la mula, y la mula le predicó al predicador. El pueblo entendido hará como hacían los hermanos en Berea, que aunque era Pablo y Silas los que predicaban y enseñaban, los hermanos en Berea escudriñaban cada día las Escrituras para ver si estas cosas eran así. Quiere decir que no importa quién predique o enseñe, o profetice, o tenga visiones o revelaciones, lo que hay que hacer es analizarlas y juzgarlas a la luz de las Sagradas Escrituras. Y si no están conforme a la palabra de Dios, para nada sirven, pues son fábulas artificiosas que desvían, que hacen perder la dirección de Dios, que aturden y enloquecen, que corrompen y arruinan a quien las sigue. La Biblia dice que los insensatos desprecian la sabiduría y la enseñanza, que los necios mueren por falta de entendimiento, pero que oirá el sabio y aumentará el saber, y el entendido adquirirá consejo. Amados, en medio de esta crisis de dirección espiritual, busquemos la dirección de Dios por medio de su santa palabra y de su santo espíritu. Lámpara es a mis pies su palabra y lumbrera a mi camino. El espíritu de verdad, él os guiará a toda verdad y a toda justicia. Porque los que son guiados del espíritu de Dios, los tales son hijos de Dios, a la ley y al testimonio. Si no dijeren conforme a esto, es porque no les ha amanecido. Oremos. Padre Santo, no tenemos palabras para expresar nuestra gratitud por los grandes y eternos beneficios de tu santa palabra, la Santa Biblia, en la cual nos has dejado para siempre tu voluntad revelada. Dios mío, danos más entendimiento de tu divina palabra. Ayúdanos a rechazar todo artificio, toda mentira y todo engaño, y que tu palabra habite abundantemente en nosotros. En el nombre de Jesús, nuestro Señor. Amén.
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2: Y así nos despedimos de ustedes hasta la próxima semana, cuando volveremos en este mismo día, a la hora de hoy y por esta misma emisora.
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0: Dios os bendiga.

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1: Luya,
0: Hale,
1: Hale,
0: Luya,
1: Luya,
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Luja. Ale. Luja. Él es digno. Jesucristo es Señor de mi vida. Jesucristo es Dios de toda la creación.

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1: Le he pedido a mi colega Carlos Rey que nos traiga el mensaje de hoy.
2: El 5 de agosto de 1972 estalló un motín en la cárcel Modelo de Puerto Montt, Chile. 20 presos del penal armaron tremenda bataola porque no se les permitió seguir viendo ciertos programas de televisión. Los reclusos comenzaron el desorden incendiando los muebles en el cuarto piso, rompiendo vidrios de las ventanas y lanzando al patio toda clase de proyectiles que podían obtener. Las autoridades del penal tuvieron que arrojarles gases lacrimógenos para dominarlos. Pero como el tumulto amenazaba con tomar mayores proporciones, hubo que llamar a los soldados de la Marina, al Ejército y a la Aviación para restablecer el orden. También hubo que llamar a los bomberos para que apagaran el fuego del cuarto piso que comenzaba a devorar el enorme edificio. Y todo porque a las 7 de la noche se apagaban los televisores en la cárcel, ya que a esa hora terminaban los programas para niños y comenzaban a transmitirse los programas que presentaban escenas de violencia. ¿A qué se debía esta restricción que no toleraban aquellos presos? A que los responsables de la cárcel Modelo de Puerto Montt habían llegado a la conclusión de que la violencia en el cine, la televisión y la prensa roja afecta la psiquis del ser humano, provocando más violencia en el alma. Los carceleros de Puerto Montt consideraban una ley psicológica el que todo lo que llena nuestra mente y domina nuestros pensamientos termina manifestándose en conductas a veces ajenas por completo a nuestra naturaleza. Ellos estaban convencidos de que la violencia de la televisión pasa a la mente del televidente, de la mente pasa a la voluntad, y así el acto de violencia se repite, a veces en forma idéntica a la que se ha visto en la pequeña pantalla. Lo cierto es que el hombre responde a estímulos exteriores. Si esos estímulos son buenos, el hombre se comporta bien. Si son malos, procede mal. Por algo dicen los expertos en la informática, basura que entra, basura que sale. Esta característica del ser humano se nota más que nunca en estos convulsos tiempos en que nos ha tocado vivir, porque el alma de la sociedad actual se asemeja a un caldo de cultivo para todo delito y violencia imaginables. A este ambiente violento se acerca hoy Jesucristo, el Hijo de Dios, como cuando se acercó a Jerusalén, y al igual que lloró por ella, llora por nosotros y nos dice: ¿cómo quisiera que hoy supieras lo que te puede traer paz? Porque Él no solo puede, sino que quiere darnos su paz. Si se la aceptamos a cambio de la violencia, esa paz, que es más grande que lo que nuestra mente finita puede entender, cuidará nuestros corazones y nuestros pensamientos desde ahora y para siempre.
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Cuando Cristo nos hizo libres, lo hizo por una razón: para que pudiéramos estar cerca de Él, compartir su amor y así habitar delante de su presencia por siempre.

0: fuerte aplauso a tu rey.
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2: Apocalipsis capítulo 13. Leemos versículo número 1 en adelante. Me paré sobre la arena del mar y vi subir del mar una bestia que tenía 7 cabezas y 10 cuernos, y en sus cuernos 10 diademas, y sobre sus cabezas un nombre blasfemo. Y la bestia que vi era semejante a un leopardo, y sus pies como de oso, y su boca como boca de león. Y el dragón le dio su poder y su trono y grande autoridad. Vi una de sus cabezas como herida de muerte, pero su herida mortal fue sanada. Y se maravilló toda la tierra en pos de la bestia, y adoraron al dragón que había dado autoridad a la bestia, y adoraron a la bestia diciendo: ¿quién como la bestia? ¿Y quién podrá luchar contra ella? También se le dio boca que hablaba grandes cosas y blasfemias, y se le dio autoridad para actuar 42 meses. Y abrió su boca en blasfemias contra Dios, para blasfemar de su nombre, de su tabernáculo y de los que moran en el cielo. Y se le permitió hacer guerra contra los santos y vencerlos. También se le dio autoridad sobre toda tribu, pueblo, lengua y nación, y la adoraron todos los moradores de la tierra, cuyos nombres no estaban escritos en el libro de la vida del Cordero, que fue inmolado desde el principio del mundo. Si alguno tiene oído, oiga. Si alguno lleva en cautividad, va en cautividad. Si alguno mata a espada debe ser muerto. Aquí está la paciencia y la fe de los santos. Hasta ahí vamos a dejar la lectura. Pueden tomar su asiento, hermanos y amigos, por favor. Cuando iniciamos el estudio del capítulo 12, explicamos que ahí inicia un paréntesis que separa las 7 trompetas de las 7 copas de la ira de Dios. Este paréntesis, que abarca los capítulos 12, 13 y 14, nos presentan el papel de Satanás dentro de los eventos de la gran tribulación Y finalmente, en el capítulo 14, la manera en que el mal ha de ser derrotado. Pero antes de ello, de ser derrotado, los capítulos 12 y 13 nos muestran las tres manifestaciones principales que del poder satánico se ha de dar en un futuro inmediato, en lo que será este periodo de la gran tribulación, que comenzará inmediatamente después del arrebatamiento de la iglesia. En el capítulo 12 se nos presentó ya el personaje principal, el cual es el dragón o la serpiente antigua, como también se le llamó, el diablo, Satanás. Y vimos cómo a lo largo de la historia ha habido una guerra entre el bien y el mal, donde en determinado momento vino a ingresar el pueblo de Israel. Y según vimos ahí el desarrollo, durante la gran tribulación, Satanás perseguirá de manera especial al pueblo de Israel, porque ya no habrá sobre la tierra una iglesia a la cual perseguir, ni tampoco podrá ya Satanás acusar a la iglesia que estará en los cielos, porque estudiamos cómo fue arrojado el diablo juntamente con sus ángeles. Ahora, en la tierra, Satanás tendrá sus propios agentes que serán como la expresión visible de los poderes satánicos que se moverán en este planeta. Y estos agentes de Satanás son, por una parte, la bestia, que se describe en los primeros 10 versículos de este capítulo 13, que son los que hemos leído, y el otro es el falso profeta, que se describe en la porción que nos queda pendiente para la próxima oportunidad. Pero hablando acerca de el primer personaje o el primer agente, quien es la bestia, o el que nosotros llamamos anticristo, en realidad el nombre anticristo no es incorrecto, porque el apóstol Juan, cuando escribe, él dice: hijitos, sabéis que el anticristo viene. Entonces la Biblia también lo llama anticristo. Pero luego el mismo Juan, en el mismo pasaje, continúa diciendo: por eso han aparecido muchos anticristos. Eso significa que, si bien es cierto que habrá un anticristo por excelencia, no obstante, hay, y ya en el presente, diferentes anticristos en miniatura que realizan también en miniatura una función a la que realizará el verdadero anticristo. En cambio, el nombre de bestia, que es con el que aquí se le llama, es un nombre que se le da exclusivamente a ese personaje y que no se le asigna a nadie más en la Biblia. Y por eso, si pudiéramos decir o hablar de nombres propios, entonces el nombre propio sería el de bestia, aunque también, repito, anticristo, que es más popular, tampoco es un nombre erróneo, es correcto, la Biblia también lo llama así. Ahora, note cómo en este capítulo 13 se da un cambio en la ubicación de Juan, porque desde el capítulo 4, se recuerda, que Juan escribió que vio abierta una puerta en los cielos y una voz de arriba que le decía: ¡sube acá! Y Juan subió, y al subir él comenzó a tener allá toda la visión del Apocalipsis. Es decir, él está arriba. Pero ahora en este capítulo 13 usted puede leer el versículo 1, donde dice: me paré sobre la arena del mar. Es decir, que nuevamente Juan ha sido trasladado a la tierra, y particularmente él está ahí en una playa, parado sobre las arenas del mar. Posteriormente Juan ha de ser llevado de nuevo arriba en la continuación de la visión. Entonces dice: parado sobre la arena del mar, vi subir del mar una bestia que tenía 7 cabezas y 10 cuernos. Juan ve salir este ser monstruoso porque tenía 7 cabezas. Y cualquier cosa que tenga 7 cabezas es un monstruo, ¿no? Pero lo que estaba viendo era a la bestia, así lo llama él. Vi una bestia, dice. Este es el anticristo, lo que él está viendo ahí. Ahora note el origen. Dice que subió del mar. Como también cuando se hable del falso profeta, versículo 11, dice: vi otra bestia que subía de la tierra. Entonces la bestia sale del mar, en tanto que el falso profeta sube de la tierra. Pero en ambos casos, tanto en el de la bestia como del falso profeta, ambos se originan en la tierra. Y por eso es que Juan tuvo que descender del cielo para contemplar de dónde surgirá la bestia y el falso profeta. Lo vio salir del mar. Y en la Biblia, las aguas lo que significan son muchedumbres de personas. Pero como el mar está en continuo movimiento, eso está hablando de las convulsiones permanentes que el mundo tiene, porque el mundo es un alboroto, es un desorden. El mundo de pecado es un mundo, como lo dijo el profeta Isaías, que el impío es como el mar que nunca cesa de estar en movimiento y que arroja lodo y arroja espuma. Así son las naciones. En su maldad el hombre hace movimientos, lleva, trae, y en medio de las convulsiones políticas, sociales, morales del mundo, de ese mar en movimiento, que brota fango, que brota cieno, de ahí surgirá la bestia. Su origen entonces es de entre los hombres, y es un origen terreno, a diferencia del verdadero Cristo, el cual no es de esta tierra, sino que él dijo: yo de mi Padre he venido. Jesús lo advirtió en el Evangelio de Juan. Él dijo: yo he venido de parte de mi Padre y no me creéis. Si otro viniese en su propio nombre, a ese ese recibiréis. Y ese que vendrá en su propio nombre es la bestia. Pero a él sí le van a creer las personas. Cristo vino del cielo. El anticristo viene de la tierra. Ahora, dice que la bestia tenía 7 cabezas y 10 cuernos, y en sus cuernos 10 diademas, y sobre sus cabezas un nombre blasfemo. Todo esto, por supuesto, tiene un significado simbólico. Y lo que se nos quiere enseñar aquí es que la bestia será un ser humano. Algunos han dicho que el anticristo es un sistema. Eso es falso. Otros han dicho el anticristo es una computadora. Eso es falso también. La bestia será un hombre que probablemente ya nació, porque nosotros creemos que Cristo ya viene para llevarnos. Entonces, si Cristo viene dentro de 3 meses, eso significa que dentro de 3 meses comienza la gran tribulación. Y como la bestia aparecerá a la mitad de la tribulación, eso significa solo 3 años y medio más. Y por supuesto no va a aparecer un bebé de 3 años, ¿no? Suponiendo, y es una suposición, ¿no?, que el Señor viniera este año. Cuando la bestia aparezca, tendrá por lo menos unos 30 años de edad. Eso significa que a estas alturas él ya es un hombre de 27 años y que vive por ahí en algún lugar que ya vamos a tratar de adivinar dónde es. Por eso le digo que lo más probable es que él ya nació. Pero como dijo el apóstol Pablo, solo que hay quien hasta el presente lo detiene. Porque él quisiera ya sacar las garras, pero hay quien lo detiene. Y el que lo detiene es el Espíritu de Dios, enviado para la iglesia. Pero un día la iglesia seremos arrebatados, y al irnos nosotros, el Espíritu también se va. ¿Qué se va a quedar haciendo aquí? Y entonces, dice Pablo, se manifestará aquel inicuo. Entonces, es un hombre, pero es un hombre que establecerá un imperio mundial. Y por esa causa es que Juan lo vio que tenía 7 cabezas. Porque solamente han habido 6 imperios mundiales. Cuando digo mundiales, no me refiero a la totalidad del mundo, sino que por lo menos del mundo que en esa época se conocía. 6 imperios. Y por eso son 7 cabezas. 4 de esos imperios se mencionan en la Biblia, muy específicamente en el libro de Daniel. Pero 6 imperios, por orden de antigüedad, y en el mismo orden aparecen en la Biblia, son el imperio egipcio, el imperio asirio, el imperio caldeo, que es el mismo de Nabucodonosor, el imperio medo-persa, Luego el imperio griego. Y finalmente el sexto es el imperio romano. Seis. El séptimo es el que viene. El del anticristo. O de la bestia. Por eso lo vio con siete cabezas. Pero aunque eran siete cabezas, dice que tenía 10 cuernos. Los cuernos representan reyes. Los cuernos representan reyes. Y por eso dice el mismo versículo, en sus cuernos 10 diademas, o sea, coronas, porque eran reyes. Y sobre sus 7 cabezas, la bestia entera tenía un nombre blasfemo. Ya veremos más adelante en qué consiste la blasfemia. ¿Quiénes eran entonces esos 10 cuernos? En realidad nadie lo sabe, porque como es algo que está en el futuro, pero como estamos diciendo que los cuernos son reyes, eso significa que el imperio que está por venir, que es el de la bestia, tendrá su base sobre 10 reyes. 10 reyes que la Biblia dice entregarán su poder a la bestia. Eso mismo, hermanos, es lo que Nabucodonosor vio en su sueño y que Daniel se lo interpretó cuando vio la imagen: cabeza de oro, los brazos y el pecho de plata, las piernas de bronce. Luego de la rodilla hacia abajo era hierro. Eso está representando los 4 imperios mundiales que abarca la profecía de Daniel: el imperio caldeo, el medo persa, luego el griego y el de hierro, que es el romano. Pero dice que vio que los pies eran en parte de barro y en parte de hierro. Y esos pies, que tienen 10 dedos también, representan una vez más el imperio de la bestia. Y la razón por la cual Daniel vio, no Daniel, sino que Nabucodonosor soñó que era en parte de hierro y en parte de barro, Dios le dijo a Daniel: eso es porque en este imperio se mezclarán, pero no se unirán, así como el barro y el hierro no se pueden fundir. Entonces será en parte fuerte, le dijo, como el hierro, pero en parte frágil, como el barro. Y entonces le explicó que este imperio no sería como el imperio caldeo, ni el medo persa, ni el griego, ni el romano, que eran imperios de conquista, de invasión, de poseer territorios, sino que dijo, se unirán por alianzas humanas, y por eso es que iba a ser débil en parte, pero fuerte en otras partes. Porque digo, se unirán por medio de alianzas humanas. Entonces, el imperio de la bestia no es algo que surgirá como el resultado de una guerra, sino que será el resultado de acuerdos o alianzas humanas. Ahora, usted sabe que el imperio de la bestia será una resurrección del antiguo imperio romano. Y el antiguo imperio romano, que ha sido el imperio más largo que ha conocido la humanidad, en sus diferentes épocas, pues tuvo bajo su control diferentes territorios, pero en su época de esplendor, ellos tuvieron el control de la mayor parte de lo que es Europa Occidental. Tanto que la capital del imperio estaba en Roma, lo que hoy es Italia, ¿no? Entonces, el imperio de la bestia, el que viene, serán alianzas humanas, principalmente entre los países que conformaron antiguamente el territorio del Imperio Romano, que hoy corresponde, ya le dije, a la mayor parte de lo que es Europa Occidental.

a los países europeos al punto que a partir del 1 de enero de 1999, estamos hablando de unos pocos meses ya, comenzará ya a circular dentro de los países de la Comunidad Europea la moneda única, el euro, como se le llama, que sustituirá a las monedas nacionales y tradicionales por siglos en Europa, como la libra esterlina inglesa, el marco alemán, el franco francés, etcétera. Serán sustituidas por paulatinamente, es un proceso, por el euro, hasta que llegue un momento en que esto facilitará las transacciones comerciales dentro de ese gigante económico que se está levantando, que se llama Europa. Entonces, lo que ahí tenemos es el cumplimiento de la profecía, que dice: se unirán por medio de alianzas humanas. Y eso lo hemos venido viendo y viendo y viendo y viendo. Y yo no se lo tengo que contar, ni tiene usted que leerlo en la Biblia. En la Biblia está el grano, pero en los periódicos usted puede ver el cumplimiento de esa profecía. Y por eso, hermanos, es que esta unidad de naciones europeas es el futuro asiento de la bestia, de su imperio. Por eso, en una ocasión, no sé si lo recordará, yo le llamé la atención en cuanto a cómo es la bandera de la Comunidad Europea. Y que usted puede verla aquí en el país, porque hay pues muchas agencias europeas que trabajan aquí desde el tiempo de la guerra. Y usted puede notar que la Comunidad Europea usa una sola bandera, que es una bandera azul, con un círculo formado por 12 estrellas, representando cada una de ellas las 12 naciones que actualmente conforman la Comunidad Europea. Y ya que acabamos de estudiar el capítulo 12 de Apocalipsis, donde se representa a Israel como la mujer simbólica que Juan vio, en el versículo 1 del capítulo 12, la parte final dice: y sobre su cabeza una corona de 12 estrellas. Y se recuerda que explicamos que ese círculo de 12 estrellas lo que simboliza es las 12 tribus de Israel, que en su sueño José vio que se postraban delante de él, porque José allí es un tipo de Cristo, o sea, una figura de Cristo. Entonces, igual en la bandera de la Comunidad Económica Europea, o Comunidad Europea simplemente, como se le llama ahora, ahí tiene usted las 12 estrellas. Solo falta el que se va a poner en medio, para que los 10 cuernos lo adoren. ¿Cuántos dan gloria a Dios a eso? ¿Qué le da? ¿Le da temor? ¿Alegría? ¿Expectativa? ¿Sorpresa? Yo recuerdo cuando estuvimos el año pasado en Francia con el hermano Galindo, y nos dieron la visa francesa. Antes Francia expedía sus propias visas. Hoy no. Hoy es una visa para la Comunidad Europea. Y en la visa exactamente aparece el

0: mismo símbolo. Las dos estrellas, solamente que en medio hay una E y luego otra E invertida, que significa la comunidad europea, y con esa visa usted entra y puede andar en cualquier país de la comunidad europea, ¿no? O sea, ya no solo es una visa francesa, sino que le sirve para toda la comunidad. Pero me llamaba la atención que de nuevo el círculo con dos estrellas, y como es una especie de holograma, hasta brilla muy, muy bonita, ¿no? Para que no la falsifiquen. Y así como eso, hermano, quién sabe pues cuántos ejemplos se puedan estar dando. Ahora, ahí tenemos las alianzas humanas. Lo importante es que Dios le dijo a Daniel, cuando le estaba interpretando el sueño, en los días de esas alianzas, el Dios del cielo levantará un reino, el cual permanecerá para siempre. Ese es el reino de nuestro bendito Salvador Jesucristo. Entonces, si estamos ya en los días, cuando ya las 10 estrellas o 10 cuernos están esperando que aparezca su Señor, pues eso significa que el verdadero Señor se dispone a reinar sobre esta tierra. ¡Amén! ¿Está preparado ya, hermano? Dice el versículo 2: y la bestia que vi era semejante a un leopardo, y sus pies como de oso, y su boca como boca de león. Y el dragón le dio su poder y su trono y grande autoridad. Si usted me acompaña a Daniel capítulo 7. Bueno, antes, fíjese los animales que se mencionan en el versículo 2. Leopardo, oso, león. No se le olvida. Leopardo, oso, león. Daniel 7. Aquí en este capítulo 7, Daniel ve la visión de las cuatro bestias que representan los cuatro imperios mundiales. Porque los primeros dos, el egipcio y el asirio, eran ya pasados cuando Daniel recibió esta revelación. Versículo 4, la primera, refiriéndose a la primera bestia. La primera era como león. Y tiene el primero de los animales. Y tenía alas de águila. Versículo 5, y he aquí otra segunda bestia semejante a un oso. Ahí tiene el segundo animal, la cual se alzaba de un costado más que del otro, porque representa el imperio medo persa, y una nación era más fuerte que la otra. En el 6, después de esto miré, y aquí otra, o sea una tercera bestia, semejante a un... Ahí tiene los tres mismos animales: león, oso y leopardo. Que en el capítulo 7 de Daniel, ya le dije, están representando al imperio caldeo, al imperio medo-persa y al imperio griego. La cuarta bestia, dirá Daniel ahí en el capítulo 7. Yo ya volví a Apocalipsis 3, hermano, para que no se vaya a quedar perdido en la Biblia. Pero allá en el 7 de Daniel, el Señor le dice, o Daniel dice, la cuarta bestia era tan espantosa que no se compara con nada, no la pudo describir. Representaba el imperio romano. De igual manera, ahora, esta era peor, porque no solo tenía la fealdad de la cuarta bestia, sino que de las tres primeras también. Porque se parecía todo. semejante a leopardo, sus pies de oso, su boca de león. Quiere decir que el imperio de la bestia recogerá las características de todos los imperios que han habido sobre la tierra hasta el presente, y que ya no habrán más hasta que aparezca el anticristo. Pero lo más tremendo es que en la parte final del versículo 2 dice que el dragón, que es el diablo, le dio su poder y su trono y grande autoridad. O sea, el diablo le entregó el poder a la bestia, su autoridad, su trono. O sea, ahí el diablo ahora lo está apostando todo, hermano. Él dice: me voy a jugar todo en esta batalla final. Mi trono, mi autoridad, mi poder, y todo lo coloca sobre la bestia para a través de él pelear contra el Hijo de Dios. Pero hasta ahora no ha habido ni habrá quien pueda vencer a nuestro Salvador. Por eso uno tiene que estar seguro de qué lado está. Ahora dice el versículo 3: vi una de sus cabezas como herida de muerte, pero su herida mortal fue sanada, y se maravilló toda la tierra en pos de la bestia. Dice que tenía la cabeza herida de muerte, porque actualmente, y hace ya siglos, hermano, desde el año 350 de nuestra era, no hay imperio sobre la tierra. Ha habido uno que otro dictador suelo, pero imperios ya no han vuelto a ver. Entonces, para la gente, eso es algo que pertenece a los libros de la historia. Es algo que pertenece a épocas pasadas. Pero cuando vean la resurrección en este tiempo del antiguo imperio romano, la gente se maravillará. Por eso dice: herida de muerte que fue sanada, porque es el restablecimiento del imperio romano. Se maravilló toda la tierra en pos de la bestia, porque esa unión de naciones será tan poderosa, hermano. Si es que mire, ya las naciones de la tierra la están hueliendo. Y el famoso tratado de libre comercio de los Estados Unidos con Canadá y con México, no crea que obedece a la buena voluntad de los norteamericanos. No, ellos saben que la comunidad europea es un gigante comercial tan fuerte que ellos no lo pueden contrarrestar. Ni siquiera los Estados Unidos. Por eso están aliándose. Antes que aquellos terminen de unirse, mejor preparémonos nosotros para este bombazo que viene. Y entonces viene y hacen el tratado con los canadienses, con los mexicanos. Y luego los mexicanos entienden, imagínense si a los estados se los van a barrer. Entonces dicen los mexicanos: ¿dónde quedamos? Hagamos un TLC también con los centroamericanos. Y vienen y lo hacen. Y empiezan a venir inversiones mexicanas que usted puede verlas ahí por todas partes, ¿no? No menciono nombres para no hacer propaganda. Y lo mismo, el mismo fenómeno en Sudamérica, el mismo fenómeno en las naciones del Asia Pacífica. Porque ellos saben que lo que viene es tremendo, pero no saben qué tan grande. Pero será tan grande que dice el versículo 4: adoraron al dragón que había dado autoridad a la bestia, y adoraron a la bestia diciendo: ¿quién como la bestia? ¿Y quién podrá luchar contra ella? ¿Será un gigante económico?
1: un gigante político, un gigante militar, que la gente se maravillará. Irá quien puede contra ella. Y adorarán a la bestia, porque traerá para los hombres prosperidad material, avance tecnológico, cultura
0: y una religión también. Versículo 5. También se le dio boca que hablaba grandes cosas y blasfemias, y se le dio autoridad para actuar 42 meses. Que ya explicamos que los 42 meses son 3 años y medio. ¿Quién recuerda cuánto aproximadamente duró el ministerio de nuestro Señor Jesucristo? Correcto. El ministerio de nuestro Señor Jesucristo duró aproximadamente 3 años y medio. Entonces, como el diablo es un mentiroso y padre de mentira, él siempre está imitando. Eso es lo que Pablo llama el misterio de iniquidad, que es la imitación que Satanás hace de lo de Dios. Entonces dirá el diablo: bueno, si el padre envió a su hijo para que ministrara 3 años y medio, yo envío a mi reyesito para que reine 42 meses también. 3 años y medio. Porque es un imitador. Y dice el versículo 6: y abrió su boca en blasfemias contra Dios, para blasfemar de su nombre, de su tabernáculo y de los que moran en el cielo. La bestia será un blasfemo. Segunda de Tesalonicenses, capítulo 2. Ahí habla, en el versículo 4, dice el apóstol Pablo, hablando de la bestia o el anticristo, dice: el cual se opone y se levanta contra todo lo que se llama Dios o es objeto de culto. Entonces él va a abolir toda religión, tanto que se sienta en el templo de Dios como Dios, haciéndose pasar por Dios. Entonces, ¿cuál es la blasfemia de la bestia? Es que él se proclama Dios, e incluso entrará en el templo de Dios y se sentará ahí, haciéndose pasar por Dios. Por eso, en ese mismo segundo capítulo de Segunda de Tesalonicenses, el apóstol Pablo dice que por cuanto los hombres no recibieron el amor a la verdad, para creer a la verdad, Dios les enviará un espíritu engañador para que crean a la mentira y sean condenados todos aquellos que rechazaron la verdad y prefirieron el error. Solo tenemos dos alternativas: o creemos en Cristo o creeremos en el anticristo. ¿Usted en quién ha creído? Si usted ha creído en Cristo, su corazón está sellado por el Espíritu Santo, protegido por la sangre del Cordero, y en el día de su venida nos vamos con Él. Pero si usted no ha creído, significa que no ha recibido el amor a la verdad. Y por cuanto no ha recibido el amor a la verdad, su corazón está abierto a cometer cualquier error, a caer en la trampa de ser arrastrado por la mentira. Dice el versículo 7: y se le permitió hacer guerra contra los santos y vencerlos. Vencerlos no en su fe, sino que vencerlos matándolos, lastimándolos, torturándolos, encarcelándolos. Pero uno puede estar en la cárcel, pero su fe invicta. También, dice, se le dio autoridad sobre toda tribu, pueblo, lengua y nación. Es decir, que es un gobierno universal. Versículo 8: y la adoraron todos los moradores de la tierra, cuyos nombres no estaban escritos en el libro de la vida del Cordero, que fue inmolado desde el principio del mundo. Es decir, el que no era elegido, se lo llevó el engaño del diablo. Por eso, para asegurar nuestra elección, hoy tenemos que correr para creer en Cristo y recibirle como Salvador. Por eso advierte el versículo 9: si alguno tiene oído, oiga. Oiga, que son las noticias de pasado mañana. Y como lo dice el capítulo 1, que estudiamos hace ya meses, el Señor ha revelado estas cosas porque han de suceder pronto. Versículo 10, con el cual termina: si alguno lleva en cautividad, va en cautividad. Si alguno mata a espada debe ser muerto. Aquí está la paciencia y la fe de los santos. ¿En qué está la paciencia y la fe de los santos? Está en que todo lo que el hombre siembra, lo cosecha. El que lleva en cautividad, un día lo llevan cautivo a él. El que mata a espada, un día lo van a matar y con espada a él. El que saca navaja, un día se la van a sacar a él también. Y por eso los santos pueden ser pacientes, y ahí está la fe de los santos. Que sabemos que lo que el hombre siembra, cosecha. Siembre usted hoy obediencia al Hijo de Dios, cosechará misericordia en el día de su venida. Vamos a cerrar nuestros ojos.

cuerpos libres hay en ese lugar.

y misericordia que se derrama. Ese favor inmerecido.

Gracias, Señor. Quiere decirle gracias porque para siempre es tu misericordia. Agradecele al Señor ahí donde estás, hermano. Gracias porque su misericordia te alcanzó a ti y me alcanzó a mí. Y ahora somos un pueblo, hermano, con Dios, con esperanza. Antes no éramos ni pueblo, pero ahora somos real sacerdocio. Todo el que es real sacerdocio, levante su mano. Levanta al Señor un cántico de gratitud. Puedes cerrar tus ojos delante de tu Dios y meditar en la grandeza. Dile, Señor, doy gracias en esta hora. Gracias porque has puesto en mí un cántico nuevo, Señor. Alza tu corazón y dile, Señor, gracias. Gracias por todo lo bueno que tú eres. Con un cántico de gratitud, acércate a Él.

0: este es mi tiempo.
1: Dile a alguien, es tu tiempo, es tu momento de brillar. Aplaude fuerte a Dios.

0: Él es el único que puede saciar.
1: Me he conducido como un animal, he herido, matado. Físicamente me conduje como un animal. Nueva York era una selva para mí, y la ley de la selva, tú te conduces como un animal. Un animal no sabe la diferencia entre lo que es bueno y lo que es malo. Un animal tiene que matar a otro animal para poder sobrevivir.
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0: tal amigos? Alberto Ovalle y Esther Kelly les damos la bienvenida a esta presentación de Enfoque a la Familia. Y les recordamos que este programa no es apto para sus niños pequeños.
1: Cada vez que he escuchado esta historia, me ha fascinado el cambio total que ocurrió en la vida de Nicky Cruz. De asesino, ladrón y drogadicto, a un hombre que ha influenciado literalmente las vidas de millones de personas.
0: Sí, todavía hay esperanza.
1: Sí.
0: Si Dios puede cambiar las vidas más insensatas de los pandilleros, ¿qué podrá hacer en las vidas de los demás?
1: Nicky Cruz es el fundador de Alcance Nicky Cruz, que tiene sus oficinas aquí en Colorado Springs. Su desafío personal y el de su organización es sacar a los jóvenes pandilleros, las prostitutas y los drogadictos de sus familias falsas y guiarles a la esperanza y al amor que solo se encuentra en Dios.
0: Y si usted tiene alguna duda de que esta meta es una meta práctica, permanezca acompañándonos para que escuche los acontecimientos que tuvieron lugar en la vida de Nicky Cruz, que prueban que esto es realmente posible. Escuchemos.
2: Yo agarré ese revólver lleno de balas y mirándome un espejo maldije el día que yo nací, las extrañas de mi madre. Todo lo que escupía era maldición, palabras indecentes. Y agarré ese revólver así sudando y estaba desnudo, sin ropa, porque estaba en tormento. Y en esos momentos esa voz, mátate. Eso era lo que Satanás quería. Eso era lo que él quería. ¿Y sabe lo que me paró? Porque lo podía hacer y estaba ya, lo que tenía que apretar el gatillo. Y yo tenía el corazón de hacerlo. Mi amigo Manny, él fue el que me salvó. ¿Sabe por qué? Porque yo fui para venganza. Fui para matar a los 5 muchachos que lo mataron. Matamos a 2. Y le doy gracias a Dios que caí preso. Caí preso cuando ya tenía a este muchacho para matarlo. El que mató a Manuel. Y así, con violencia, la policía me agarró, me tiró de la cantina a las 2 de la madrugada, me sacó afuera para proteger los que estaban allí. Y lo único yo me recordaba, así tirado en el piso, las vueltas que daba ese carro hasta que llegué a la cárcel. Ahí me tiraron, ahí me dejaron. Luego, 2 días después, estaba bajo entre la presencia del juez. Yo sabía que no había esperanza para Nicky Cruz. Entonces el fiscal vino contra mí totalmente. Este es un hereje, un salvaje, este es un héroe de la pandilla, este es un jefe, este muchacho está loco, este muchacho completamente necesita estar en un manicomio. Y yo no estaba loco. Óigame, ¿sabe quién me salvó a mí? El juez mismo. La corte de criminología en Brooklyn me dieron un psiquiatra para tratar con el caso de Nicky Cruz. Me encerraron, y miren, me encerraron en un cuarto, en el 16 piso, donde tienen encerrado a todos aquellos que tienen problemas bien fuertes, criminales bien fuertes, porque todavía era juvenil. Me han encerrado, me han dado todo lo que yo quiero, me han tenido bajo observaciones. De pronto abren la celda, ahí entra este señor, se presenta como el señor Dr. Goodman, mi psiquiatra. Y este hombre es un genio, es un fenómeno. Es tan inteligente que este hombre por 2 días ha tratado con la familia mía, con los enemigos míos, con la comunidad, con la policía, con la corte. Y sabe, este hombre ha dicho una profundidad que me ha dejado perplejo. Bien profundo. ¿Sabe lo que este hombre genio me ha dicho? Que llegó a la conclusión de él. Nicky, tú eres un muchacho malo. Qué genio, ¿verdad? Yo me quedo mirando. ¿Y qué usted se cree que yo estoy aquí? Porque soy un muchacho bueno. Ese hombre me ha dado un tratamiento. Yo me le doy maldecido. Me he puesto violento. Le he gritado. Le he dicho que se salga de la celda mía o del cuarto donde estaba encerrado. Ese hombre se ha parado y me dijo, no, yo soy la única esperanza que tú tienes. Yo soy el que te puedo sacar aquí. Yo tengo el poder de sacarte de este lugar en 24 horas si quiero. Y cuando él me dijo eso, yo cambié. Me puse un nene chévere. Un cheche pero tremendo, un mentiroso, un psicólogo de calle. Y yo he dado ahí una de palabrerías. Yo le di una excusa. Yo estoy malo porque estos muchachos, esas pandillas son muchachos malos. Y él me dijo, tú eres un mentiroso. Pero ¿sabe qué? Me sacó. Y ahora es que entramos en el Señor aquí. Me sacó. A las 3 de la tarde, él firmó por mí, salí afuera, ¡ah! ¡Libertad! Y salí, ¡jitterbug! ¡Yeah, babe! Hey. ¡Ah! ¡Esto, estoy libre! Fíjate cómo uno piensa. Estoy completamente atado, pero para mí, estoy libre. 3 horas, le he dado un asalto a una tienda de alcohol, allí les robé de licor, les robé medio mundo como $3,000 a esta persona. 3 horas. ¿Para qué? Para comprarme onzas de marihuana, miles de píldoras, ¿y para qué? Celebrar que Nicky Cruz está fuera. ¡Hey! Aquí llegó el cheche, mírenme. Y de pronto, 3 semanas, como es Dios, 3 semanas, el Espíritu de Dios se está moviendo en un campo pequeño en Pensilvania. Y un ministro campesino está orando y está viendo las páginas de esa revista llamada Vida. Y ahí está el retrato de nosotros, y ahí el retrato de las pandillas y la condición violenta de que está sucediendo en los Estados Unidos y en Nueva York. Y este hombre ha sentido una carga. Hay un crimen bien feo que ha sucedido, que eso trajo conciencia a la ciudad de Nueva York. Todos estamos involucrados en este problema. Y este hombre así ha sentido de Dios, de que hay algo que está sucediendo. Empieza a llorar y a llorar. Su esposa, la señora Wilkerson, está esperando un bebé esa misma semana. Y el Espíritu de Dios vino sobre él. Y en su corazón le dijo, yo quiero que tú vayas a Nueva York rápido. David Wilkerson dijo, pero ¿cómo yo voy a Nueva York? ¿Cómo yo voy a ir a Nueva York si mi esposa está esperando un bebé? ¿Cómo le voy a decir yo a mi esposa que yo quiero ir a Nueva York, que tú me estás mandando? Wilkerson ignoró por 2 días la voz de Dios, y fue como a eso de las 4, de las 2 o las 4 de la madrugada, que se fue a orar en una iglesia pequeña que era, él era pastor. Y él cuando fue allí, no pudo llegar al altar a llorar, cayó, se desplomó y empezó a llorar y a gemir y a gemir y a gemir. Y el Espíritu de Dios vino una vez más sobre él, ve para Nueva York, yo te quiero que vayas a Nueva York. Y entonces él dijo, sí, voy a ir a Nueva York, ayúdame con mi esposa. Fue a las 7 de la mañana, le dijo a su esposa, el Señor ha puesto una intranquilidad en mí, él ha puesto un amor para las pandillas de Nueva York, y yo quiero tratar con este muchacho. No le explicó quién era. Él le dijo, ¿me puede dejar ir? He aquí la esposa de Wilkerson está esperando un bebé. Y le dijo, vete, vete. Wilkerson vino, y lo primero que ha sucedido ahí fue que se encontró con oposiciones, lo tiraron literalmente, físicamente lo sacaron de la corte, se burlaron de él. Al otro día en las planas de los periódicos, ahí está la cara o el rostro y la información de David Wilkerson. Un día después, ¿qué ha pasado? He estado por primera vez en la vida de Nicky Cruz en el lugar que Dios quiere, en el tiempo de Dios, en la hora de Dios. Y ese lugar, por primera vez, jamás yo creía que iba a estar en ese lugar. Estoy con la novia mía y hay una conmoción de gente, y en Nueva York, una ciudad que hace mucho ruido, alboroto. Eso es de salsa por las ventanas, salsa por los sótanos, jugando, bebiendo, adictos a drogas, gritando, niños corriendo, sin padre ni madre, y eso es una cosa constantemente. Ese hombre ha llegado y hay una convulsión. Yo no sé lo que está pasando. Le digo así a la novia mía, mira, vamos para ver lo que está pasando, como 3 cuadras atrás. Entonces ella me dijo, mira, Nicky, lo que ha pasado ahí fue que mataron a alguien, y es la única manera que esta gente aquí se pone bien entusiasmada. Y él dice, no. Dice, yo no, porque yo veía todas esas cosas constantemente, y a mí no me importaba. Yo veía gente muerta, sino me, hasta yo, nosotros lo matábamos. Pero fíjese, algo vino sobre mí y le dijo, no, tú vas a venir conmigo. No, yo no voy. Y la agarré así físicamente. Vente conmigo, ¿qué es lo que te pasa a ti? Y así la agarré y la forcé conmigo y estoy ahí, hay como 300 personas y estoy yo haciendo así, buscando y buscando, ¿qué es lo que está pasando aquí? De pronto este hombre ha abierto los pulmones de vida de él. Y este hombre empezó a gritar y dijo, ¡eh! Dios tiene el poder para cambiar tu vida y Él está aquí. Yo dije, ¡ah, no, qué Dios! En ese momento, ¿qué es Dios? Aquí no hay ningún Dios. Aquí el Dios soy yo. Fíjense cómo el diablo se manifestó. Aquí el Dios soy yo. Nosotros somos dioses. Nosotros somos los mamas. Nosotros tenemos poder. Este hombre es un mentiroso. Este hombre, ¿quién se cree que este hombre? Dice, yo quiero ver a este hombre. Estaba loco. Yo quiero verlo cara a cara. Le voy a enseñar quién es Dios. Y en ese momento empujé a la gente para un lado, a un extremo, y de pronto ahí está David Wilkerson. Él me dice, yo soy un predicador de campo. Yo he venido a traer este mensaje del cielo. Nicky, Cristo te ama. Cuando me dijo eso, este hombre ha sacado dentro de sí una fuerza. Y se ha puesto bien fuerte conmigo. Yo no sé de dónde sacó esa fuerza. Ahora puedo decir quién fue. Él me dice, mira Nicky, ven, ven, mátame. ¿Eso te quiere hacer bien? ¿Sentirte bien? Mátame. Nicky, tú me puedes matar y cortarme en 1000 pedazos y tirar todos esos pedazos en la calle, pero cada pedacito te gritará. Cristo te ama, Nicky.
0: Bueno, casi no nos queda tiempo para despedirnos, pero quiero decirles a nuestros oyentes que hemos estado escuchando los acontecimientos personales de la vida de Nicky Cruz, y quiero invitarles a que mañana vuelvan a acompañarnos para la próxima parte de esta serie.
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0: Y ahora escuchemos este importante mensaje.
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Aleluya. Tú eres el pan de vida eterna, Jesús. Y queremos de ti, Señor, cada día comer, experimentar tu presencia, Dios.

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0: Aleluya. ¿Cuántos están de fiesta con Jesús? Qué lindo tiempo en la presencia del Señor. ¿Sabe qué dice la palabra del Señor? Que el Espíritu y la novia dicen: ven, Señor Jesús.
1: Veamos entonces el Evangelio de Marcos, capítulo 5, versículo número 18 en adelante. Al entrar él en la barca, el que había estado endemoniado le rogaba que le dejase estar con él. Mas Jesús no se lo permitió, sino que le dijo: vete a tu casa, a los tuyos, y cuéntales cuán grandes cosas el Señor ha hecho contigo y cómo ha tenido misericordia de ti. Y se fue y comenzó a publicar en Decápolis cuán grandes cosas había hecho Jesús con él, y todos se maravillaban. Hermanos, hemos leído este versículo que nos habla sobre un pasaje muy conocido de la Biblia, como es el relato de la liberación del endemoniado gadareno. Realmente hay algunos evangelios que hablan de un endemoniado gadareno. Marcos, no obstante, habla que eran dos hombres que estaban endemoniados. Pero eso no significa que la Biblia se contradiga, únicamente significa que entre los dos endemoniados había uno que era el que mostraba la mayor ferocidad, la mayor agresividad, y por eso es que los otros evangelistas se centraron en este hombre que tenía preponderancia sobre el otro y escribieron solamente de él y no del otro. Pero bien, ese no es el punto, hermanos, sobre el cual deseo que reflexionemos, sino el hecho es que este hombre, porque al final, pues, en la parte que hemos leído, ya solamente un hombre que está con el Señor, había tenido una transformación total en su vida, de tal manera que él, cuando estaba endemoniado, dice la Biblia que él vivía en los sepulcros, ahí vivía él, en el cementerio, y él andaba desnudo, pero además de eso se hería con piedras tratando de hacerse daño. Muchas veces lo habían atado los vecinos con cadenas, pero él las rompía y las desmenuzaba, dicen las escrituras, y volvía a causarse daño. Además de eso, él gritaba todo el tiempo, y eso había producido un enorme temor entre las personas que moraban en esa región de Gadara, que es donde él se movía. Pero cuando el Señor lo liberta, porque echa fuera el demonio, el hombre queda totalmente sanado, y cuando los vecinos de Gadara vienen para saber qué fue lo que ocurrió, porque la voz de la liberación se corrió, encuentran que el hombre, el famoso pasaje que dice que estaba sentado, vestido y en su juicio cabal, ya no actuaba como loco, sino que estaba centrado, porque el Señor lo había libertado de aquella opresión diabólica bajo la cual él estaba. El hecho es que en esa liberación los demonios habían salido de estos hombres y se habían introducido en una manada de cerdos, pero realmente lo correcto es un hato de cerdos que había ahí, que eran como 2000 cerdos, dice. Y los demonios entraron y condujeron a estos demonios a un acantilado que daba al mar. Ahí los cerdos se arrojaron y se despedazaron abajo, y eso constituyó una gran pérdida económica para los vecinos de Gadara, dado que ellos habían perdido 2000 cerdos, y eso era y es mucho dinero. Al producirse esto, los vecinos de Gadara tuvieron miedo y dijeron: bueno, si este Jesús sigue acá en nuestro territorio, él nos va a dejar sin nada. Y poniendo más interés en los cerdos que en los hombres que habían sido liberados, le piden a Jesús que se retire, que se vaya. Y prácticamente lo expulsan de Gadara. Y como el Señor es un caballero, donde no lo invitan, él no va. Donde no lo llaman, él no llega. Y donde le piden que se retira también. De manera que él subía a la barca para irse, pero el hombre que había estado endemoniado, el más grave de todos, el que había estado peor y ahora estaba completamente sano, ve que Jesús se va porque los gadarenos lo están echando. Entonces él dice: bueno, si no quieren al Señor, menos me van a querer a mí. ¿Para qué me quedo? Me voy. Y el hombre iba ya tranquilamente, hermano, a subir a la barca donde el Señor se había ya colocado. Pero entonces es cuando el Señor lo detiene y le dice, o dice la palabra, que el Señor no le permitió que subiera a la barca, sino que le dijo: vete a tu casa, a los tuyos, y cuéntales cuán grandes cosas el Señor ha hecho contigo y cómo ha tenido misericordia de ti. Este hombre, cuando pensó en subir a la barca e irse con el Señor Jesús, él estaba pensando solamente en su beneficio, en lo que podía, beneficiarle a él, porque él dijo: bueno, esto de andar con Jesús es algo que conviene, me echa fuera los demonios, me compra ropa, me enseña, me ha libertado, entonces yo me voy con él. Pero entonces viene el Señor y le dice: no, tú no puedes ir conmigo. ¿Y por qué no puedo ir? Bueno, porque aquí en Gadara no me quieren, me acaban de echar. Y el hombre dice: pues por eso mismo me quiero ir, porque ellos no son creyentes, ellos te han rechazado, te han expulsado, ¿de qué me voy a quedar haciendo yo aquí? Yo me voy. Pero el Señor le dice: no, es lo contrario, tú no te puedes ir. Tú debes ir a tu casa y debes ir y contar cuán grandes cosas Dios ha hecho contigo y cómo ha tenido misericordia de ti. Era como que si el Señor le dijera: yo no me puedo quedar porque me están echando, yo no puedo seguir aquí, pero a ti no te han echado y tú te puedes quedar, y es cierto que aquí nadie cree en mí, y es cierto que me han rechazado, y es cierto que me han expulsado, pero por eso mismo Es importante que te quedes para que tu luz brille en medio de las tinieblas. Y el hombre comprendió y se quedó. Fue a su casa, que realmente no era Gadara. Él vivía en Decápolis, en la región de Decápolis. Y fue a anunciarle a sus familias lo que el Señor había hecho con él. Esta actitud de este hombre es, hermanos, muy común entre los cristianos. Porque los cristianos muchas veces tenemos un concepto del evangelio que es un concepto, voy a decirlo así, muy místico. Y como que lo que quisiéramos es salir del mundo. Y uno dice, bueno, yo ya no quisiera nada que ver con esta tierra. Ya estoy cansado de tanto asesinato, de tanto ladrón. Ya estoy cansado de la música que pone el vecino. Ya estoy cansado de la borrachera, de los gritos. ¿Cómo quisiera irme de esta tierra? Y muchos sueñan con el día cuando el Señor venga. Y entonces dice, entonces nos vamos a ir. Quiera Dios que pronto yo pueda salir del mundo. Pero cuando pensamos de esa manera, estamos pensando igual que el hombre que había estado endemoniado, que lo que quería era irse con Jesús. Él no quería estar en Gadara, si ese lugar solo malos recuerdos le traía. Él quería estar con Jesús. Él quería estar libre de todas las penas, digámoslo así, las aflicciones, los recuerdos de un pasado que había sido triste, doloroso para él. Y yo creo, hermanos, que para todos es más fácil buscar el camino donde no tendremos complicaciones. Es exactamente lo mismo que ocurrió en el monte que se le llama de la Transfiguración, cuando el Señor se lleva a Pedro, a Jacobo y a Juan arriba, y delante de ellos se transfigura. Y cuando los apóstoles lo ven en toda su gloria, en toda su majestad, entonces viene y dice Pedro: Señor, esto está bueno, y lo mejor es que nos quedemos aquí, quedémonos a vivir aquí, ya no bajemos, y vamos a construir 3 casitas, una para ti, otra para Moisés, otra para Elías. Nosotros no importa, con solo que podamos ver esta gloria, nos quedamos a vivir aquí, ya no bajemos. Porque era la anticipación del reino lo que ellos estaban viendo. Pero la visión terminó, y dice que cuando ellos levantaron la vista, no vieron a nadie sino a Jesús solo. Y le dijo al Señor: ¿vieron? Sí, le dijeron ellos. No se lo cuenten a nadie hasta que el Hijo del Hombre resucite de entre los muertos. Vámonos para abajo. Y cuando descienden, usted sabe lo que les esperaba. Había un niño que estaba endemoniado, y lo habían llevado a los otros apóstoles para que le echaran fuera el demonio, y no habían podido. Y eso había provocado, hermanos, una gran discusión. De manera que ahí estaban alegando, bueno, ¿y qué nos decían, pues, que Jesucristo tiene poder? ¿Y qué nos decían, pues, que ustedes salían y con la palabra echaban fuera demonios? ¡Sáquenselo aquí, a este niño! Y no se lo podían sacar, y había una discusión tremenda. Volver a ese mundo, descender a ese lugar, después de haber estado allá arriba en la gloria del Padre, hermano, ¿quién lo desea? Nadie quiere volver ahí. pero era necesario ir, porque Dios está desarrollando su plan redentor en la historia, y precisamente es un plan redentor para un mundo perdido, para un mundo de tinieblas, para un mundo de pecado, para un mundo donde hay los antivalores que se oponen a los valores del reino de Dios. Por ello, a lo mejor es usted es una de esas personas que se preguntan y dicen, bueno, ahí donde yo trabajo, todos son incrédulos. Nadie es cristiano. Y el jefe que es casado se está metiendo con la secretaria que también tiene su esposo, pero no le importa. Y el que tengo en el escritorio de lado es un gran borracho. Y el que tengo del otro lado es un vulgar que dice una palabra seguida de tres malas expresiones. Y yo ahí estoy en medio de esa situación. Mire, yo quisiera salir de ahí. ¿No tendrá un trabajito aquí en la iglesia, hermano? Porque aquí todos son creyentes, aquí voy a estar yo en la comunidad del pueblo de Dios. Pero Jesús te diría, no, el Señor no se lo permitiría. Y le diría, mira, tú tienes que estar. Si ese lugar está podrido, si ese lugar está lleno de pecado, con más razón no te muevas, permanece ahí, porque tú eres la luz, la sal, la levadura que Dios ha puesto en ese lugar para testimonio de los que no tienen el conocimiento del Evangelio. Pero si uno trata de huir, entonces ya no está siendo fiel al llamado. Mire, el Señor nos ha dejado aquí en la tierra no para que nosotros nos andemos corriendo todo el tiempo y que andemos teniendo miedo del pecado. Uy, que pusieran una cantina por ahí, mejor me voy a vivir a otro lado. ¿Por qué no va a evangelizar al cantinero para que se convierta? Y ponga mejor una venta de cereales o de otra cosa. Y no del veneno que está destruyendo tantas vidas, hogares, jóvenes, mujeres y de todo. Pero es ahí donde nosotros tenemos que comprender que hemos sido enviados ciertamente a un mundo malo. Jesús lo dijo claro. Yo los envío como ovejas en medio de lobos. O sea, no pudo ponerlo de otra mejor manera. El mundo está lleno de lobos. Está lleno de lobos, hambrientos. Y Él nos envía como ovejas. Nos está enviando prácticamente al degolladero. Pero no vamos solos. El Señor en su misericordia va con nosotros. Y estas ovejas tienen la capacidad de poder transformar a esos lobos. Que esos lobos puedan tener una diferente manera de vivir. Que cambie su naturaleza. Entonces, pregúntese usted, como cristiano, ¿está en el lugar donde Dios quiere que esté? O sea, donde la cosa está peor, ahí es donde hay que estar. Por eso es que cuando el Señor envía su mensaje a las iglesias de Apocalipsis, si no estoy mal, es la iglesia en Pérgamo, a la cual el Señor le dice: yo sé dónde tú moras. Y le dice dónde está el trono de Satanás. Mire qué lindo dónde estaban ellos, ¿no? No, no es Pérgamo. Bueno, por ahí está. Ahí lo lee después. Pero es un mensaje para una iglesia que ha sido fiel aun cuando está donde mora Satanás. Ah, usted podrá decir, pero mire, ahí donde yo vivo, hermano, ahí está lleno de bolos. Pero eso no se compara con vivir donde está el trono de Satanás, ¿no? Donde Satanás ha puesto su trono y donde él es el que está allí gobernando. Pero ahí estaba la iglesia, y la iglesia había sido fiel y había dado testimonio, porque la iglesia es luz. La iglesia ilumina las tinieblas de esta tierra. La iglesia es la que tiene las respuestas para un mundo perdido. Pero como le digo, la iglesia muchas veces lo que quiere es huir, escapar, no tener nada que ver. Ojalá que el Señor venga ya. Yo mejor me voy a la iglesia, yo no me meto con nadie, yo no le hablo a nadie, no me meto con los vecinos, porque mire, el de ahí es bolo, la de allá es bola, la de allá anda con otro hombre, aquel es marihuanero, aquella vende droga, este es un pandillero, aquel dicen que ha matado a 4, ¿y yo con quién me voy a meter? Pues con ellos, como Cristo, que iba con los publicanos, con los pecadores, con las prostitutas, y les hablaba del reino de Dios. Pero si usted dice, uy, hermano, ¿y yo cómo me voy a meter con gente de esa calaña? Pues eso le decían a Jesús. Y Jesús respondió, no son los sanos los que necesitan de médico, son los enfermos los que necesitan de médico, y yo no he venido a buscar justos, he venido a llamar pecadores al arrepentimiento. Por eso los fariseos, burlándose de Jesús, le decían, él es amigo de pecadores, es amigo de pecadores. Y era cierto, y ese no era una ofensa, no era un insulto, era un elogio que le hacían al Señor. Porque si él no fuera amigo de pecadores, ¿dónde estaríamos nosotros ahora? Pero gracias a que él es amigo de los pecadores, se hizo nuestro amigo y nos salvó y nos cambió, y es tan buen amigo que ahora ya no somos pecadores, ahora somos hijos de luz, ahora ya no andamos en tinieblas, estamos en el mundo, pero ya no hacemos lo que el mundo hace. Estamos en el mundo solo para anunciar las buenas nuevas de salvación que Él nos ha dejado. Hace unos días estaba platicando con una hermana que es diaconisa, y ella me decía que tiene dos hijos que están entrando a la... Bueno, uno es adolescente ya, y el otro está, pues ya prácticamente entrando a la adolescencia. Y me decía, hermano, me dice, mis hijos ya no quieren venir a la iglesia. No sé qué hacer. El padre los abandonó hace 14 años, cuando ellos eran bebés, ¿no? Soy yo sola. Entonces yo le dije, hermana, le dije, ¿y sus hijos nunca han venido a la iglesia? Y ella me dijo, ¿cómo no? Cuando ellos eran niños, eran pequeños, yo los traía. Siempre venían a la iglesia. Te le dije, bueno, ¿y entonces hoy por qué ya no quieren venir? Si antes venían y hoy ya no. Entonces me dijo ella, lo que ocurre es que ellos me dicen que yo solo en la iglesia quiero pasar. Y algunas veces ellos me piden que yo me quede con ellos. Y algunas veces me dicen que lo lleve a un paseo, a la playa, me dijo específicamente. Y me dice, pero ¿y yo cómo voy a dejar a mi Señor? Me dice, ¿cómo voy a dejar de congregarme? ¿Cómo voy a dejar mi privilegio? Y yo les digo a ellos que el Señor es primero y que yo tengo que servirle al Señor. Entonces, como yo les digo que no puedo, ellos se enojan y por eso ya no vienen. Entonces yo le dije, mire, hermano, ellos tienen razón, le dije, de no querer venir. Lo que usted tiene que hacer es dedicarle tiempo a sus hijos, ya que no tienen papá, solo la tienen a usted. Y le dije esto: cuando usted atiende a sus hijos, eso también es servir a Dios. No crea que servir a Dios es solamente estar aquí en la iglesia con su uniforme de diaconisa y está bien, le digo, excelente que usted sea fiel, que nunca haya fallado. Pero ¿de qué le sirve ser una excelente diaconisa si el día de mañana sus hijos van a andar en drogas, en pandillas o en delincuencia? Entonces, ¿qué va a haber ganado? Entonces me digo, pero entonces, ellos estudian, me dice, y solamente el día domingo tienen libre. Entonces, no voy a venir el domingo. Entonces yo le dije, mire, el próximo domingo, por favor, no venga a la iglesia. Vaya y atienda a sus hijos. Llévelos a la playa, así como ellos le han dicho. Y usted verá cómo después de eso, sí vendrán a la iglesia. Pero entonces la coordinadora me va a regañar si no vengo. Entonces, no, le dije, que usted no va a desaparecer. Vaya y pídale permiso. Dígale que el domingo no podrá venir, que tiene que atender un asunto muy importante de su familia. Pida permiso y vaya. Y me dice, pero ¿y entonces no voy a servir a mi Señor? Es que eso es servir a Dios. Que usted cumpla sus responsabilidades como madre, eso es servir a Dios. Y se me quedó viendo y me dijo, nunca me habían dicho eso, me dijo. Nunca yo lo había entendido de esa manera. Pero así es, le dije yo. Así que por favor, el domingo no venga. No venga, hoy mismo vaya a pedir permiso.

¿Y entonces por qué no quieres que te siga? Porque la luz no se pone debajo de la cama. La luz no se pone debajo de un cajón, sino se pone en un lugar alto para que ilumine y que todos los que entran lo vean. Por cierto, hermano, ¿dónde está su familia? A propósito que estamos hablando de esto, ¿dónde están sus hijos en este momento? ¿Lo sabe? Pero si vamos a ir a iluminar al mundo, primero tenemos que comenzar por nuestra casa. Y el hombre obedeció y dice que se fue a Decápolis. Decápolis no era una ciudad, era una región que tenía 10 ciudades. Por eso se llamaba Decápolis. Polis, que significa ciudad, y Deca, que significa 10 ciudades, así se llamaba la región. Entonces, él va y va a predicarle a su familia, porque así dice el pasaje. Comenzó a publicar, dice, en Decápolis, cuán grandes cosas había hecho Jesús con él. Fue de ciudad en ciudad, comenzando por la número 1, la número 2, la número 3, hasta llegar a la número 10, y en todo lugar publicando: Cristo me sanó, Él me libertó. Ustedes saben que yo era un endiablado, ustedes saben que andaba desnudo, ustedes saben que me hacía daño, pero mírenme ahora, ando vestido, en mi juicio cabal. Y le dijeron: ¿a qué brujo te llevaron? ¿Fuiste a Izalco, al Congo, o a dónde? Nada de eso, es Jesús de Nazaret quien me libertó. Y el resultado, dice ahí que todos se maravillaban. ¿Cómo nos iban a maravillar si él era un testimonio viviente del poder de Dios? Porque cuando usted conoce a una persona que ha sido una persona perdida y luego le ve transformado, usted es quien mejor sabe quién era esa persona y quién es ahora. Y son transformaciones que le impactan a uno. Que le cambian. O sea, más que le lleguen a... Porque hay gente que cree que para ganar un alma para Cristo se necesita ser un gran teólogo, conocerse la Biblia, tener unos 10 diccionarios bíblicos, unos 40 comentarios del Nuevo Testamento, entonces sí voy a poder evangelizar. No. Mire, este hombre apenas sabía cómo se llamaba el Señor. Pero su vida... El cambio que el Señor había operado en él era suficiente para que la gente entendiera que algo especial había en este Jesús. Muchas veces nosotros no necesitamos hablar. Nuestra vida es suficiente. Lo que el Señor ha hecho en nosotros, el cambio que Él ha producido, es el testimonio y el mensaje más elocuente, más convincente, más fuerte que podemos presentar ante un mundo perdido. Pero ¿dónde eso tiene más efecto? Entre la gente que le conoció a usted, los suyos, tu casa, ve al vecindario del cual saliste. No huyas, no lo abandones, no lo dejes en tinieblas, sino que ve y que brille tu luz, que resplandezca la luz del Evangelio, que la luz que el Señor ha puesto en tu corazón y transformó tu vida ilumine a los que están a tu alrededor, de manera que ellos conozcan, que sepan que hay un Salvador. Vete a tu casa, vete a tu casa, háblale a los tuyos, cuéntales cuán grandes cosas el Señor ha hecho contigo. El Señor no dijo: mira, ve a dar escuela bíblica. No le dijo: ve a dar lecciones de doctrina básica. No le dijo: ve a enseñar teología. No le dijo: hazles un comentario del profeta Isaías.

0: Isaías. Le digo, solo cuéntales. Cuéntales lo que el Señor ha hecho por ti. Cómo Él tuvo misericordia de ti. Y eso era todo. Llegaba y decía, mis amigos, yo estaba endiablado. ¡Ja! Ni nos lo digas, le decían. ¿Pero qué te pasó? Que llegó Jesús y echó fuera el demonio. Y los demonios entraron en los cerdos. Y los cerdos se despedazaron. Y así va a terminar yo un día despedazado. Pero Él tuvo misericordia, me salvó. Y oigan, ahora estoy sano, estoy cuerdo, estoy bien. Eso era todo. Contar lo que había ocurrido. Y dice que toda la gente se asombraba. Jesús no pudo estar en Gadara, ya les dije. Lo echaron. Pero ese hombre transformado fue una bomba de tiempo que el Señor dejó ahí. Él dijo, bueno, me voy. Ay, gracias a Dios, dijeron los gadarenos. Gracias a Dios que se va. Pero les dejó un mortero ahí. Que era el hombre liberado. Y toda la gente quedó asombrada. Es decir, el Evangelio corrió. Por eso, cuando el pecado aprieta, cuando el pecado pone nubarrones densos, negros a tu alrededor, no huyas, no te escapes, quédate y que tu luz brille, que tu luz resplandezca. Y verás cómo el poder del Señor cambiará las tinieblas en luz, las cadenas en libertad, la derrota en victoria. Porque donde está el Espíritu del Señor, ahí hay libertad. Amén. Vamos a orar, vamos a cerrar nuestros ojos. Vamos a inclinar nuestro rostro. Y así con nuestros ojos cerrados, quiero ahora, hermanos, hacer una invitación para aquellos amigos, amigas que todavía no han recibido al Señor Jesús como su Salvador. Pero si este es su caso, hoy usted tiene la oportunidad de venir y entregarle su vida al Hijo de Dios. Por eso yo le invito hoy, para que si usted necesita venir y recibir a Jesús como su Salvador personal, levante su mano y vamos a orar por usted. Aquí hay un hombre que pasa, Dios lo bendiga, bienvenido. Y aquí hay otra persona más, Dios lo bendiga, bienvenido. Alguien más que necesita venir y entregarle su vida al Hijo de Dios, puede levantar su mano. Tal vez usted piensa, a mí me gustaría, me encantaría, pero yo tengo una mujer así, yo tengo un hombre así, con mucha más razón. Por eso el Señor te llama, para que seas luz. Y como lo dice el apóstol Pablo, ¿qué sabes tú, hombre, si no harás salva a tu mujer? ¿Qué sabes, mujer? A lo mejor haces salvo a tu marido. Ven y cree en el Hijo de Dios. Muy bien, aquí hay otra persona, bienvenida. Dios la bendiga. Ahí en medio hay otra persona más que pasa. Dios la bendiga, bienvenida. Alguien más que necesita venir y recibir al buen Salvador. Muy bien, aquí hay otra persona, bienvenida. Alguien más. Si usted se encuentra ahí arriba, en la parte de atrás, de igual manera puede levantar su mano en señal que usted desea, necesita entregarse al Hijo de Dios. salvación. Hoy es el tiempo de su liberación. Quiero invitar también, si hay hermanos o hermanas que se han alejado del camino del Señor, pero hoy necesitan reconciliarse, venga y esté a cuentas con el Señor. Muy bien, aquí hay otra persona, Dios le bendiga. Aquí adelante hay otra persona, bienvenido. Y aquí hay alguien más que pasa, Dios le bendiga. Y aquí hay otra persona más, Dios le bendiga, bienvenido. Allá atrás hay otra persona que viene. Bienvenida. Otra persona. Venga, hoy es su día. Hoy es su oportunidad para tener la vida nueva que Dios ofrece. ¿Hay alguien más? ¿Otra persona? ¡Venga! Ahí atrás hay otra persona, bienvenida. Dios la bendiga. Aquí en medio hay otra persona que pasa, bienvenida también. Vamos a orar en este momento. Pero antes de orar, hago la última invitación. Si hay alguien más, es el último llamado, puede levantar su mano. Muy bien, aquí hay una joven, Dios la bendiga. Aquí adelante hay un joven. Y aquí hay otro más que pasa. Bienvenidos. Bienvenidas. Vamos a orar. Ya no hay nadie más. Oremos entonces. Padre, gracias. Gracias. Porque tú haces grandes cosas con nosotros. Tú, Señor, has tenido misericordia. Y ahora aquí están estas personas que vienen, Señor, arrepentidas, arrepentidos, para entregarse a ti. Yo te ruego, Señor, cámbiales, perdónales, dales vida nueva, de tal manera que te conozcan, te amen, te sirvan.
1: 10:42.

Le hemos cantado al Padre de misericordias, pero también hay un Hijo, el Hijo de ese Dios que engendró en nosotros misericordia. ¿Cuántos tienen la experiencia preciosa de conocer a Jesucristo? Alce sus manos. Usted se va a identificar con este canto. Gracias, Señor Jesús.

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1: Jeremías, capítulo número 1, téngalo ahí, y después vamos a ir a Marcos, capítulo 1, versículo 35. Vamos a Jeremías, primero Jeremías, capítulo 1, versículo 5. Amén. Gloria al Señor. Agradezco a Dios por esa grande oportunidad que me da de predicar su palabra. Amén. Usted ha de decir, bueno, el hermano, ah, qué bonito, le dan el privilegio de predicar aquí, pero si usted supiera las batallas que pasamos antes de subirnos aquí. Es como estos hermanos, ¿verdad?, que miramos el fútbol y decimos, ah, que es una maleta, estaba enfrente de la portería y falló el gol. No es lo mismo estar jugando, ¿verdad?, que estar ahí haciendo las cosas, amén. Pero lo hacemos para la gloria del Señor, amén, porque para Él es la gloria, amén. Jeremías, capítulo número 1. Versículo 5, y después nos pasamos a Marcos capítulo 1, versículo 35 y 39. Amén. Gloria al Señor. Vamos a leer esas dos partes de la Escritura para desarrollar el tema. Gloria al Señor. ¿Listos? Gloria al Señor. Dice ahí Jeremías capítulo 1, versículo 5. Antes que te formase en el vientre, te conocí. Amén. Antes que nacieses, te santifiqué. Te di por profeta a las naciones. Nos vamos al Marcos capítulo 1, versículo 35 en adelante. Dice, levantándose muy de mañana, siendo aún muy oscuro, salió y se fue a un lugar desierto y allí oraba. Y le buscó Simón y los que con él estaban, y hallándole le dijeron, todos te buscan. Él les dijo, vamos a los lugares vecinos para que predique también allí, porque para esto he venido. Y predicaba en las sinagogas de ellos en toda Galilea y echaba fuera los demonios. Oramos, Padre, en el nombre de Jesús en esta mañana, Señor, te doy gracias, Dios mío, por la vida de cada uno de mis hermanos y hermanas, oh Dios. Padre, gracias por este privilegio que nos das de reunirnos aquí en este lugar para adorar tu nombre, Dios mío. Gracias porque nos has llenado con tu Santo Espíritu, Señor, en medio de la adoración, oh Dios. Padre, en estos momentos estamos aquí queriendo, Señor, escuchar tu palabra. Padre, yo te pido en el nombre de Jesús que abras nuestras mentes, nuestros corazones, Señor. Queremos, Dios mío, recibir el consejo que tú tienes para nosotros en esta mañana, oh Dios. Señor, en el nombre de Jesús, usa mi mente, mi corazón, mis pensamientos. Todo mi ser lo pongo delante de ti, reconociendo, Señor, que la gloria, la honra, el poder y la alabanza te pertenecen solamente a ti, Señor. Usa mi vida, Señor, para la gloria de tu nombre y para bendición de tu pueblo, Dios mío. Gracias, Señor, porque yo sé que estás aquí y sé, Señor, que vas a orar por medio de esta palabra en nuestras vidas. Gracias, Señor, porque tu palabra es poder, porque tu palabra es vida, Señor, y salud a todos aquellos que la creemos, Dios mío. Gracias, Señor. Padre, en el nombre de Jesús, toda oposición satánica, Señor, toda intervención, Dios mío, que quiera interrumpir mientras predicamos tu palabra, lo reprendemos en el nombre de Jesús por el poder de tu palabra, Señor. Gracias, Dios, porque sabemos que estás aquí. Lo creemos y lo recibimos en el nombre de Jesús. Amén y amén. Gloria al Señor. Pueden tomar sus asientos. Gloria a Dios. Dios nos creó con propósito. Así se llama el tema. Dios nos creó con propósito. Amén. Cada uno de nosotros, cada ser humano que está en esta tierra, y más los que somos hijos de Dios, tenemos una razón de existir aquí en esta tierra. Amén. Usted y yo no venimos a la tierra nomás a ocupar un asiento en la iglesia. No venimos nomás para trabajar. No venimos nomás solamente para comer, para hacer todas las actividades que hacemos secularmente. No. Cada uno de nosotros, oiga bien, Dios tenía un propósito específico para usted y para mí. Amén. ¿Por qué? Porque Dios, oiga bien, Él nos diseñó antes aún de ponernos en el vientre de nuestra madre. Él ya nos había pensado en su mente infinita. Amén. Porque ese es nuestro Dios. Nuestro Dios, dice la Biblia, que Él es todopoderoso. Él conoce el pasado, Él conoce el presente y Él conoce el futuro. Dice la Biblia que el Señor todo lo sabe. Amén. Dios vive, oiga bien, en un presente continuo que se llama, que le dicen el eterno.

Entonces, imagínense. ¿Cuántos? Yo sé que la mayoría de todos los que estamos aquí tenemos un carro, amén. Y todos nosotros quizás tenemos un carro de marcas diferentes. Unos tienen Toyotas, otros tienen Ford, otros tienen Hondas. Y cada uno de ustedes tiene la marca de su coche o de su carro específicamente, amén. El que diseñó ese carro Ford o Honda o Toyota o la marca que usted me mencione, ese ingeniero automotriz sabe cuáles son las piezas que ese carro lleva y cuáles son las piezas que ese carro necesita cuando se arruina. ¿Sí o no? Claro que sí. Entonces, si Dios, oiga bien, me creó a mí y lo creó a usted, Dios sabe lo que usted y yo necesitamos aquí en esta tierra para vivir una vida plena y una vida con propósito para con Dios. Amén. Entonces hay que buscar a Dios en el lugar correcto. Por eso es que dicen que la iglesia es un hospital de las almas. Porque aquí viene un montón de gente que le falta un montón de piezas a veces. Y aún nosotros, los que estamos aún dentro de la iglesia también, a veces se nos poncha la llanta y andamos ahí medio cabizbajos. Pero venimos a este lugar a recibir fuerzas de parte de Dios. Amén. Porque el Espíritu Santo es el que nos fortalece a nosotros. Él es el que nos arregla, ¿ve? Nos ayuda a arreglar todos esos problemas que nosotros tenemos. Amén. Entonces aquí quiere decir que cuando nosotros buscamos un propósito de parte de Dios aquí en la iglesia, créanme y téngalo 100% seguro que sí lo vamos a encontrar. Amén. Porque Dios tiene respuesta para sus hijos y para sus hijas. Amén. Gloria al Señor. Ahora dice aquí, sin Dios la vida no tiene propósito y sin propósito la vida no tiene ningún significado. O sea que el que nos da verdadero propósito a nosotros es el Dios Todopoderoso. Él le da verdadero significado a nuestra vida. Amén. Entonces, si yo sé que Dios le va a dar verdadero significado a mi vida, ¿qué es lo que yo tengo que hacer? En simples palabras, buscar ¿a quién? A Dios. Porque Él le va a dar verdadero significado, mi vida. Amén. Y dice aquí, y si nuestra vida no tiene ningún significado de vivir, quiere decir que en nosotros no hay ninguna esperanza. ¿Cuánta gente usted sabe que se levanta en la mañana cabizbajos, tristes, pensando en el mismo problema de ayer, pensando en la misma dificultad con la que se durmieron en la noche? Hay un montón de gente que se levanta así, sin ningún propósito, con tristeza en su corazón y no hay esperanza en ellos. ¿Por qué? Porque no tienen ese propósito por el cual vivir. Y usted y yo sí tenemos un propósito por el cual vivir. Y ese propósito, uno de los propósitos más grandes, es conocer al Hijo de Dios, a nuestro Señor Jesucristo. ¿Por qué cree que es importante para un cristiano hablar con Dios todas las mañanas, antes de que usted haga cualquier cosa? Yo sé que hay algunos que hacen en la noche, gloria a Dios. Pero hay otros que lo hacemos en la mañana, gloria a Dios también. Pero es importante que cada uno de nosotros, oiga bien, nos acerquemos a Dios. Porque usted y yo, al acercarnos a Él, Dios nos va a dar un propósito por el cual nosotros tenemos que vivir. ¿No se siente usted bendecido por eso? Que tiene alguien que lo inspire, que tiene alguien que le dé vida, amén. Gloria al Señor. Dice aquí que si en nosotros no hay esperanza, entonces hagamos como dijo el apóstol Pablo en 1 Corintios capítulo 15 versículo 32. Esto dijo Pablo, mire, comamos y bebamos que mañana moriremos. ¿Cuántos han escuchado gente que dice, no, en esta vida solo hay una, yo la voy a gozar porque mañana quizá ya no vuelva? Y quizás tiene razón, se va a morir esa persona, va a hacer y va a deshacer, pero se va a morir sin ningún propósito, sin haber conocido la vida que es Jesucristo. ¿Valdrá la pena una vida así? Yo digo que no. Yo digo que vivir la vida sin Dios es una vida vacía. Y aquí me pueden decir gente o me puede sintonizar gente detrás de la pantalla y decir, bueno, pero yo tengo dinero, yo puedo comprar aquí, yo puedo comprar allá, pero nunca podrás comprar el amor de Dios, porque el amor de Dios no se compra con dinero, porque la gracia de Dios no se compra con dinero, amén. La gracia de Dios Él la da a quien Él quiere, es por misericordia, por gracia. Así que usted y yo sabemos que conocemos gente que tiene mucho dinero, pero son infelices todavía. Porque el dinero no da la felicidad. El dinero da comodidad aquí en la tierra, pero no da propósito para vivir. ¿Sí me entiende? No da propósito. Ahora, ¿sabía usted que hay doctores que tratan gente con cáncer
en etapa terminal, y por estudios los mismos doctores dicen que hay pacientes que no tienen ningún propósito por el cual vivir, y son pacientes que ya están a punto de morir. Y dice que ellos hicieron un estudio y una comparación que tenían, todos ellos eran pacientes con cáncer en etapa terminal. Hicieron el estudio de que las personas que tenían un propósito por el cual vivir fueron las personas que milagrosamente se recuperaron de un cáncer terminal. Y aquellas personas que no tenían un propósito por el cual vivir fueron las que se murieron más rápido. Ahora imagínense que cuán importante es que cada ser humano tenga un propósito por el cual existir, por el cual vivir. Amén. Por ejemplo, hay muchachos, yo he conocido amigos míos, y quizás fue una parte de mi caso, de mi testimonio cuando Dios me alcanzó. Yo he conocido amigos que fueron, como dicen, ¿no?, un desastre completo, y de repente embarazaron a una muchacha. Y de repente nació un niño, y les nació un hijo a ese muchacho. Y ese muchacho, oiga bien, al haberle Dios regalado ese niño, porque yo creo que ningún ser humano es un error. Un ser humano, oiga bien, es una persona creada a la imagen y semejanza de Dios. Amén. Entonces, cuando ese muchacho conoció a ese niño y vio a esa criatura nacer, ese muchacho empezó a tener un propósito para vivir, que era ese niño. Yo he visto personas así, he visto amigos míos que les ha cambiado la vida, un niño que les es nacido. Y aún puedo decir que mi hermano el último también, mi sobrina que está ahí arriba, le cambió la vida a ese muchacho porque era un desastre completo también. Y ahora puedo ver una diferencia porque esa niña ha venido a ser una luz para él, un propósito. Y dejó todo lo malo ahora y ahora se abstiene de hacer cosas malas que hacía antes por el amor a su hija. Mire qué hermoso Dios, que usa hasta los nuestros hijos para cambiarnos la vida y darnos un propósito. Eso es hermoso, hermanos. Amén. Entonces, esas situaciones pasan. Cuando nosotros sabemos nuestro propósito, le da sentido a nuestra vida. ¿Tiene sentido su vida? Si la tiene, gloria al Señor. Amén. Punto número 2. El saber nuestro propósito simplifica nuestra vida. Amén. El saber nuestro propósito simplifica nuestra vida. ¿Cuántos saben lo del faraón cuando... que Dios le dijo, yo te he escogido para mostrar en ti mi gloria? Y lo barrió Faraón el Señor, ¿no? 10 plagas y le enseñó, hey, yo te he creado para esto, para mostrar en ti mi poder, le dijo Dios al Faraón de Egipto. O sea que hasta las personas que son malas a veces, Dios tiene un propósito específico para esas personas. Sé que muchos de nosotros, de los que estamos aquí, no entendemos y no comprendemos por qué el presidente de esta gran nación está en contra a veces de nosotros, los que somos inmigrantes. Yo no lo entiendo y a veces no lo comprendo. Pero una cosa sí sé, que Dios tiene un propósito al permitir todas esas cosas. Y yo me voy a basar a lo que Dios tiene para nosotros, no lo que yo crea. Claro, no, vamos a orar porque Dios le toque el corazón a ese señor Chelito, como dice el pastor, y tenga misericordia de nosotros. Amén. Pero Dios lo ha permitido con un propósito. Que usted quizás y yo ahorita no lo comprendemos, pero en el futuro a lo mejor Dios nos permite que lo comprendamos. Amén. Y en Éxodo capítulo 9, 16, Dios le dijo a Faraón, yo te he levantado a ti para mostrar en ti mi poder. Y amén. Y le mandó una plaga, se puso rebelde. Le mandó la segunda plaga, no entendía. 3, 4, 5, 6, hasta la 10ª plaga que le tocaron lo que más amaba, oiga, le tocaron su primogénito, a su hijo. Entonces dijo Faraón, no, hoy sí me noqueó Jehová. Hoy sí ya no, lo voy a dejar ir a los israelitas. Pero ¿qué pasó? Dios cumplió su propósito. Si usted está de rebelde, ¿qué va a pasar? ¿Usted no le va a ganar a Dios? Dios va a cumplir el propósito que Él tiene en la vida suya y en nuestra vida. Si nos ponemos malcriados como Faraón, a Dios no hay nadie que le gane, ¿o sí? No, nunca. Amén. Vamos a ir ahí a Hechos. Gloria al Señor. Hechos.

mes este para llevar mi nombre en presencia de los gentiles y de reyes y de los hijos de Israel, porque yo le mostraré cuánto le es necesario padecer por mi nombre. El apóstol Pablo conocía su propósito. Dios lo escogió con ese propósito al apóstol Pablo. ¿Cuántos lo creen eso que está aquí en la Biblia? ¿Y qué hizo Dios? Lo tiró del caballo, dicen unos que no saben qué animal era. Pero dice que la Biblia, que esa luz que le resplandeció, lo dejó ciego. Y le dijo Pablo, humillado, ¿qué quieres que haga, Señor? A veces Dios tiene que tirar personas para enseñarles su propósito. A veces tiene que ponerlos en el suelo para que entiendan cuál es el propósito que Dios tiene para nosotros. Porque a veces nosotros somos tan tercos y no entendemos y no comprendemos muchas cosas que Dios quiere hacer para nuestra vida. Pero al fin de tanto, ¿qué pasó? El apóstol Pablo llegó a entender, oh no, aquí sí está seria la cosa, se me apareció Dios. ¿A cuántos quiere que se la aparezca Dios si usted no hace caso? Yo quiero que se me aparezca Dios con lazos de amor, ¿no? Que me diga, hijo mío, ven, tranquilo, ¿verdad? Pero si usted se pone como el apóstol Pablo, ahí sí va a estar seria la cosa. ¿Amén? Y se le apareció Dios. Yo le mostraré a él cuánto le toca padecer por predicar mi nombre. Pero Pablo dice, él sabía su propósito, él supo para qué Dios lo escogió. Ahora yo le voy a preguntar a ustedes, ¿usted sabe, sabemos nosotros para qué Dios nos ha escogido? Nosotros tenemos que saber eso. Y les voy a decir una cosa, cuando nosotros decimos que sabemos para qué Dios nos ha escogido, no es solamente para ocupar un lugar, en dicha, ya sea en el trabajo, ya sea en una congregación, no. Eso no es todo en la vida de un ser humano, ocupar lugares, no. El propósito más grande cuando Dios nos escoge a nosotros es conocer al Hijo de Dios, a Jesucristo. Caminar con Él y cuando Él le diga, ¿sabes qué? Yo quiero que hagas esto, obedecerlo. Ahí usted está obedeciendo a Dios. Cuando nosotros le obedecemos, lo que Él nos dice. Amén. Ahora, sin un propósito claro en nuestra vida, estamos expuestos, oiga bien, a tomar decisiones basándonos de acuerdo a nuestras circunstancias, presiones y aún nuestros sentimientos. Cuando usted y yo no tenemos un propósito. Cuando usted está triste, dicen que es muy malo tomar decisiones. Cuando usted está súper enojado, dicen que es malo tomar decisiones. Pero cuando tenemos un propósito claro, ¿qué es lo que nosotros queremos? Entonces eso nos va a ayudar a nosotros a tomar las decisiones correctas en nuestra vida. Tenemos un propósito nosotros por el cual estamos aquí en la tierra. ¿Tiene usted un propósito por el cual usted es cristiano? ¿O usted es cristiano nomás de nombre o solamente porque asiste a la iglesia? No. Nosotros somos cristianos, hijos de Dios, porque la sangre de Cristo nos ha redimido, porque la gracia de Dios nos ha alcanzado. Pero en nosotros tiene que existir un propósito. Amén. Mire lo que dice aquí. Las personas que no tienen un propósito hacen muchísimas cosas y eso causa estrés, fatiga y conflictos. Mire, yo he conocido amigos míos que nos graduamos de la high school en el 2009 y varios de ellos empezaron estudiando una cosa. Y después siguieron, después de 2 años siguieron otra carrera y después otra. Y ahora los encuentro trabajando en lugares que no fue lo que estudiaron ellos la carrera. Porque no sabían qué escoger. Brincaban aquí y brincaban allá. Y nunca pusieron su mirada en una cosa específica. ¿Cómo está usted actuando en su vida allá afuera? ¿Hace un montón de cosas nomás por hacerlas? ¿O está persiguiendo algo claro que usted y yo tenemos? Esa es la pregunta. ¿Cuál es nuestro propósito? ¿Por qué hacemos lo que estamos haciendo? ¿Qué es lo que usted y yo estamos persiguiendo? ¿Qué es lo que usted quiere alcanzar? ¿Está haciendo un montón de cosas y no llega a ningún lugar? Es momento de sentarse y decir, ok, Señor, aquí estoy, dime qué quieres que yo haga. ¿Cuál es el propósito que tú tienes para mí? Esa es la pregunta que Dios nos hace esta mañana. Amén. Porque ahí pues dice, es imposible hacer todo lo que la gente quiere que hagamos. ¿Sabía usted que hay personas que toman decisiones por querer agradar a otras personas? Hay un montón de gente así. No, es que mi mamá me dijo que yo tengo que hacer esto y yo quiero complacerla a ella. O no, es que

0: voy a hacer esto porque mi papá me dijo o porque mi suegra me dijo que yo haga y yo lo voy a hacer. Pero usted no tiene una seguridad propia de usted mismo. ¿Por qué usted está haciendo eso? ¿Amén? ¿Quién es el que nos guía a nosotros, hermanos? Dios, el Espíritu Santo de Dios. Dice la Biblia que Él nos guiaría a toda verdad y a toda justicia. Si usted es alguien que está cerca de Dios, usted y yo vamos a ser guiados por el Espíritu Santo. No va a ser guiados por su familia, ni su mamá, ni su papá, ni su mujer, ni su marido, no. Usted y yo tenemos que ser guiados por el Espíritu Santo de Dios. Entonces, cuando nosotros somos guiados por el Espíritu Santo de Dios, entonces el propósito que Dios tiene para su vida en específico se va a cumplir. ¿Amén? Es imposible hacer todo lo que la gente quiere que hagamos. Tenemos el tiempo, oiga bien, tenemos el tiempo suficiente para agradar y hacer la voluntad de Dios. Eso es lo que más me tiene que interesar a mí, hacer lo que Dios quiere que yo haga, no lo que la gente quiere que haga. Amén. Mire lo que dice aquí Proverbios capítulo 13, versículo número 7. Proverbios 13, 7, y lo voy a leer en una versión que yo tengo aquí, que es una versión muy sencilla de explicar. Pero lo vamos a leer ahí también, si nuestras hermanas lo ponen. Proverbios 13, versículo 7. Gloria al Señor. Proverbios capítulo 13, versículo 7. Gloria al Señor. Mire lo que dice aquí. Hay quienes pretenden ser ricos y no tienen nada. Y hay quienes pretenden ser pobres y tienen muchas riquezas. Esta versión dice así: una vida pretenciosa es una vida vacía. Una vida simple y plena es una vida en plenitud. ¿Qué significa eso? Que hay gente que apantalla delante de las demás personas. Y eso no le agrada a Dios. Nosotros no podemos darnos a conocer por lo que nosotros no somos. Tenemos que ser originales delante de los demás. Pero hay personas que pretenden ser ricos, dice, y no tienen nada. Y hay gente que es pobre y no pretende nada y tienen guardadito por ahí. ¿Qué cree que le agrada más a Dios? ¿Que usted y yo pretendamos ser algo que no somos o ser originales delante de Dios y delante de mi prójimo? ¿Qué cree que le agrada más a Dios? Que seamos originales. No pretender nada, porque a Dios no le gusta la pretensión. ¿Por qué? Porque Dios me conoce. Él sabe lo que hay dentro de mi mente y de mi corazón. Dice la Biblia que Él conoce desde lejos mis pensamientos. O sea que mis pensamientos antes que lleguen a mi mente, Dios ya los conoce. Ese es nuestro Dios. ¡Wow! Increíble. Amén. Punto número 3. Conocer tu propósito enfoca tu vida. Conocer tu propósito enfoca tu vida. Dice que cuando nosotros conocemos nuestro propósito, todo nuestro esfuerzo y toda nuestra energía lo vamos a poner en lo que verdaderamente es importante. Amén. ¿Qué pasa? ¿Cuántos de los que están aquí han jugado tiro al blanco con una flecha y un arco? O quizás con pistola. Yo creo que la mayoría, más de alguna vez, hemos agarrado una flecha o esas cositas que ponemos, ¿verdad?, en la pared en nuestra casa y con unas pequeñas flechitas la tiramos. Y estamos tirándola al blanco, ¿no? Algunos tienen una mala puntería que le pegan a la pared, afuera. Pero eso pasa cuando alguien no se enfoca en lo que usted quiere lograr. Cuando usted conoce su propósito, usted va a enfocar sus fuerzas y su energía en lo que usted quiere lograr. No va a andar dando vueltas aquí ni acá. No, quizás esto me va a funcionar, y se avienta y no le funcionó. Y se da la vuelta y sigue queriendo hacer otra cosa, y lo que hizo tampoco le funcionó. Porque no está seguro cuál es su propósito. Amén. Mire que dice aquí que muchas personas son como los trompos que dan vueltas y vueltas en el mismo lugar pero sin llegar a ningún lado. ¿Cuántos conocen los trompos? Créanme que cuando era niño yo era bueno para jugar eso. Me encantaban los trompos. Mi mamá sabe que sí. Pero cuando usted baila un trompo, el trompo está dando vueltas ahí en el mismo lugar. Y cuando ese trompito, cuando ese juguete, usted lo tira y no rebota, porque hay unos que rebotan, pero cuando un trompo, le decíamos, cuando un trompo es bien sedita, que bailaba firmemente se quedaba ahí y no se movía. Era un trompo dormilón, le decía yo. Pero ¿cuál es el propósito? Así hay gente como este trompo, que da vueltas y vueltas y vueltas y no llega a ningún lado. ¿Por qué? Porque no conocen su propósito. Hermanos y hermanas, nosotros conocemos nuestro propósito. Amén. Dios nos va a dar ese propósito. Si usted no lo conoce todavía, Dios le va a revelar cuál es el propósito de su vida. Amén. Dice aquí, sin un propósito claro, seguiremos cambiando, oiga bien, aquí esto es importante, seguiremos cambiando de rumbo, de dirección, de trabajo, cambiaremos nuestras relaciones personales, cambiaremos de iglesia y muchas otras cosas, esperando que cada cambio que hagamos alivie la confusión o llene el vacío en nuestro corazón. Porque pensamos que al hacer ese montón de cambios, nosotros vamos a encontrar la solución al problema. Y a veces no es lo que nos rodea, lo que nos causa todo ese vacío que sentimos o esa confusión que hay en nosotros, sino es que no hemos encontrado nuestro verdadero propósito por el cual estamos aquí en la tierra. Cuando usted y yo encontramos ese propósito, todo lo que está a nuestro alrededor, nosotros vamos a hacer una bendición para ellos o ellos van a hacer una bendición para nosotros. Pero alguien que no tiene un propósito claro va a querer andar aquí, como dicen, ¿no? Del tingo al tango, de aquí allá, sin encontrar una manera verdadera y un propósito propio por el cual existir. ¿Amén? Mire, en el trabajo que usted tiene ahorita, ahí, si usted tiene un jefe bravucón, ore por ese jefe y dele gloria a Dios. ¿Qué puede hacer usted? ¿Qué es lo que usted puede hacer extra para encontrar el propósito ahí en ese trabajo? ¿Cómo puede usted beneficiar a esa compañía o ese lugar donde usted trabaja? Porque usted y yo tenemos que marcar la diferencia. Ahí donde Dios lo ha plantado, oiga bien, ahí donde Dios lo tiene, Dios quiere que usted y yo echemos raíces para crecer, para encontrar el propósito. Porque usted y yo, los cristianos, en cualquier compañía que nosotros estemos, nosotros, oiga bien, somos una bendición en donde quiera que estamos. ¿Sabe por qué? Porque en nosotros está la presencia de Dios. Y el propósito de nosotros, donde quiera que nosotros estemos, es exaltar el nombre de Dios. Amén. Pero cuando alguien, oiga bien, cuando alguien no tiene propósito, va a tratar de cambiar todas estas cosas. No, es que mi trabajo ya me aburrió, yo ya me voy. No, es que yo no quiero tener ahí, yo no quiero ir al culto de hombre, porque los mismos de ahí, imagínense qué pensamiento. Yo no voy al culto de mujeres, no, porque ahí no, las hermanas ni buena comida. Imagínense lo que está pensando. Dios mío, digo yo, ¿qué es lo que usted y yo estamos aportando para que la gloria de Dios se manifieste más en el lugar donde Dios los tiene? Eso es lo que tenemos que pensar. ¿Qué es lo que yo estoy aportando? Amén. Ahora dice aquí, Efesios capítulo 5, versículo 17, dice, vamos rápido porque el tiempo no se detiene. Efesios 5, 17 dice, no actúen sin pensar. Más bien procuren entender lo que el Señor quiere que hagan. Efesios 5, 17. No actúen sin pensar. A ver, ¿cuántas personas de los que están aquí o de los que me sintonizan quizás ahí en YouTube, cuántos de ustedes alguna vez han tomado una decisión sin pensarlo? Levante la mano. Todos nosotros. ¿Y cuántas veces nos hemos arrepentido? Un montón de veces. Porque hicimos las cosas sin pensar. A veces hablamos las cosas sin pensar. A veces decimos cosas que hieren sin pensar que va a dañar a mi prójimo. Por eso dice aquí el Señor, ahí en esta escritura, no actúen sin pensar. Más bien procuren entender lo que el Señor quiere que hagan. Pues imagínense. En cualquier plática que usted tiene, si viene una plática delicada o sensitiva, usted tiene que decir, no, Señor, cuando usted está hablando con esa persona, usted tiene que estar orando y decirle, Señor, dame sabiduría, dame palabras para poder hablar con esta persona, Dios mío. No vayas a permitir que abra la boca floja que tengo y diga palabras que no valgan la pena, porque después me voy a arrepentir. Mire, aún hasta ahí, en esas pequeñas conversaciones, usted y yo tenemos que pedirle sabiduría a Dios para poder contestar con las palabras correctas. Sí, porque uno piensa a veces que uno es sabio. Amén. Y nosotros, la sabiduría que tenemos no es nuestra, es el Señor nos la da por gracia. Y tenemos que saber cómo hablar. Amén. Así que el Señor dice, no actúen sin pensar. Ahora, Primera de Corintios capítulo 9, versículo 24 y 26. Primera de Corintios 9, versículo 24 y 16, dice aquí: ¿no sabéis que los que corren en el estadio, todos a la verdad corren, pero uno solo se lleva el premio? Corred de tal manera que lo obtengáis. Todo aquel que lucha de todo se abstiene. Ellos a la verdad para recibir una corona corruptible, pero nosotros una incorruptible. El apóstol Pablo sabía por qué él corría. El apóstol Pablo sabía por qué él era misionero. El apóstol Pablo sabía por qué, él sabía el por qué Dios lo había escogido. Dice la historia, los teólogos, los historiadores de la Biblia, que donde quiera que Pablo se paraba, armaba una revolución. ¿Sí? ¿Sabía eso? Donde quiera que ese hombre llegaba, fundaba una iglesia. ¿Por qué? Porque Pablo sabía que Dios lo había escogido a él para ese propósito. A veces nosotros, Dios nos manda un lugar y en vez de causar un impacto, a veces causamos pena. Y eso no le gusta a Dios. Usted y yo, donde quiera que vayamos, tenemos que causar un impacto y una diferencia porque somos hijos de Dios. Y Dios quiere cumplir ese propósito en su vida y en mi vida. Amén. Pero Pablo corría así, como dice él, no como golpeando el viento. Él sabía por qué él iba a Macedonia, él sabía por qué iba a Éfeso, él sabía por qué iba a Galacia. ¿Sabemos nosotros por qué vamos nosotros a alguna parte a visitar a veces? ¿Sí? Mire, hace poco, está mi tía y mi mamá, de ella no me deja mentir lo que les voy a decir. Hace varios años, cuando fui a Luisiana, yo me fui de vacaciones. Y también fue mi mamá, mi tía, mi hermano, mis hijos y todo. Y al lugar donde llegamos, una familia, podemos decirle así, con respeto, bien, no en el orden como Dios le agrada las cosas. Amén. Pero yo llegué y le digo al Señor, y aquí vengo de vacaciones, le digo al Señor, pero siempre cumple el propósito por el cual tú tienes que me mandes a hacer las cosas. Amén. Y empezamos a estarnos ahí de vacaciones, pasamos una semana ahí bien, como dicen, ¿no? Calidad, muy bonito, lugar encantado. Y empezamos a, la pasamos muy bien con mis tías, lo disfrutamos todo al máximo. Pero siempre en la noche le dije: Señor, ayúdame a orar por mi tía, por este hogar, haz algo, Dios mío, aquí. Y cuando regresamos de esas vacaciones, dice una de las personas que estaban ahí que nosotros llegamos a causar una revolución, porque ese muchacho suyo, dijo, vino a mover el demoniero que había aquí, dijo una persona de las que estaban ahí. ¿Así? Y es que cuando nosotros, donde quiera que vamos, hermanos, y hay maldad, cuando el Espíritu Santo está en nosotros, Él va a hacer algo siempre. Va a causar a veces quizás algo para tocar el corazón de esas personas, o los va a inquietar a que ellos entiendan que Dios los ama y que lo que están haciendo es malo. Pero algo Dios va a hacer siempre. Donde quiera que se vaya, si el Espíritu de Dios está en usted, usted va a hacer algo diferente. Va a marcar una diferencia. Amén. Entonces Pablo, donde quiera que él iba, causaba una revolución. Porque Pablo sabía cuál era el propósito de él. ¿Sabía usted que la mayoría de los hombres en la historia de la Biblia, hombres que vivieron para Dios, porque ellos estaban enfocados y conocían su propósito, ellos causaban un impacto? Amén. El apóstol Pablo, ¿qué es lo que hizo? Fundó muchas iglesias. Era un hombre de Dios. Amén. ¿Cuántos conocen la historia de Martin Luther King Jr., el que le dio la libertad de los derechos a los morenitos, los afroamericanos? Amén. Muchos de los muchachos en la escuela conocen a Martin Luther King como el libertador, el que habló de I have a dream, yo tengo un sueño. Pero no se dan cuenta que este hombre, Martin Luther King, fue un pastor, fue un profeta, fue un hombre de Dios que luchó por los derechos de los afroamericanos. Y porque tuvo un enfoque correcto y comprendió por el cual el propósito Dios lo había escogido a este hombre, pudo hacer esa revolución que hizo y darle el derecho a los afroamericanos de que ya no se sentaran en los bases de atrás, de que ya no entraran por las puertas de atrás de los negocios. Hermano, cuando una persona se enfoca y conoce su propósito, esa persona va a caminar derecho con Dios y va a causar un impacto donde quiera que estemos. Así usted y yo tenemos que pensar también: Señor, aquí estoy, cumple tu propósito en mi vida, úsame donde quiera que yo vaya. Y Dios lo va a hacer. Dios lo va a hacer, sí. Dice que si quieres que tu vida haga un impacto, enfócate. Deja de dar tantas vueltas, deja de querer hacer todas las cosas y enfócate a hacer lo que Dios te llamó a hacer. Amén. Deja de hacer tantas actividades y enfócate en lo más importante. Escuche esto aquí. No podemos confundir actividad con productividad. Amén. No podemos confundir actividad con productividad. Podemos estar haciendo muchas cosas, pero sin ningún propósito. Y la pregunta es, ¿para qué? ¿Cuál es el punto? Mejor enfoquémonos en la meta que Dios tiene para nosotros. No hay mejor cosa, hermanos, que vivir una vida enfocada. ¿Qué es lo que Dios tiene para mí? ¿Voy a perseguir eso o voy a hacer lo que me da la gana a mí? Esa es la pregunta. Amén. Conocer nuestro propósito. Punto número 4, y ya casi terminamos. Conocer nuestro propósito motiva nuestra vida. ¿Cuántos de la mañana alguna vez se han levantado bien desmotivados? O después de echarse una siesta en la tarde, se levanta usted con una flojera y una desmotivación que usted dice que no se quisiera levantar nunca de esa cama. Yo sé que les ha pasado más a algunos de los que están aquí. Así que dije, conocer nuestro propósito motiva a nuestra vida. Filipenses 3, versículos 13 y 14, mire lo que dice aquí. Filipenses 3, 13 y 14 dice, hermanos, yo mismo no pretendo haberlo ya alcanzado. Escuche, pero una cosa hago, el apóstol Pablo, olvidando ciertamente lo que queda atrás y extendiéndome a lo que está delante. Prosigo a la meta, al premio del supremo llamamiento de Dios en Cristo Jesús. ¿Qué es lo que usted no pudo hacer antes? Déjelo atrás, descanse, deje eso atrás y continúe hacia la meta, hacia adelante. Cristo lo está esperando y está enfrente. Él va a la par suya, Jesucristo está a la par suya. Él va caminando con usted. Él ha prometido estar con nosotros, dice la Biblia, todos los días de nuestra vida hasta el fin del mundo. Dejemos atrás lo que nos detiene. Aquello que nos paró, que nos frenó, dejémoslo a un lado y continuemos hacia la meta. ¿Cuál es su meta? Jesucristo. Conocerlo a Él cara a cara un día. Amén. El apóstol Pablo tenía esa meta enfocada. Hermano, yo mismo decía, no pretendo haberlo ya alcanzado, pero una cosa hago. Olvidando ciertamente lo que queda atrás. ¿A cuántas personas su pasado lo frena? A muchos, hermanos. ¿Sabes por qué? Porque en esta mente que tenemos aquí, aquí nosotros ganamos o perdemos la batalla. Si el pasado penetra mi mente y ese pensamiento está ahí y está ahí como un martillo dándome, en vez de avanzar, me va a frenar. Ese pensamiento yo lo voy a hacer a un lado y voy a dejar que el pensamiento de Dios, por medio de su palabra, penetre mi mente y yo voy a continuar con el propósito que Él tiene para mí, el propósito que Dios tiene para mí. Así que nosotros tenemos que hacer. No tenemos que permitir, hermanos, que el pasado, que las palabras que me dijeron, que las cosas que me hicieron, frene el propósito que Dios tiene para tu vida. No, no, no. Yo tengo que conocer mi propósito. Y eso, cuando yo conozco mi propósito, eso me motiva a seguir adelante. Amén. Mire lo que dice aquí Romanos 8, 37 y 39. Romanos capítulo 8, versículo 37 y 39 dice: antes, en todas estas cosas, dice, somos más que vencedores por medio de aquel que nos amó. Escuche. ¿Cuál es tu propósito? Y sigue diciendo, dice, por lo cual estoy seguro de que ni la muerte, ni la vida, ni ángeles, ni principados, ni potestades, ni lo presente, escuche, ni lo porvenir, ni lo alto, ni lo profundo, ni ninguna otra cosa creada nos podrá separar del amor de Dios que es en Cristo Jesús, Señor nuestro. O sea que si Dios tiene un propósito conmigo, Él lo va a cumplir. Si Dios tiene un propósito contigo, lo va a cumplir. Aunque tú te pongas rebelde, aunque te pongas malcriado, Dios va a actuar a tu favor. A su tiempo. Amén. Gloria al Señor. Oh, te adoramos, Señor. Tú eres bueno, Dios mío. Así que dice aquí que el propósito siempre produce pasión. Cuando usted está apasionado en hacer algo, usted lo va a hacer porque usted ama lo que está haciendo. El propósito siempre produce pasión. No hay nada más motivante que un propósito claro. Claro. Dice que aquí lo contrario a esto sería que la falta de propósito desaparece la pasión. Cuando usted no tiene un propósito, usted no tiene pasión para hacer nada. Pero cuando usted está enfocado en hacer algo, usted tiene esa pasión. No, dice, yo voy a continuar, lo voy a seguir haciendo, porque hay algo que lo motiva. Amén. Pero si usted no tiene propósito, ¿cómo va a estar motivado? ¿Ya ve la bendición de asistir a la iglesia? ¿Sabía usted que cada uno de los hermanos que estamos aquí somos conexiones y somos bendiciones contestadas para otra persona? ¿Sí sabía? Hay muchas personas aquí orando y diciéndole, Señor, derrama tus bendiciones en mi vida, yo necesito esto, yo necesito lo otro. Y Dios le ha puesto una persona o tres a cuatro al lado para que usted se comunique con ellas, y es antisocial y no quiere. Entonces, ¿cómo Dios le va a contestar sus peticiones? Dios contesta las peticiones a través de otros vasos, a través de otras personas. Esas son las conexiones del reino de Dios. ¿Sí sabía? Usted y yo somos una petición contestada para otra persona. Somos una bendición. Donde quiera que estemos. Amén. Dice aquí, cuando alguien está apasionado por algo, no hay nada ni nadie que lo detenga para cumplir y perseguir las metas trazadas en el propósito de Dios. Hermanos, apasionémoslos por lo que hagamos. Si usted empezó algo, mire, si ustedes empezaron a hacer algo para Dios, apasiónese y hágalo, porque Dios está con usted. Todo lo que hacemos para Dios tiene fruto, ¿sabía? Mire, Dios es el Dios de la vida, y cualquier cosa que usted y yo hacemos para Dios va a rendir fruto, porque nuestro Dios es un Dios que produce, un Dios que da vida, un Dios que todo lo que se hace para Él da vida. Ese es nuestro Dios. El diablo no todo lo daña, todo lo mata, todo lo destruye, pero Dios da vida, Dios levanta, amén, Dios renueva las fuerzas. Ese es nuestro Dios. Y para terminar, tocamos el punto número 5. Dice aquí, punto 5, conocer nuestro propósito nos prepara para la eternidad. A ver, ¿alguien sabe aquí cuántos años usted va a vivir en la tierra? Aquí nadie puede levantarme la mano y decirme, hermano, ¿sabe qué? A mí Jehová me dijo que me voy a morir el otro año. No. Aquí nadie sabe cuándo usted se va a morir. Ni yo, nadie. Ningún ser humano. Pero una cosa sí le digo, Dios sí lo sabe. Dios sí lo sabe. Y dice que cuando nosotros conocemos nuestro propósito, eso nos prepara para la eternidad. Dios, por eso Dios está tan interesado que usted y yo conozcamos nuestro propósito y nos enfoquemos en nuestro propósito. Y le voy a poner este ejemplo de enfocarse antes de pasar de lleno a este punto número 5. ¿Cuántos de los que están aquí conocen una lupa? Las lupas para ver, un magnifying glass, para los que hablan inglés, muchachos, un magnifying glass. ¿Cuántos conocen esas lupitas que cuando usted la ponía en la luz del sol y usted veía una hormiga ahí, la ponía y ese rayo de luz se enfocaba, ¿verdad? Y ese rayo de luz mataba a la hormiga. O ponía un papelito usted y con la lupa usted enfocaba eso, el papel, y el rayo solar atravesaba a través de la lupa, y como esa luz que venía del sol atravesaba el vidrio ese de la lupa, esa lucecita estaba bien enfocada y causaba y prendía el papel en fuego. ¿Por qué? Porque estaba enfocada en lo que estaba haciendo esa lucecita. Amén. Otra forma también de estar enfocado, mire otro ejemplo. ¿Cuántos conocen los rayos láser? ¿Se han visto rayos láser? ¿Sabe usted que hay compañías que cortan el acero con rayos láser? Esa pequeña luz que usted mira dice, pero eso tan insignificante tiene el poder de cortar el acero. Sí, ¿sabe por qué? Porque estaba enfocada. Si usted y yo nos enfocamos en lo que Dios quiere, no va a haber nada ni nadie que se interponga en nuestro camino para cumplir el propósito de Dios. Pero tiene que haber enfoque en cada uno de nosotros. Imagina esas pequeñas cosas, esa luz del rayo láser corta el acero. Y la luz de la lupita, ¿verdad? Cuando se enfoca, prende fuego también. Increíble, hermano. Dios es tan bueno. Amén. Y el punto 5 dice, conocer nuestro propósito nos prepara para la eternidad. Y vamos a leer Juan 17, versículo 3. Y ese se lo saben hasta de memoria algunos. Juan 17, versículo 3. Y si hay alguien aquí que está en esta mañana que no es cristiano, o si usted fue cristiano y se apartó de Dios, aquí le va a revelar Dios cómo usted puede conocer el propósito de su vida para usted. Amén. Mire lo que dice aquí Juan 17, 3. Dice, y esta es la vida eterna, que te conozcan a ti, el único Dios verdadero, y a Jesucristo a quien has enviado. Si alguien quiere conocer el propósito de Dios, tiene que conocer primero a Cristo. Y cuando usted conoce a Cristo, Dios le revelará el propósito por el cual Él lo creó a usted. Amén. Pero eso lo dice aquí. Esa es la vida eterna, que te conozcan a ti. No está diciendo, oh, yo voy a conocer a Dios porque voy a ir a la iglesia. Usted puede venir aquí los 7 días de la semana, pero si usted no conoce a Cristo, si usted no le ha entregado su corazón, su alma, y no le ha pedido perdón a Dios por sus pecados, no puede conocer a Dios. Hay un requerimiento. Y es lo que dice aquí. Y esta es la vida eterna, que te conozcan a ti, el único Dios verdadero, y a Jesucristo a quien has enviado. Esas son las condiciones que Dios pide. Porque la salvación es gratis, ¿sí o no? A nosotros no nos costó nada. Le costó la sangre a Jesucristo. Y nos dio la salvación por pura gracia y misericordia. Amén. Ahora dice aquí Mateo 16, 26. Mira lo que dice. El libro de Mateo, capítulo 16, 26. Porque muchas personas buscan el propósito en lo que yo voy a leer aquí ahorita. Mira lo que dice. Porque, ¿qué aprovechará al hombre si ganare todo el mundo y perdiere su alma? ¿O qué recompensa dará el hombre por su alma? Hermanos, muchas personas piensan que trabajando demasiado, piensan que ellos van a encontrar el propósito ahí en su trabajo. Mire, yo me siento bendecido de parte de Dios porque me ha dado un trabajo y me provee todo el Señor por medio de mi trabajo. Y yo sé que ustedes, hermanos y hermanas, están agradecidas con Dios por el trabajo que nos ha dado el Señor. Amén. Pero nosotros no dependemos de nuestro trabajo. Nosotros dependemos de la gracia y la misericordia de Dios. Esa es una extensión de haber conocido a Dios. ¿Sí me entiende? Pero cuando la gente enfoca su mirada y piensan que el propósito por el cual Dios los creó es hacer dólares, es hacer dinero, es hacer riquezas, no. Esa es una parte de la vida de los seres humanos, que si no trabajamos, yes, es cierto, si no trabajamos, no podemos pagar nuestras cuentas, no podemos pagar la renta donde vivimos, pero ese no es el todo de la vida de un ser humano. ¿Sí me entiende? Ese no es el todo de la vida de un ser humano. Mire, si Dios ha permitido que usted y yo tengamos 24 horas en el día, es porque nosotros tenemos la capacidad de poder controlar nuestro tiempo. Tenemos la capacidad de organizar nuestro tiempo y medir el tiempo y decir, Señor, este tiempo es tuyo, este tiempo es para el trabajo. Y cuando nosotros priorizamos nuestro tiempo, entonces Dios se agrada. O sea, yo soy cristiano en mi trabajo también. Y espero que todos los que estamos aquí seamos cristianos en nuestro trabajo también. Y en donde quiera que nosotros estemos. Nosotros donde quiera que nosotros vayamos o estemos, tenemos que llevar la vida de Jesucristo en nosotros. Y ahí honrar a Dios, hermanos. Porque yo me siento tan agradecido con Dios porque esto no es una religión muerta. Esto es una relación personal, íntima con Jesucristo. Es algo hermoso, hermanos. Esto es algo precioso, amén. Dice aquí este pensamiento, dice, muchas personas pasan sus vidas tratando de crear un legado que perdure aquí en la tierra. Escuche, y no es malo eso. Ellos quieren ser recordados cuando ya no estén en este mundo. Pero lo más importante no es lo que las personas o seres humanos piensen o digan de ti, sino lo que Dios diga de ti. Hay mucha gente que se enfoca por dejar un legado y es bueno. No está diciendo que es malo dejar un legado. Hermanos, si nosotros conocemos compañías que fueron fundadores de grandes empresas y que bendijeron a millones de personas y les dieron trabajo. Pero si ese fundador de esa gran empresa no conoció al dador de la vida, ¿de qué le sirvió? ¿De qué le sirvió? No se llevó nada de esa empresa. claro, bendijo a miles que quedaron, a las otras generaciones que vienen adelante. Pero si no conoció a Cristo esa persona, si no conoció al que le dio la vida, si no conoció al que le dio el propósito para existir en esta tierra, ¿de qué le sirvió haber construido un gran legado y haber dejado millones de dólares para sus hijos? Si no conoció a Jesucristo. Es lo que dice aquí el versículo de Mateo 16, 26. ¿De qué le sirve al hombre que gane todo el mundo y al final pierde su alma? ¿De qué le sirvió? No está diciendo Dios que usted y yo tenemos que ser perezosos y holgazanes, ¿no? No, no, no, no. Pero mi enfoque tiene que ser, hermanos y hermanas, nuestro enfoque tiene que ser conocer la voluntad de Dios en nuestra vida y buscar el propósito por el cual el Señor nos creó a todos nosotros. Eso tiene que ser lo principal en nuestra vida, hermanos. Amén. Y para terminar, terminamos con este versículo de 2 de Corintios, capítulo 4, versículo 18. 2 de Corintios, capítulo 4, versículo 18. Dice, no mirando nosotros las cosas que se ven, sino las que no se ven. Pues las cosas que se ven son temporales, pero las que no se ven son eternas. Un día usted y yo vamos a morir en esta tierra y vamos a vivir por la eternidad con nuestro Dios. Pero yo quiero vivir el propósito que Dios creó para mí en esta tierra. Yo no quiero venir a ocupar aquí un espacio y respirar, comer y dormir como los osos. No, yo quiero vivir para Dios. Yo quiero que Él oiga bien. Yo quiero que Dios se complazca y me diga, buen siervo, fiel. En lo poco me has servido, en lo mucho te pondré. Pero porque encontramos el propósito de Dios en nuestras vidas. Eso tenemos que perseguirlo diariamente en nuestras vidas. Y cada día que pase, hermanos, cada día y cada oportunidad que tengamos, dígale al Señor, Señor, cumple tu propósito en mi vida. Amén. Nos ponemos de pie, por favor. Nos ponemos de pie. Ponme un cántico ahí, Josué, porfa. Gloria al Señor. Cierre sus ojos, por favor. Oh, gracias, Señor. Tú eres bueno, Dios mío. Oh, maravilloso Señor. Qué lindo eres, Jesús. Señor. Si hay alguien en esta mañana que le gustaría conocer ese propósito por el cual Dios lo ha creado a usted, y usted camina sin rumbo y sin dirección, y quizás ha hecho tantas cosas y no le funcionan en su vida, es porque quizás esta mañana Dios lo está llamando para que usted tome una decisión y lo acepte en su corazón y en su vida. Si en esta mañana hubiese alguien aquí que le gustaría aceptar a Cristo en su corazón o regresar otra vez a los caminos de Dios, si usted caminó con Dios un tiempo y se apartó, Dios en esta mañana lo está llamando. Amén. Si en esta mañana hay alguien aquí que le gustaría aceptar a Cristo en su corazón, recibirlo como su Señor y Salvador, lo puede hacer. Amén. O si hubiese alguien que se apartó del Señor y está caminando otra vez como un hijo pródigo, en esta mañana usted puede regresar a los brazos de Dios y Dios cumplirá el propósito por el cual lo creó a usted. ¿Hubiese alguien aquí que le gustaría aceptar a Cristo o reconciliarse con Él? No tenga pena, no tenga miedo. Dios le ama. Dios le ama. Si hubiese un joven que tiene en su corazón alguna inseguridad en su corazón y él se pregunta, ¿por qué estoy aquí en esta tierra? Y tú te gustaría conocer el propósito por el cual Dios te creó. Si hubiese un jovencito o jovencita que le gustaría aceptar a Cristo o reconciliarse con Dios, también lo puede hacer. Porque Dios te ama. Dios te ama. Y te creó con un propósito. No hay nadie, oramos, Padre. En esta mañana, Dios mío, yo te doy gracias en el nombre de Jesús por tu palabra, Señor. Gracias, maravilloso Dios, porque tú has sido tan fiel y tan bueno con nosotros, Dios mío. Maravilloso Dios, permite que cada día nosotros aprendamos a vivir en el propósito por el cual tú nos creaste, Señor. Dios mío, en el nombre de Jesús, bendice a cada uno de mis hermanos y hermanas en esta mañana, Señor. Que estas palabras que tú has hablado por medio de mis labios, Señor, se queden guardadas en nuestras mentes y en nuestros corazones, Señor. Pero sobre todas las cosas, Dios mío, ayúdanos a obedecer a tu palabra. Ayúdanos a vivir por medio de tu palabra, Señor. Padre, en el nombre de Jesús, cumple, Señor, el propósito por el cual tú nos creaste y nos diste la vida, Dios mío. Señor, derrama bendiciones sobre cada uno de tus hijas y tus hijos, Señor. Que cada día nosotros aprendamos a confiar y a vivir para ti, Señor. No en nuestra voluntad, sino en tu voluntad, Señor. Oh, maravilloso Señor, en el nombre de Jesús, bendice tus hijos y tus hijas, oh Dios. Padre, en el nombre de Jesús, si hay alguien aquí que empezó algo a hacer para ti, Padre, que yo te pido en el nombre de Jesús que pongas pasión en sus mentes y en sus corazones, Dios mío. Que sean apasionados por ti, Señor. Dios mío, ayúdanos a seguir adelante. Queremos seguir confiando en ti, Señor, cada día. Oh, tú eres tan grande, Señor, tan bueno. Gracias por esta congregación, Señor. Gracias por cada hermano, por nuestros líderes espirituales. Gracias, Señor. Obra en sus vidas, Dios mío. Muévete tú, Señor, a favor de tu pueblo. En el nombre de Jesús te lo pedimos, oh Dios. Padre, en esta mañana pedimos por los que están enfermos, Señor. Señor, en el nombre de Jesús te pedimos por la vida de Marvin Sorto, oh Dios. Mira, Dios mío, su corazón ya no le late como tiene que latirle, Señor. Y le han dicho, Dios mío, que necesita un trasplante de corazón. Padre, es tan difícil que alguien de una situación económica pueda alcanzar un corazón así tan fácil, pero yo te pido en el nombre de Jesús, junto con mis hermanos y hermanas, Señor, te pedimos por la vida de Marvin, Dios mío. Señor, pon tu mano en ese corazón, Señor. Tú lo puedes sanar, Dios mío. No importa la distancia, Señor. Extiende tu mano sobre él, oh Dios. En el nombre de Jesús te lo pedimos, Dios mío. Oh, maravilloso Señor, si en esta mañana hay alguien aquí, Dios mío, que está padeciendo de una enfermedad de hace años, de hace tiempo, Señor, en el nombre de Jesús, pon tu mano sobre esos cuerpos enfermos, Señor. En el nombre de Jesús, Dios mío. En el nombre de Jesús, Señor. Padre, gracias en esta mañana por lo que has hecho y por lo que tú seguirás haciendo en nuestras vidas, Dios mío. Permítenos, Señor, seguir predicando tu evangelio, invitando a nuestros amigos, Señor, a venir a la iglesia, predicando tu evangelio en las células. Señor, en el nombre de Jesús, motiva a cada hermano y a cada hermana a poder asistir a las reuniones para que podamos ser buenos, Señor, predicadores tuyos, evangelistas, Señor. Ayúdanos a llevar de gracia lo que de gracia hemos recibido en esta mañana. Padre, en el nombre de Jesús, muchas gracias por tus bendiciones y por todo lo que tú vas a hacer en nuestras vidas. En el nombre de Jesús, lo creemos y lo recibimos, Señor. Amén y amén. Antes de que se me vayan, hermanos y hermanas, creo que van a pasar los anuncios, mis hermanos y hermanas. Y también yo quiero pasar este anuncio rapidito. Si hay alguien aquí que está interesado en poder enseñarle la clase a los muchachos de allá arriba, en el maestrado, está abierto también ese cupo. Si hubiese alguien interesado en servir con los maestros allá en la parte de arriba, me puede buscar a mí o a nuestra hermana Aurora Salazar. Amén. Así que hermanos y hermanas, que el Señor me los bendiga. Sonríanse, que Dios es bueno. Bendiciones.
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y en los momentos difíciles de tu vida, mi hermano. Cuando tú sientes a lo mejor que todo mundo te deja, es cuando su misericordia es para siempre. Es cuando Él se hace rema en tu espíritu y Él te dice: aunque todo el mundo te dejare, yo estoy contigo, porque mi misericordia, dice el Señor, es para siempre. Y Él escribió con su puño y letra en la palabra: es para siempre. Por eso hoy, esta noche, donde quiera que oigas este canto, no nos queda más que decirle a Dios:

0: jamás podremos ser libres si no aprendemos a perdonar y olvidar las heridas recibidas. Hoy día, con la Biblia en la mano, quiero que veamos cómo liberarnos de ellas.
1: Amigo o amiga, fíjese en las manos de cualquier obrero de la construcción y las verá callosas. Con el paso del tiempo, en ellas se ha ido formando capas endurecidas de la piel, esto para proteger la piel sensible y el tejido sensible a cortadas o el desgaste. En algunas ocasiones, nosotros permitimos que algo semejante suceda con nuestras emociones. Hacemos todo lo posible por ocultar nuestras emociones bajo ciertas cubiertas de negación, con el fin de protegernos de sentir un dolor del rechazo, del abuso o de la amargura. 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
0: Alguien nos hizo un daño, ya sea ayer, hace un año, hace tiempo. No lo merecíamos y no hemos podido olvidarlo. El dolor todavía persiste en nuestro corazón y su recuerdo está todavía alojado en la mente. Parece estar tan firme como el concreto y por alguna u otra razón no podemos deshacernos de él. Vaya, parece que cuando ya creíamos que se había terminado y estaba completamente olvidado, vuelve a presentarse y sigue allí. No sabemos cómo regresa a nuestra memoria, pero cada ocasión que pensamos en él, una sensación molesta invade nuestras emociones al recordar la profundidad de la herida y cuán injustamente fuimos tratados. No merecíamos haber sido tratados de esa manera, pero así lo hicieron, y aunque nos gustaría pensar que ya lo hemos olvidado, por algún motivo no podemos hacerlo porque está bien metido en nuestra mente y en nuestras emociones. No solo eso, sino que hemos permitido que durante muchos años se encone y ha crecido. Y como no podemos verlo, creemos que ya ha desaparecido, pero allí sigue y cada día inyecta un poco más de veneno en nuestra vida, emponzoña nuestro sistema físico, espiritual, mental y emocionalmente, porque allí está. Hay muchas personas que creen, de todo corazón, que ya han perdonado esas heridas y que esos recuerdos tristes del pasado se han ido con los años, que el tiempo los ha sanado. Pero el tiempo no sana heridas que no han sido perdonadas. Las heridas profundas y dolorosas no se sanan simplemente con el tiempo. Allí se quedan, crecen, y su veneno continúa manando día tras día. Hay muchas otras que asisten a los cultos domingo tras domingo, que en verdad son creyentes que han nacido de nuevo por la gracia de Dios, pero que tienen un espíritu que no perdona, debido a las heridas antiguas, a los recuerdos antiguos que no han sido sanados y que aún están allí. Pero, por alguna razón, ellas no han sabido manejarlos. Son demasiado dolorosos para manejarlos, por lo que prefieren eludir el asunto. Quiero entonces advertir al principio de este mensaje que esto no va a ser fácil. Hay dos maneras de considerar un problema semejante. Una de ellas es que podemos seguir huyendo de él y la otra es que podemos ser hombres o mujeres lo suficientemente viriles para enfrentarnos a él. Pero es muy doloroso tener que enfrentarnos a las heridas y a los recuerdos tristes del pasado. No hay un paliativo ni un poco de mercurio cromo que les dé lustre, los coloree y los arregle. Tienen que ser desarraigados del corazón. Es algo que cada uno de nosotros tenemos que hacer como yo mismo he tenido que hacer y nadie más puede hacerlo por nosotros. Pero me permito decirle, amigo, usted jamás será libre hasta que sea sanado de esos recuerdos de heridas del pasado, y quiero mostrarle hoy mismo cómo puede ser liberado de ellas. Algunos de los que me escuchan lo harán por primera vez en la vida, si escuchan con atención. Si desea liberarse, le recomiendo que tome lápiz y papel, pues hay algunas cosas que quiero que escriba para que no las olvide, ya que no podrá recordarlas todas. Usted necesita urgentemente recordar mucho de esto a fin de que pueda aplicarlo en su vida diaria. El título entonces de este mensaje es el siguiente: Perdonando heridas injustas. Busca conmigo Efesios capítulo 4. Efesios 4. Quiero que leamos dos versículos que tienen que ver con este asunto de nuestras heridas, con nuestro espíritu que no puede perdonar y con nuestro perdón. Pablo dice en el versículo 31 de Efesios 4, quítense de vosotros toda amargura, o sea, todo rescoldo de resentimiento. Quítense de vosotros toda amargura, enojo, o sea, estallidos de violencia, ira o enojo, gritería, gritos de pasión y maledicencia y toda malicia. Es decir, nuestro deseo intencional de lastimar a alguien, algo que deseamos y tenemos intención de hacer, eso es malicia. Nos dice que la quitemos de nosotros y luego nos exhorta diciendo en el versículo 32 de Efesios 4, antes sed benignos unos con otros, misericordiosos, perdonándoos unos a otros como también Dios os perdonó a vosotros en Cristo. Bien, todos hemos sido heridos de una manera u otra y volveremos a hacerlo. Amable oyente, no podemos vivir ni amar sin ser heridos. Uno de los riesgos que tomamos al amar a una persona es el de ser heridos. Si no la amamos ni nos preocupa mucho, la herida casi no se siente. Pero cuando amamos a alguien de todo corazón, somos más susceptibles a ser heridos. Así que vamos a ser heridos sin poder evitarlo. Pero la pregunta no es cómo evitar la herida, sino cómo manejar el dolor que sentimos. Quiero entonces presentarle dos puntos basados en la Escritura y le aconsejo que los escriba una vez más. Hay varias cosas en este pasaje que serán sumamente valiosas para usted si las escribe y después las repasa y las pone a prueba en su propia vida. En primer lugar, las heridas injustas con frecuencia propician que surja un espíritu que no perdona. Escuchemos ahora lo que Pablo dice en este capítulo 4. Fijémonos en estas palabras. Versículo 31. Quítense de vosotros toda amargura, enojo, ira, gritería y maledicencia y toda malicia. ¿No es cierto que todas estas son expresiones del dolor causado por una herida? Cuando alguien está herido, se amarga, se llena de ira, enojo, gritería, maledicencia y malicia, deseando hacer mal al otro. ¿No es cierto que todas estas son indicaciones de que una persona tiene un espíritu que no perdona? Lo opuesto a esto es que seamos benignos, misericordiosos, perdonándoos unos a otros como Dios también nos perdonó en Cristo. Si odiamos a alguien, no podemos deshacernos del recuerdo de todo lo que nos ha herido. ¡No podemos! Segundo, si le odiamos, no podemos desearle que le vaya bien. Es imposible. Dentro de nosotros hay algo que parece estar paralizado y no podemos desearle nada bueno. Y tercero, si en verdad le odiamos, nuestra herida ha llegado a ser odio y por eso, de alguna u otra manera, queremos que esa persona sienta el mismo dolor que nosotros sentimos. Queremos que sufra hasta donde sea posible, al mismo grado que nosotros hemos sufrido. De modo que simplemente no podemos permitir sentirnos heridos y decir, bueno, ya lo olvidaré. Porque a menos de que se aborde presta y adecuadamente este sentimiento, crecerá hasta convertirse en odio. Y el odio nos hace decir, no puedo olvidar cómo fui herido, no puedo desearte lo mejor. La verdad es que quiero herirte, quiero que sufras, que sientas lo mismo que yo sentí. Pero todos sabemos que ese tipo de actitud no puede ser sino desastroso, que no va de acuerdo con lo que se espera de un hijo o hija de Dios, como lo somos, como lo creemos. También sabemos que ese tipo de actitud solo puede envenenar todo nuestro sistema, que la herida que va en camino a convertirse en odio emponzoña cada detalle de nuestra vida. Hay dos tipos o dos grados de odio. Uno es pasivo y el otro agresivo. El odio pasivo, dice, Ese no me cae bien. No quiero estar con él. Quiero evitarlo. Me es detestable. Si alguien observa que eso no es muy pasivo, estoy de acuerdo, es activo. Pero en sí es pasivo, ya que el odio agresivo anda buscando maneras de desquitarse de lo que alguien le hizo, de lograr la venganza, de pagarle con la misma moneda, de hacer que sienta la herida tan profundo como nosotros y de hacer todo lo posible para que esto ocurra en su vida. Permítame preguntarle, ¿alguna vez ha odiado a alguien? Puede ser que usted al principio diga, ¿odiar? ¿Yo? ¡Jamás! Pero allá en lo más recóndito de su ser, ¿ha tenido ganas de desquitarse? ¿De que alguien sufra lo mismo que usted? ¿No ha podido desear que le vaya bien? ¿Y que de hecho es imposible que usted se olvide de la manera en que le han herido? Examinemos por unos minutos este asunto de un espíritu que no perdona. Y en primer lugar queremos preguntar, ¿qué es lo que esto ocasiona? Inmediatamente alguien responderá, bueno, voy a decirle exactamente lo que ocasiona que yo tenga un espíritu que no perdona. Si no me hubieran herido como lo hicieron, yo no tendría un espíritu que no perdona. Quiero que pongamos atención a lo siguiente. Nadie tiene poder para hacer que tengamos un espíritu que no perdona. La herida que usted y yo sentimos puede ser el almácigo o el semillero donde crecen las heridas para luego desarrollarse en odio y después en un espíritu que no perdona. Pero ese espíritu lo escogemos cada uno de nosotros. Así es como yo mismo escojo reaccionar ante la persona que me hirió, no estando dispuesto a perdonarla. Esa persona no puede hacer que yo sienta lo que siento. Nadie puede obligarme a no perdonar ni a sentir odio. Usted y yo reaccionamos a nuestras heridas, y si no reaccionamos en forma adecuada, tendremos un espíritu que no perdona. Por tanto, un espíritu que no perdona es una actitud que yo escojo como resultado de reaccionar en forma equivocada ante alguien que me ha herido profundamente, que me ha tratado de manera injusta, que ha traído algo a mi vida que no creo haber merecido. Lo que sucede entonces es que queremos culpar a alguien y nos excusamos diciendo, bueno, señor, si no lo hubiera hecho, yo no me sentiría así, pero yo sé que tú entiendes por qué me siento así. ¡No! Él no puede hacerlo, o mejor dicho, él lo entiende, pero no está de acuerdo con eso. El Señor Jesucristo nunca estará de acuerdo con un espíritu que no perdona. ¿Sabe por qué? Porque el día que lo recibimos como nuestro Salvador personal le dijimos, creo que tú eres quien puso todo mi pecado pasado, presente y futuro sobre tus hombros en la cruz y así me libraste de todas mis culpas. El día que recibimos al Señor Jesucristo como nuestro Salvador personal, perdimos todo derecho de albergar odio contra alguien, de tener un espíritu que no perdona a nadie, ya que, ¿cómo podemos tenerlo si Jesucristo nos perdonó completamente? Es imposible. Por consiguiente, todas nuestras excusas para tener ese espíritu que no perdona, todas nuestras defensas, nuestras explicaciones ante Dios y todo lo que constantemente le recordamos de cómo hemos sido heridos, de cuán doloroso ha sido, de los recuerdos horribles de esas cosas, nada de eso impresiona a Dios. Lo que el Padre nos dirá cuando le hablemos de ello será, contempla la cruz. Y al ver a su hijo sangrando con clavos en sus manos, con una lanza en su costado, con una corona de espinas en su cabeza, y la sangre goteando en los ojos, deslizándose por sus mejillas, por su cuerpo, ¿cómo podemos atrevernos a decir, Dios mío, tengo derecho a tener un espíritu rencoroso contra tal o cual persona? En realidad no tenemos derecho alguno. Ponga mucha atención. La cruz nos despoja de todos nuestros derechos de albergar un espíritu rencoroso que no perdona. No tenemos derecho de hacerlo. Si Dios Padre es quien está tan dispuesto a perdonarnos, ¿cómo es posible que podamos negar el perdón a alguien? Así que cuando usted y yo albergamos ese espíritu, simplemente estamos destruyéndonos. Tenemos un fuego muy, muy lento y en algunos casos sigue vivo por años, ya que ese espíritu no es algo que continúa sin tener efectos secundarios. Tiene otros efectos. ¿Cuáles son las razones por las que usted supone que tengamos ese espíritu de rencor? ¿Será acaso por el grado en que alguien nos ha herido? Realmente no. No podemos perdonar debido a tres razones principales. La primera es nuestro orgullo, que nos hace decir, bueno, si usted supiera lo que me han hecho. ¿Y qué? Mire lo que nosotros le hicimos al Señor Jesús en la cruz. Entonces lo primero es el orgullo. Lo segundo, el egoísmo. Queremos salirnos con nuestro capricho, eso es todo. Creemos que alguien nos ha perjudicado y que necesita remediar la situación, y así seguimos y seguimos yo, con un espíritu egoísta centrado en nosotros mismos, deseando que otros cambien, esperando que algo suceda en la vida. Pero, ¿qué es lo que sucede en realidad? El fuego lento continúa encendido. La tercera razón es la ignorancia. Algunas personas no entienden lo que acontece cuando el dolor se convierte en odio y se genera un espíritu rencoroso que no perdona. Pero cuando este surge, no saben cómo manejarlo, no saben cómo reaccionar debidamente ante las heridas y los recuerdos del pasado. Bien, ¿cuáles son las consecuencias de un espíritu rencoroso que no perdona? Algunas personas creen que no hay consecuencias. Se dicen a sí mismas, bueno, sí tengo un espíritu que no perdona, pero no veo que haya sucedido nada en mi vida y por eso creo que no hay nada de malo. Pero amable oyente, usted tiene un espíritu que no perdona. En lo más profundo de su ser, algo está bullendo. Hay animosidad amarga y llena de resentimiento. Hay enojo y hostilidad en contra de alguien en su pasado. Puede haber sido ayer o hace una semana o hace un mes o hace un año o toda una vida, pero allí sigue. Si usted dice, bueno, ya no está allí porque el tiempo lo ha sanado. El tiempo no ha hecho nada. Entonces, ¿cuáles son las consecuencias de un espíritu rencoroso que no perdona? La primera es esta, una esclavitud emocional. Una persona que no perdona se encontrará absorta en su enojo, encarcelada por su hostilidad, reprimida en su interior por emociones que no puede expresar, ya que está sin poder perdonar, llena de enojo, de todos los recuerdos de sus heridas pasadas que continúan dando vuelta en su mente. Es algo así como si todos los días, a alguna hora del día, alguien apretara un botón y una cinta empezara a tocar. Algunas ocasiones esa persona experimentará algo y dirá, ¿por qué hice eso? ¿Por qué me siento así cuando esto me sucede? ¿Por qué reacciono ante la gente como lo hago? No puede entender lo que está pasando y es que esas heridas emocionales del pasado continúan allí y la tienen atrapada y atada. Un espíritu que no perdona nos paraliza. Paraliza nuestra capacidad de relacionarnos con otras personas, de amar a alguien más, de ser amado, de recibir amor de otros. Amable oyente, es por eso que no podemos permitirnos el lujo de que nuestras heridas se conviertan en un espíritu rencoroso que no perdona, ni de perjudicar nuestra vida y la de los que nos rodean. Así que, en primer lugar, hay una esclavitud emocional. No podemos sentir, ni ser, ni hacer nada. En segundo lugar, perjudica nuestra relación con otros porque un espíritu que no perdona alcanza a otros, a nuestra familia, a las personas con las que trabajamos, a nuestros amigos. En ocasiones se ven obligados a ignorarnos debido a nuestra actitud. No podemos permitirnos el lujo de tener un espíritu rencoroso que no perdona. En tercer lugar, perjudica nuestra relación con el Señor. Imaginémonos viniendo ante el Señor y diciéndole, Señor, solo quiero darte gracias por tu perdón para conmigo y vengo ante ti para pedirte que me perdones mi error de este día y por mi pecado de hoy. ¿Sabe lo que sucede cuando una persona que tiene un espíritu rencoroso que no perdona viene delante al Señor? ¿Qué sucede? Se lo diré exactamente. El recuerdo antiguo, la antigua herida y ese antiguo espíritu que no perdona aparecen constantemente. No hay manera, amable oyente, de tener un espíritu rencoroso que no perdona y al mismo tiempo poder postrarse delante del Señor y orar sin que el Espíritu de Dios haga que recordemos a la otra persona. Es que se trata de un recuerdo que se encuentra alojado en nuestra mente. Es una herida dolorosa. La sentimos. Podemos intentar reprimirla o negarla, pero sigue allí. No hay manera de tener una decisión y una relación, mejor dicho, adecuada con el Señor Jesucristo en tanto que tengamos un espíritu rencoroso que no perdona, adolorido y lleno de odio para con otros. Podemos razonar lo que querramos, leer la Biblia todos los días, orar todo lo que podamos, escuchar miles de sermones, pero todo esto de nada servirá hasta que estemos dispuestos a enfrentarnos con la herida. Lo que sí sucede es que nuestras emociones se dañan, nuestras relaciones se dañan y nuestra relación con el Señor se daña. Esto me lleva al siguiente punto. Este espíritu no solo daña nuestra relación con el Señor, nuestras emociones y nuestras relaciones con otros, sino que nos daña físicamente. Amable oyente, le va a afectar ya sea en la parte superior de la cabeza, en el cuello, o en la parte superior de los hombros, o en el pecho, o en las regiones bajas del cuerpo. Pero una cosa es cierta, la amargura, el resentimiento, la hostilidad de un espíritu que no perdona van a brotar físicamente. Lo que sucede es que sobrecargamos nuestro sistema nervioso, ya que no estamos equipados para cargar con enojo, hostilidad, amargura, resentimiento y culpa. Va a brotar tarde o temprano, va a fundírsenos un fusible. Uno de estos días vamos a tener una erupción volcánica. No solo habrá un escape por la boca, sino por todo el cuerpo. Es decir, que tiene que venir una reacción en alguna parte del cuerpo físico que tiene un espíritu rencoroso que no perdona. Podremos ir a ver al médico y él nos dirá que no tenemos nada y nosotros insistiremos, algo anda mal, doctor. Bueno, ¿qué anda mal? La verdad es que está en la cabeza. Y entonces diremos, bueno, solo lo traigo en la cabeza. Amable oyente, todo lo que está en la cabeza tarde o temprano baja a todas las partes de nuestro cuerpo, porque todos los mensajes para los otros órganos de nuestro cuerpo salen de la cabeza y de allí reciben sus órdenes. Si comenzamos a decir, me siento mal, o si yo me acercara a alguna persona y le dijera, oiga, se ve muy mal, no se ve nada bien, de hecho tiene la cara muy pálida. Le garantizo que si me cree, en menos de 60 segundos su opinión de sí misma cambiará, porque la mente, al haber recibido el mensaje, envía los mensajes a todo el cuerpo diciéndole, estás enfermo. La mente tiene más efecto sobre el cuerpo de lo que nos imaginamos. Eso es bueno porque así hizo Dios el cuerpo. Pero permítame decirle que un espíritu que no perdona, en última instancia hará que nos enfermemos, va a atraparnos físicamente. Es el último recurso que Dios utiliza para captar nuestra atención si nosotros no nos enfrentamos al problema. Y hay personas que aún así rehúsan enfrentarse a su amargura y resentimiento, hostilidad y espíritu que no perdona, porque es demasiado doloroso hacerlo. No hay mayor gozo que recibir los beneficios de poder perdonar lo que nos han hecho. El proceso no es en sí muy fácil. Pero en el siguiente programa presentaremos el remedio bíblico para remover la amargura que surge como resultado de experiencias pasadas que han quedado sin resolver. No se lo pierda. Que el Señor le bendiga ricamente. Hasta pronto.
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3: Y de nuestro corazón surge una nueva canción de adoración a ti, Señor.

queremos pedirte, Señor, que enciendas el fuego en nosotros. Si tu fuego se ha apagado, si tu fuego está humeando, hoy es el día de encender la llama del Espíritu.

0: enciende el fuego, Señor, de tu espíritu.
1: Padre, no hemos venido a escuchar a los hombres. Hemos venido a adorarte. Hemos venido a bendecirte. Hemos venido, Señor, para ser partícipes de tu gloria en este lugar.
2: Veamos entonces la palabra de Dios en Hebreos, capítulo 11, el versículo número 22. Por la fe, José, al morir, mencionó la salida de los hijos de Israel y dio mandamiento acerca de sus huesos. Amén. Solo eso leemos. Pueden tomar su asiento, por favor, hermanos. Hermanos, hemos leído un versículo de este capítulo 11 de la carta a los Hebreos, el cual usted sabe es un capítulo que habla acerca del tema de la fe. Algunos han dicho que lo que encontramos acá es una definición de lo que es la fe, pero eso no es cierto, ya que el propósito de este capítulo no es dar una definición de lo que es la fe. El propósito del capítulo es solamente mostrar uno de los aspectos de la fe, y ese aspecto que acá se está señalando es el aspecto de la perseverancia que la fe muestra. Es decir, el que tiene fe persevera en aquello que ha creído, de tal manera que puede transcurrir mucho tiempo, muchos años, pero la fe siempre permitirá que la persona que la posee pueda mantenerse firme a sus convicciones, a pesar que el tiempo transcurra, los años pasen. Siempre la fe será la que terminará por vencer. Ahora, en el pasaje en particular que he leído, se habla acerca de José, quien fue hijo de Jacob. Probablemente la historia de José es la historia de uno de los personajes más conocidos de la Biblia, y por la misma razón no voy a repetir la historia, pues es, como acabo de decirlo, ampliamente conocida. Pero sí hay en este versículo que hemos leído una enseñanza importante, y esta es la manera como la fe nos permite ver hacia el futuro y ver más allá de lo que son los límites de la edad del hombre. La palabra del Señor dice que la vida del hombre son 70 años, pero hay algunos, dice, que son robustos y llegan a alcanzar los 80 años de edad antes de morir. Con todo, dice, los que llegan a estas edades, su vida está llena de molestias, lo que nosotros llamamos los achaques, que permanentemente están apareciendo en la salud de una persona que es ya de edad avanzada. Eso significa que nuestra estadía en la tierra es bastante corta. Los estudios que recientemente se han hecho en nuestro país sobre la esperanza de vida es en nuestro país 70 años, lo cual significa que la mayor parte de salvadoreños no sobrepasan los 70 años de edad, dado que la esperanza de vida es hasta los 70 años. Eso significa que la vida es corta. Claro, uno puede pensar, sobre todo alguien que es un niño o un jovencito, un adolescente, puede pensar, bueno, 40 años, eso es mucho tiempo. De acá que yo tenga 50, hace falta mucho tiempo. Pero la verdad es que en la medida que el tiempo pasa, que los años transcurren, uno se da cuenta que el tiempo pasa más rápidamente de lo que uno espera. De tal manera que muy pronto se está en los 30 años, luego los 40, los 50, y cuando uno siente, llegó a los 60, solo faltan 10 más de vida en el mejor de los casos. Y por eso digo, la vida humana sobre la tierra es corta, no es de mucho tiempo. Es una vida breve, y por eso no debe extrañarnos que cuando Moisés escribió el Salmo 90, él dijo claramente que la vida del hombre es como el día de ayer que pasó. ¿Cuántos sintieron que el día de ayer fue largo? ¿Cuántos sintieron que el día de ayer fue largo? Unos pocos. ¿Cuántos sintieron que pasó corto, rápido el día de ayer? Claro, así es, los días pasan rápidamente. Y por eso Moisés decía, la vida del hombre es como el día de ayer que pasó. También dice, como una de las vigilias de la noche. Recuerde que los antiguos dividían la noche en 4 vigilias, de 3 horas cada uno. Una vigilia de la noche son 3 horas. Así que, con la misma rapidez con que pasan 3 horas, así pasa la vida del hombre. Entonces, cuando uno considera lo corto que es la vida del hombre, uno puede decir, bueno, ¿qué sentido tiene entonces la vida humana? ¿Es la vida humana algo que tiene que durar tan poco? ¿Y es la vida humana algo que las personas crecen, nacen primero, luego crecen, llegan a ser niños, luego jóvenes, luego jóvenes adultos, luego maduros, luego ancianos, y luego se mueren? Eso es toda la vida. Entonces, aquí es donde viene algo importante, y es que los seres humanos siempre hemos tenido una aspiración hacia la eternidad, hacia lo que nunca deja de ser, hacia lo eterno. Y esa búsqueda de la vida permanente es lo que siempre los seres humanos han buscado. Allá por el siglo XVI, los hombres se dieron a la búsqueda de lo que ellos llamaban la fuente de la juventud, que se suponía que era una fuente que el que bebiese de esa agua sería joven por la eternidad. Por eso se le llamaba la fuente de la eterna juventud. Y hubo exploradores que se lanzaron por los diversos países y continentes en búsqueda de la fuente de la juventud. Hubo muchos que vinieron acá a América, nuestro continente, a buscar si acaso acá se encontraba la fuente de la eterna juventud. Por eso es también que las personas gastan millones de dólares cada año en adquirir productos que eliminan las arrugas, que rejuvenecen, que hacen que las personas adquieran una apariencia más juvenil. Y hay personas que piensan que mientras más cara es la crema, mayores efectos y mejores efectos y más rápidos efectos le producirá. Pero realmente hasta hoy no se ha encontrado ningún producto que realmente pueda llenar esas expectativas. Sin embargo, las personas siguen consumiéndola porque piensan y más bien desean que les haga efecto, cuando realmente no es así. Pero entonces, ante este deseo del hombre, que en realidad es un deseo que no se origina en el hombre, sino que, como lo dice la Escritura, Dios, refiriéndose al ser humano, dice, Dios colocó eternidad en el corazón de ellos. Eso significa que hay personas, no algunas, sino que todas las personas, tenemos en nuestro corazón una aspiración a permanecer a la vida eterna. Y eso, hermanos, es en razón que lo que el hombre busca es poder permanecer para siempre. Hace varios años, yo era un niño, recuerdo que en el Cementerio General de San Salvador, alguien había construido una tumba, y yo no sé cómo había hecho, pero la cosa es que la tumba estaba sobre el pasillo, porque usted sabe que dentro del cementerio hay callecitas peatonales donde uno pasa. Pues uno llegaba caminando sobre esa acera un momento en que usted estaba sobre esa tumba. Pero lo curioso de la tumba era que tenía una ventana de vidrio, o sea, de vidrio muy fuerte, ¿no? Entonces, si uno limpiaba el vidrio y veía a través de él, sucedía que uno podía ver el fondo de ese mausoleo, llamámosle, que era subterráneo. Pero no solamente estaba esa ventanita de vidrio, sino que había tragaluces, de tal manera que allá adentro siempre estaba iluminado, de día, por supuesto, ¿no? De noche, al ya no haber luz solar, pues eso se oscurecía. Pero de día se veía claramente lo que había ahí. Y en ese momento, adentro no había nada más que el mausoleo. Pero lo que le quiero decir es que ya estaba preparado el lugar donde sería colocado el ataúd de la persona que era propietario o propietaria de ese mausoleo. Pero la idea era que el ataúd no iba a quedar en una posición horizontal como normalmente queda, sino que habían construido hacia abajo en ese mausoleo subterráneo una especie de, bueno, era una pared pero inclinada, ¿no? De tal manera que la idea era que el ataúd iba a quedar ahí recostado sobre esa pared inclinada. Entonces la idea era que al estar el ataúd ahí, en esa posición semi de pie, inclinado, entonces la ventana estaba por acá, de tal manera que desde ahí se iba a poder ver a la persona que sería sepultada ahí. Ahora, entre todos los que conocían ahí cómo era el plan o la idea, esta consistía en que la persona, al morir, habría de solicitar, o yo no sé si ya lo tenía, un ataúd que toda su parte, su tapadera, iba a ser de cristal. Y la idea era que cuando esta persona muriera, que le digo, yo no recuerdo si era hombre o mujer, iba a ser su cuerpo preparado de tal manera que pudiera durar yo no sé cuánto tiempo. Pero la idea es que su cuerpo sería colocado en ese ataúd con tapadera de cristal, sería colocado en esa posición que ya estaba construido, de tal manera que todas las personas que pasaran por arriba y tuvieran la curiosidad de ver a través de la pequeña ventanita de vidrio que había, iba a poder ver al fallecido o la fallecida que estaba ahí abajo. Ahora le digo, yo era un niño, no sé, tal vez tenía 7, 8 años de edad cuando eso. Y yo recuerdo que siempre me gustaba pasar por allí, limpiar la ventanita de vidrio y ver hacia adentro, y siempre estaba vacío. Ahora, después de que ha pasado algunos años, yo no sé qué pasó realmente, si al final, hoy creo que yo ya no, ni me recordaría dónde era que quedaba eso. Pero yo no sé si lo usaron, no lo usaron, si se hizo como estaba planeado, aunque eso ya estaba construido y yo no sé cuánto había costado, porque le digo, era subterráneo, era vidrio grueso, que aunque usted se parara en él, tratara de romperlo, no se podía. Pero uno podría decir, bueno, es una idea extravagante, ¿no? Otro dirá, bueno, es una idea un poco macabra, ¿no? Estar viendo un muerto ahí todos los días, ¿no? Pero en el fondo de las cosas, lo que uno descubre es que lo que existía era un deseo en la persona que había concebido su tumba de esa manera, como de poder todavía tener alguna relación con esta vida y no morirse del todo. Bueno, estaba muerto, pero él todavía quería tener algún contacto con los vivos, de tal manera que los vivos por lo menos pudieran verlo. Eso es otro ejemplo que, como le digo, habla de el deseo que los seres humanos tienen que la vida no sea tan corta. Pero quiero decirle que, se haga lo que se haga, uno no puede evitar que los años pasen, que la vida transcurra, que las cosas lleguen al final y que uno termine por finalmente morir. La muerte llegará. Pero también hay algo importante que debemos reconocer, y es que la muerte no es el final de las cosas, porque lo dice claramente esta misma carta a los Hebreos que hemos leído, lo dice un par de capítulos antes. Dice: está establecido para los hombres que mueran una sola vez, y después de esto el juicio. Es decir, que la muerte no es el final. Después de la muerte viene la eternidad, y como lo dice ahí la carta, cada uno ha de ser juzgado. Ahora, si la vida del hombre es corta y es pasajera, Dios es eterno. Y algo más importante, los planes de Dios son planes que son para la eternidad, de tal manera que aunque los hombres mueran, los designios de Dios siempre seguirán adelante. Y murió Juan el Bautista, pero los designios de Dios siguieron adelante. Y mataron a Esteban, pero la obra de Dios siguió adelante. Luego mataron a Santiago, pero la obra de Dios siguió. Y luego mataron a los apóstoles, a Pedro, a Pablo. Juan también murió, pero la obra de Dios siguió. Y la obra de Dios ha continuado. Y un día también nuestra vida llegará al final, pero los designios de Dios, los propósitos de Dios siempre seguirán marchando y seguirán desarrollándose, estemos o no estemos nosotros. José sabía también que su vida terminaría. La vida de José había estado caracterizada por momentos malos, muy difíciles, pero también había momentos en los que él había tenido satisfacción. Pero aún en medio de los momentos más difíciles, José lo que hizo fue enlazarse con los designios de Dios. Se lo voy a decir de esta manera: José lo que hizo fue amarrar su destino con el de la obra de Dios. Y por eso es que José no veía su vida como algo aislado, como algo limitado, sino que lo veía como una pequeña parte de un todo. El libro de Génesis relata que cuando murió el padre de José, que era Jacob, sus hermanos pensaron que José se iba a vengar de ellos por lo que le habían hecho cuando él era joven. De manera que ellos dijeron: bueno, hoy que nuestro padre murió, José sí que nos maltratará, él se vengará de nosotros. Entonces se inventaron una mentira y llegaron donde José y le dijeron: José, nuestro padre antes de morir dejó dicho que por favor nos perdonaras por todos los males que te hicimos cuando tú eras joven. Así que por respeto a la memoria de nuestro padre, perdónanos. Y eso era mentira, porque José no había pedido, perdón, Jacob no había perdido nada, no había pedido tal cosa. Pero aquí viene lo importante: José se puso a llorar, primero porque él sabía que su papá no había dicho nada, que era mentira. Pero en segundo lugar, él lloraba porque entonces se daba cuenta que sus hermanos le estaban juzgando a él como que si él fuese un cualquiera, como que si fuera cualquier hombre que, ay, hoy murió mi papá, pues ya no se va a dar cuenta de que yo me la desquito con mis hermanos. O sea, cualquier simple que ve su vida así de manera muy aislada y que no ve más allá de los dos ladrillos en que está de pie, alguien que es así sí puede actuar de esa manera. Pero ya le dije, José era alguien que tenía su vida atada al designio de Dios, la tenía atada al propósito de Dios, de tal manera que cuando eso ocurre, él les dice a sus hermanos: no les duela haberme vendido como esclavo para Egipto. No se sientan mal por eso. Ustedes lo hicieron por maldad, lo hicieron por lastimarme. Pero Dios, que es sabio, Él permitió que eso ocurriera para que yo viniera acá y que de esa manera su pueblo fuera guardado del hambre que hay sobre la tierra. Entonces, no lo tomen como que ustedes me vendieron de esclavo. Tómenlo como que Dios me envió adelante para preservar con vida a este gran pueblo. ¿Pero qué estaba haciendo José al interpretar así las cosas? Lo que le dije hace un momento, él no se veía como una persona individual, porque cualquiera que viera las cosas individualmente diría: ah, estos fueron mis hermanos malos los que me hicieron esto. Pero repito, José se veía como parte de un todo. ¿Y cuál era ese todo? Su todo era el designio de Dios. Y él decía: dentro de este gran designio de Dios, yo solamente soy una pieza que Dios utilizó para preservar con vida a este gran pueblo. Entonces la vida de José estaba atada con el designio de Dios. Luego José envejeció, y cuando ya estaba a punto de morir, cuando él estaba ya agonizando, entonces él vino y llamó a los dirigentes de Israel y les dijo: bueno, señores, mi vida se terminó, me voy a morir. Pero como José todo el tiempo había visto su vida atada al propósito de Dios, él decía: bueno, yo aquí me muero, ya no podré continuar más adelante. Pero quiero decirles esto: ustedes, el pueblo de Israel, no van a vivir para siempre en esta tierra de Egipto, porque el designio de Dios es sacarlos de aquí y llevarlos a la tierra que Él prometió a nuestros padres, Abraham, Isaac y Jacob. De manera, les dijo José, que cuando eso ocurra, cuando Dios los visite y los saque de Egipto, no me vayan a dejar aquí, por favor, sino que tomen mis huesos y llévenlos con ustedes y sepúltenme allá en la tierra que Dios ha prometido a nuestros padres. Y José murió. Y dice la Biblia que, de acuerdo a las costumbres egipcias, lo embalsamaron, lo hicieron momia y lo enterraron. Y pasó un año de su muerte, y 2 años de su muerte, y 3 años, y luego fueron 30 años, y luego 60 años, y luego 80 años, y luego 100 años, y luego 120, y luego 200 años, y luego 225, luego 275, luego 300 años, 324 años, 360 años, pasaron 370 años, llegaron 400 años, y el tiempo siguió transcurriendo, y 410, y 420, y 430. A los 430 años, Dios visitó a Israel a través de Moisés para sacarlos de Egipto tal como José lo había anunciado. Y la noche de la primera Pascua, cuando Israel salió en el éxodo hacia la tierra prometida, Moisés dijo: bueno, vámonos, que el Señor ha dado libertad, vámonos. Pero ¿saben algo? Vayan allá a la tumba de José y saquen los huesos de él. Y los hombres fueron y hallaron la momia de José y la sacaron y se la llevaron todos esos años por el desierto, hasta que llegaron a la tierra prometida y lo sepultaron, porque José quería estar donde estaba el propósito de Dios para su pueblo. ¿Sabe algo? Nosotros no podemos imaginar lo que es 430 años. Como nos morimos tan rápido. Pero 430 años. Imagínense, los Estados Unidos tienen de ser Estados Unidos 200 años y algo. El Salvador, de su independencia, que fue en 1821, ¿no?, tiene ciento y algo de años. Y nos parece que eso fue y aquí estamos hablando de 430 años, casi la mitad de un milenio. Pero José había atado su vida a los designios de Dios. Él era parte de ellos, y por eso dijo: no dejen mis huesos aquí, llévenlos. Ahora quiero volver a lo que comencé diciendo, y es que el ser humano tiene una aspiración por la vida, por la eternidad. El ser humano no quiere morir. El ser humano quiere siempre sobrevivir. Pero ya dije, tal cosa no es posible. No obstante, sí podemos hacer lo que José hizo. Y podemos nosotros atar nuestra vida, nuestra eternidad y nuestro destino a lo que es los planes de Dios. Y si nosotros nos atamos a los planes de Dios, ciertamente moriremos. Pero como el Señor Jesús lo dijo, el que crea en mí, aunque esté muerto, no morirá. Como diciendo, si ustedes se identifican con mis planes, si se identifican con mis propósitos, morirán. Pero aunque estén muertos, no estarán muertos, sino que estarán vivos. Porque en el designio de Dios sabemos que la muerte no es el final de las cosas. Sabemos que podemos ir al sepulcro, pero a la final trompeta, cuando el Señor venga en poder, con voz de mando, con voz de arcángel, los muertos en Cristo resucitarán primero y seremos levantados, seremos transformados. Y dice la Escritura, así estaremos siempre con el Señor. De tal manera que es esa nuestra esperanza. Y eso es lo que debemos hacer, amigo, amiga. Ya no siga usted allí llevando una vida sin sentido, una vida en que simplemente ha dejado las cosas a lo que la vida dé, a lo que la vida produzca. Tómese de la mano de Cristo. Ate su alma a los designios de Dios. Sea parte del plan de Dios. Crea en Jesucristo. Recíbale como Salvador. Permita que el Evangelio produzca en usted las transformaciones que son necesarias para poder tener la vida eterna. Y si la muerte nos sorprendiera, el que cree en el Señor, aunque esté muerto, vivirá. Y después de la muerte, sabemos que Él vendrá, nos resucitará, viviremos con Él, estaremos en el milenio, entraremos en la eternidad futura, veremos la nueva ciudad, Jerusalén, que descenderá del cielo y que Dios ha preparado para que sea la morada de Dios con los hombres. Ciudad que tendrá calles de oro, transparentes. Las puertas, cada puerta, dice, es una perla entera. Los cimientos son de piedras preciosas. Y así dice ahí que la luz del sol ya no se pondrá, ya no habrá más noche, porque ya no será el sol, sino que dice la gloria del Señor le iluminará. Y ahí estaremos participando por la eternidad con los redimidos de Dios, con los santos de todos los tiempos. Y lo más importante, hemos de ver al Salvador, al Señor Jesucristo. De tal manera que, al igual que José, no se deje usted morir y terminar, sino que ate su destino eterno a los propósitos de Dios. José dijo, cuando el Señor los visite, no dejen mis huesos aquí. Pero usted no se preocupe de sus huesos, porque cuando el Señor venga y le resucite, ahí van esos huesos para ser glorificados. Y así estaremos siempre como el Señor, con el Señor. Como lo afirma Pablo. Entonces, creamos en Él. Reciba a Jesús como su Salvador. Y su vida estará ligada con la eternidad. Vamos a orar, vamos a cerrar nuestros ojos. Teniendo nuestros ojos cerrados, antes de hacer la oración, yo quiero invitar, si hay con nosotros amigos o amigas que aún no han recibido al Señor Jesús como su Salvador personal. Si ese es su caso, yo quiero ahora invitarle para que usted no deje pasar este momento y que pueda abrir su corazón al buen Salvador. Jesús le espera y Él tiene para usted vida eterna. Su vida no tiene por qué ser 50, 60 años en esta tierra. Hay gente que vive aún menos que eso. Pero podemos atar nuestra vida y nuestro destino a los designios de Dios. Y entonces llegaremos a ser parte de esta eternidad. Quiero invitar entonces, si hay alguna persona, algún amigo, amiga que por primera vez necesita entregarse al Hijo de Dios, ahí en el lugar donde está, levante su mano en señal que usted desea recibir la salvación de Dios. Hoy es su oportunidad. Si hubiese alguna persona que necesita hoy entregarse al Hijo de Dios, levante su mano entonces y vamos a orar por usted. ¿Necesita recibir a Jesús? Venga y oraremos por usted. Muy bien, aquí hay una joven que pasa. Dios la bendiga, bienvenida. Si hay alguien más que necesita venir para recibir a Jesús por primera vez, aquí hay un muchacho, Dios lo bendiga, bienvenido. De este lado hay otro hombre, Dios lo bendiga, bienvenido. Alguien más que es primera vez que dará su vida al buen Salvador, venga, pase ahora, es su oportunidad. Muy bien, aquí hay un jovencito, bienvenido también. Otra persona que necesita entregar su vida al buen Salvador, hoy es la oportunidad. Venga, acérquese. Muy bien, aquí hay otra persona, Dios lo bendiga, bienvenido. Hay alguien más, si usted se encuentra allá arriba en la parte de atrás y necesita entregarle su vida al Señor, también indíquenoslo levantando su mano o poniéndose de pie. O si desea, camine, venga aquí al frente y oraremos por usted. Hoy es su momento. Muy bien, aquí hay una joven, Dios la bendiga, bienvenida. Si hay alguien más que necesita venir para entregarse al Hijo de Dios, usted es una criatura hecha a imagen de Dios. Hay un futuro para usted, un futuro eterno. Ate ese futuro eterno con los designios de Dios. Y así usted tendrá una eternidad con el Hijo de Dios. Alguien más que necesita creer en esta gran salvación que Dios otorga, venga, levante su mano, pase. Queremos orar por usted. Hoy es su oportunidad. Hoy es el día. aceptable la hora de salud. Invito también, si hay con nosotros personas que se han alejado del Señor, pero hoy necesitan reconciliarse, también este es el momento de hacerlo. Venga. Bien, aquí adelante hay una niña, Dios la bendiga. Aquí hay una joven, Dios la bendiga, bienvenida. Aquí en medio hay otra persona, Dios le bendiga. Aquí hay otro hombre más, Dios lo bendiga. Aquí hay otro hombre, Dios lo bendiga. Y aquí hay alguien más, Dios le bendiga. Y hay otra persona más, Dios le bendiga también, bienvenido. ¿Alguien más? Bien, aquí adelante hay otra persona, bienvenida. Y hay otra persona más, Dios la bendiga. Y otra persona más, Dios le bendiga. De este lado hay otro hombre, Dios lo bendiga. Ahí atrás hay otra persona que pasa, Dios lo bendiga, bienvenido también. ¿Alguien más que necesita venir? Bien, aquí hay otra persona, Dios lo bendiga, bienvenido. Acá al costado hay otro hombre, Dios lo bendiga, bienvenido. Otra persona, hoy es el día de su salvación. Hoy es el día en que su deseo de eternidad ha de ser completado cuando usted se enlace con el propósito de Dios.

pase ahora. Yo estoy a punto de finalizar la invitación. Pero si hay alguien más, venga ahora. Bien, aquí hay otro muchacho. Dios le bendiga, bienvenido. Aquí adelante hay otra persona. Dios lo bendiga. Aquí hay una joven más que pasa. Dios la bendiga. Y ahí hay otra señora. Dios la bendiga. Bienvenida también. Voy a finalizar la invitación. No hay nadie más. Ahí en medio hay otra joven. Dios la bendiga. Bienvenida también a la familia de Dios. Muy bien, aquí adelante hay otra persona. Dios la bendiga. Si hubiese otra persona, venga. Es el momento cuando Dios le llama. Dios le invita a venir. Vamos a orar. No hay nadie más. No hay otra persona más. Vamos a orar entonces. Padre, te damos las gracias por cada uno de estos hombres y mujeres que vienen, Señor, reconociendo su necesidad espiritual. Yo te pido, Señor, que tú puedas perdonarles, cambiarles, darles vida nueva, de tal manera que tú les darás la esperanza que no solamente vivirán en esta tierra unas cuantas décadas, sino que atados a tu designio vivirán por la eternidad, porque tu designio, Señor, son eternos, y tú, Señor, permaneces para siempre. Por ello ahora te agradecemos, te alabamos y te bendecimos, porque tú eres Dios y eres bondadoso. Gracias te damos, Señor.

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1: Le he pedido a mi colega Carlos Rey que nos traiga el mensaje de hoy.
2: El 5 de agosto de 1972 estalló un motín en la cárcel Modelo de Puerto Montt, Chile. 20 presos del penal armaron tremenda bataola porque no se les permitió seguir viendo ciertos programas de televisión. Los reclusos comenzaron el desorden incendiando los muebles en el cuarto piso, rompiendo vidrios de las ventanas y lanzando al patio toda clase de proyectiles que podían obtener. Las autoridades del penal tuvieron que arrojarles gases lacrimógenos para dominarlos. Pero como el tumulto amenazaba con tomar mayores proporciones, hubo que llamar a los soldados de la Marina, al Ejército y a la Aviación para restablecer el orden. También hubo que llamar a los bomberos para que apagaran el fuego del cuarto piso que comenzaba a devorar el enorme edificio. Y todo porque a las 7 de la noche se apagaban los televisores en la cárcel, ya que a esa hora terminaban los programas para niños y comenzaban a transmitirse los programas que presentaban escenas de violencia. ¿A qué se debía esta restricción que no toleraban aquellos presos? A que los responsables de la cárcel Modelo de Puerto Montt habían llegado a la conclusión de que la violencia en el cine, la televisión y la prensa roja afecta la psiquis del ser humano, provocando más violencia en el alma. Los carceleros de Puerto Montt consideraban una ley psicológica el que todo lo que llena nuestra mente y domina nuestros pensamientos termina manifestándose en conductas a veces ajenas por completo a nuestra naturaleza. Ellos estaban convencidos de que la violencia de la televisión pasa a la mente del televidente, de la mente pasa a la voluntad, y así el acto de violencia se repite, a veces en forma idéntica a la que se ha visto en la pequeña pantalla. Lo cierto es que el hombre responde a estímulos exteriores. Si esos estímulos son buenos, el hombre se comporta bien. Si son malos, procede mal. Por algo dicen los expertos en la informática, basura que entra, basura que sale. Esta característica del ser humano se nota más.

Más que nunca en estos convulsos tiempos en que nos ha tocado vivir, porque el alma de la sociedad actual se asemeja a un caldo de cultivo para todo delito y violencia imaginables. A este ambiente violento se acerca hoy Jesucristo, el Hijo de Dios, como cuando se acercó a Jerusalén, y al igual que lloró por ella, llora por nosotros y nos dice: ¿cómo quisiera que hoy supieras lo que te puede traer paz? Porque Él no solo puede, sino que quiere darnos su paz. Si se la aceptamos a cambio de la violencia, esa paz, que es más grande que lo que nuestra mente finita puede entender, cuidará nuestros corazones y nuestros pensamientos desde ahora y para siempre. 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